Quemamos la bola, pásame el vídeo, no seas listillo, que todos sabemos que nos fue de vídeo. Oye, compadre, qué mal huele esto. ¿Quién te ha pasado costo tan viejo? Huele así como a rueda quemada.

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4: Hola, ¿qué tal? Este es un nuevo programa de Resumen Latinoamericano que, como todas las semanas, presentamos desde Latinoamérica para todo el mundo. En el calor de lo que está ocurriendo en Bolivia, tenemos que decir que la insurrección continúa, que el pueblo boliviano está demostrando un valor, un coraje y una dignidad que evidentemente es envidiable, porque está enfrentando no solamente al poder del gobierno derechista de Rodrigo Paz y a toda su alianza con la extrema derecha boliviana, pero también con la derecha internacional. No nos olvidemos que detrás de Rodrigo Paz está Donald Trump, Netanyahu y algunos países de la Unión Europea, sino que también este pueblo está reclamando con urgencia que Rodrigo Paz renuncie, y para eso tiene un poder de movilización que es impecable. Ya van 43 días de movilización ininterrumpida, y en el día martes y miércoles salió de distintos puntos del país, por ejemplo de Sucre, de Cochabamba, de Potosí, de Oruro, una marcha pacífica que fue encabezada por dirigentes de la Central Obrera Boliviana, la COP, por dirigentes de la Confederación Sindical de Trabajadores Campesinos de Bolivia, y también por distintas organizaciones como las organizaciones de mujeres federadas, que son las Bartolinas ISA. Todas ellas recorrieron kilómetros con sus banderas, con sus consignas, con su exigencia para que Rodrigo Paz se vaya, y con él que se vaya este mal gobierno que ha engañado al pueblo y que en 6-7 meses no ha hecho nada más que aliarse con el imperialismo, con el sionismo y con las corporaciones, con esos que vienen a robarle al pueblo boliviano el litio, los hidrocarburos, el gas. Y finalmente la marcha llegó a La Paz, y en La Paz el gobierno los recibió con la violencia que acostumbra, con la policía golpeando a los trabajadores y a los campesinos, con los gases, con las balas de goma, con sectores civiles acompañando, fascistas acompañando a la policía. Y allí se arrojaron como buitres contra la dirigencia y detuvieron al máximo dirigente de la COP, Vicente Salazar, pero también a más de 60 trabajadores, campesinos, indígenas. Muchos de ellos han denunciado torturas, muchos de ellos han denunciado torturas psicológicas y físicas en las comisarías, donde resultaron golpeados y realmente tratando de humillarlos, pero el pueblo no baja las banderas y sigue peleando en las calles.
5: Hemos visto videos en los medios de comunicación de Bolivia, mi Bolivia plurinacional, las redes Tupac Katari, Causachu Uncoca, que vigilamos cada minuto, donde se ha visto cómo en la comisaría estaban apaleando a dirigentes y a militantes de la COP. Pero no solo eso, sino que además hemos visto también cómo las movilizadas y los movilizados retuvieron a un militar que estaba vestido de civil y que reconoce que ha sido infiltrado para informar quiénes son los que dirigen los bloqueos, quiénes son las personas implicadas. O sea que toda una red de paramilitares, de infiltrados, para impedir las movilizaciones, como sea. En realidad, como vos decías, Carlos, ya se está hablando de un pre-estado de excepción, o sea, ya se está implementando. Vamos a escuchar a Aquilardo Caricari. Él es dirigente intercultural de Bolivia y esto decía estos días respecto a la represión.
3: Lamentamos mucho que el gobierno siga vulnerando derechos constitucionales, derechos humanos de nuestros hermanos y hermanas que están en las movilizaciones. Lamentamos mucho la inacción de la Defensoría del Pueblo, que no hace respetar los derechos humanos y, por supuesto, a la justicia que se presta a las presiones políticas del gobierno. Nuestros hermanos y hermanas que han sido injustamente detenidos sin mandamientos de aprehensión, sin haberlos encontrado en flagrancia, es realmente la muestra de que acá el gobierno está utilizando autoritarismo, está actuando como un gobierno dictatorial, y por tanto nosotros rechazamos categóricamente estas aprehensiones y detenciones ilegales que se está haciendo en contra de nuestros hermanos y hermanas que están en los puntos de movilización. Y por supuesto, desde la familia intercultural pedimos la inmediata liberación, una liberación pura y simple, porque los compañeros y compañeras están haciendo valer su derecho a la protesta y no hay ninguna razón para que los puedan detener. En ese sentido, ojalá la Defensoría del Pueblo pueda hacer el monitoreo correspondiente de estas aprehensiones ilegales, pero además de las torturas a las cuales le están sometiendo a nuestros hermanos y hermanas. Se han hecho circular videos de cómo les han torturado a nuestros compañeros dirigentes de la Central Obrera Boliviana, y eso sin duda alguna refleja de que se están cometiendo graves vulneraciones a los derechos humanos, y la Defensoría del Pueblo es la responsable, la encargada de monitorear aquello. Esperemos que brinde un informe a todo el pueblo boliviano de cuál es el trabajo que está realizando la Defensoría.

0: tortura psicológica. Los detenidos de lo que es el cruce Arbieto nos han comentado que prácticamente les han querido sacar información, sacar palabras, meterles palabras para que puedan hacer declaraciones en contra de las de los dirigentes y también en contra de los movilizados. Y en ese sentido, la Defensoría del Pueblo, dentro del marco de la ley de la Defensoría del Pueblo, debería de actuar haciendo el monitoreo correspondiente. Nosotros al menos vamos a presentar una nota ante la Defensoría del Pueblo para solicitar información de cuál es la labor que ellos están realizando en esta coyuntura de conflicto. Ellos deberían haber desplegado unidades móviles a todos los puntos de conflicto para hacer el monitoreo y el registro de los abusos que están cometiendo los policías. De lo contrario, lo único que nos está diciendo es de que la Defensoría es cómplice de las vulneraciones a los derechos constitucionales y eso sería gravísimo.
1: Por otro lado, se está adjudicando desde el gobierno el protagonismo absoluto contra Evo Morales. Ha habido amenazas del presidente diciéndole a Evo Morales que por qué no viene a la capital. Él está resguardado, pero haciendo actos y estando con su pueblo en Cochabamba, que lo protege contra un posible secuestro de los Estados Unidos directamente. Y uno de los análisis de nuestro compañero Camilo Catari dice que atribuir a una sola persona la rebelión de las naciones y pueblos andinos es desconocer completamente la historia boliviana reciente, especialmente desde la posguerra del Chaco. La adaptación del sindicato obrero al AIU andino ha creado una organización sincrética con una potencia inicialmente demostrada en los bloqueos de 1979 y que, manteniendo esa tradición de movilización intensa, ha logrado giros históricos en Bolivia. El logro mayor es sin duda el Estado plurinacional, cuya defensa es una de las banderas de los bloqueos de los caminos. Esta perversa estrategia que tiene el gobierno de querer desgastar la confrontación no les va a salir bien, porque ahí están las mujeres bolivianas de pollera, están en todas las convocatorias y han sufrido la represión. Esta semana habían tirado gas pimienta a una vendedora ambulante que se busca la vida. Vamos a escuchar a una de estas mujeres en una gran concentración en Cochabamba.
2: Federaciones, compañeros, tenemos derecho, nuestro derecho, estamos aquí reclamando, compañeros. Este gobierno nos quiere matar, compañeros y compañeras. Aquí que nos mata lo primero, nuestros nietos, y después nuestros hijos, y después a nosotros y después nuestros maridos, compañeros. No es así, no más, aquí estamos reunidos, compañeros. Nos quiere quitar nuestro terreno, nos quiere quitar nuestra gasolina, los transportes, está todo. Ha arruinado los motosierras, las motorizadoras, todos, compañeros. Por eso tenemos derecho, nos quiere vender como gallina muerta nuestra tierra de Bolivia, compañeros, es Estados Unidos. Pero no nos vamos a dejar, compañeros. Compañeras de pollera igualmente, nos quiere pisotear, nos quiere pisar, nos quiere humillar, compañeros. Aquí estamos de pie, compañeros. No nos temamos, no tenemos miedo, compañeros. Aquí estamos, compañeros. Aquí nuestro compañero Evo Morales. Gracias, compañero Evo Morales. Estamos en nuestro camino, nuestros hospitales, todo, compañeros. Tenemos nuestras casas, estamos bien calientes, estamos durmiendo. Algunos opositores, compañeros, dicen, ¿por qué están haciendo esta política? Pero, compañeros, no es así. Tenemos que pensar con siete sentidos, compañeros. No vamos a estar callados. Aquí estamos todos a pie, compañeros de pollera. Aquí estoy de pollera, que venga a matarme.
3: Muchas gracias a la emisora Causa Chuncoca, que siempre nos enfoca, que saca las informaciones de nosotros como campesinos, como de trópico. Aquí también estamos juntamente con nuestro base, con nuestra gente, también la

0: mujeres, como las mujeres a nosotros nos afecta la canasta familiar, todo en eso, ¿no? En ese entorno nosotros siempre estamos juntos, estamos unidos, hombres y mujeres, como Federación Chimoré. Nosotros pedimos la denuncia del presidente traidor que nos ha traicionado y ahora pide todavía, ahora ya no hay diálogo, ya hemos estado tiempo y vamos a estar hasta las últimas. No nos vamos a rendir, tampoco aquí al hermano Evo van a decir que él financia. No nos financia el hermano Evo, a nosotros. Nosotros estamos junto con nuestra gente, autoconvocados tampoco, nuestros dirigentes no nos van a traicionar. Ellos tienen que hacer lo que decimos nosotros aquí, a la base nos tiene que hacer caso. A la gente campesina nos afecta todo lo que está haciendo este gobierno. También nosotros apoyamos y vamos a estar siempre a defensa de que están los hermanos en La Paz. Como trópicos siempre vamos a estar atentos a lo que está haciendo este Rodrigo. Tal vez ni siquiera nombrar, ¿no?, presidente a este traidor que nos ha... que nos está haciendo en esos momentos, traicionando, ¿no? Nos ha traicionado, lamentablemente. Entonces nosotros vamos a seguir en esta lucha hasta los últimos, hasta que renuncie el presidente. No nos vamos a rendir, vamos a seguir con todos los con detención, con todo. Nos está queriendo humillar todo, pero no nos vamos a humillar, vamos a seguir como mujeres, tanto como hombres, tanto nuestros hijos. También nuestros hijos están en cuartel, nos quieren hacer enfrentar con nuestros hijos mismos. Nuestros hijos mismos han estudiado para militares, para policías, son de nosotros mismos. También quisiera que se toquen el corazón a los generales, ¿no? Ellos tienen que ver a la gente. Ellos han entrado, han estudiado, los papás han sacrificado para que defienda al gente campesino, a Bolivia. Pero estamos enfrentando, entre nosotros nos quieras enfrentar a este maldito gobierno, ni para decir gobierno, otra vez voy a repetir, no nos vamos a rendir, vamos a seguir y todos vamos a estar juntos. No nos vamos a, tampoco vamos a dejar al hermano Evo, todo lo que dicen ya estamos grabados en la mente, que dicen que financia, que este, que el otro, no hay. Si quieren decir que sigan, que hablen... que sigan hablando ellos, pero nosotros estamos conscientes cómo es la movilización que nosotros, porque nos afecta a nosotros como mamás, igual que a nuestra familia. Nada más, hermana, que quisiera decir que viva Federación Chimoré. ¡Viva!
1: ¿Qué queremos, compañeros?
2: ¡Renuncia!
1: ¿Cuándo?
2: ¡Ahora!
1: ¿Cuándo?
2: ¡Ahora!
1: ¿Cuándo, carajo?
2: ¡Ahora!
3: En este mismo marco, Evo Morales habló en un acto multitudinario en Chimoré, en Laucaeñe, planteando que no va a ir a la capital porque no va a caer en la trampa de que lo detengan o lo secuestren, porque sabe que la alianza con Estados Unidos es detenerlo y enviarlo, como lo sacaron al presidente Nicolás Maduro, a hacer lo mismo con Evo. Y le dice al presidente Rodrigo Paz, venga usted aquí, venga, anímese a hablar con el pueblo cara a cara y dígales todo lo que miente permanentemente. Y además, en el marco de esta situación cada vez más conflictiva, donde el pueblo no deja de estar en la calle y hace vigilia permanente, la derecha está intentando lanzar una movilización para este fin de semana, tratando de exigir que se levanten los bloqueos. Hay algunos dirigentes sindicales de derecha, algunas organizaciones llamadas Fuerzas Vivas, y por supuesto los partidos tradicionalmente que están ligados al neofascismo boliviano, que van a tratar de ganar la calle. La embajada norteamericana trabaja con la idea de que es necesario atizar el fuego para que, si no se puede parar por la vía de la violencia represiva, que empiece a germinar la idea de una batalla civil, una guerra civil en Bolivia, y que genere la descomposición del país, países fallidos, que es lo que necesita Estados Unidos para después controlar mucho más eficazmente todas las riquezas naturales y reprimir al pueblo como siempre.
4: Quiero decirles, no quiero preocuparlos, pero nuestra lucha, con Evo o sin Evo, vamos a continuar y vamos a ganar como siempre hemos ganado tantas batallas. Yo estaba recordando, desde el 80 hemos ganado a todos los gringos, todos sus lacayos. Desde aquí expresar al hermano Leonardo, amenazado. El pueblo tan chico se sabe todo. Manfred había pedido dos ministerios con la condición, si da dos ministerios, atacar a Leonardo, llevo. Su hermano de Manfred, Eric Rey Villa, era ministro de Goni. Goni se cambia, entra Banzer, ministro de Banzer. Eso es negocio. Está en negocio. Compañera, compañero, nuestra solidaridad al hermano Leonardo, ataques permanentes, pequeños grupos. Fuerte aplauso para el hermano Leonardo, no está solo el hermano Leonardo. Vamos a defenderlo, vamos a defender como siempre nos hemos defendido. Y quiero decirle verdad, si el gobierno, que es presidente Rodrigo Paz, marioneta de Donald Trump de Estados Unidos, si quiere meter, que se meta. Y cualquier muerto va a haber responsabilidad del gobierno. Vamos a defendernos como siempre nos hemos defendido. Nosotros hemos apostado por una revolución democrática con el voto. Yo estoy viendo los medios de comunicación o las redes sociales. A mí me ha sorprendido. Ponchos rojos, bien armados, trotando. Han debido ver ustedes. Que digan que hemos preparado, hemos una mentira, ni conozco. En algunas regiones. Claro, quieren proscribir al movimiento político más grande de la historia, a la cabeza del movimiento indígena. Quieren eliminarlo y no pueden.
5: Escuchamos un rap protesta de estos días en Bolivia.
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0: Y también desde México, en las plazas de México, se está criticando a la FIFA, al Mundial. Mujeres cercanas al movimiento zapatista, que se llaman en Facebook Glorieta de las Mujeres, han empezado a poner grandes textos colgados, y uno de ellos dice: somos sede mundial de la violencia sexual. Otro dice: somos sede mundial de las buscadoras de los desaparecidos y desaparecidas, porque una de las denuncias es que en México, como sabemos, hay 135.000 personas desaparecidas, y el gobierno progresista de Sheinbaum no solo no los recibe a los familiares, sino que además ha causado represión a estas marchas multitudinarias. El movimiento zapatista, a través de su comandante Marcos, del capitán Marcos ahora, ha hecho constantemente denuncias de lo que supone este Mundial para México, donde el ataque a los pueblos indígenas y al propio movimiento zapatista, a sus caracoles, es absolutamente agresivo, donde también han tratado de ocultar las luchas que ha habido toda esta semana de docentes y docentas de la enseñanza. Han sido reprimidos y reprimidas violentamente, con golpes en la cabeza, con gases y palos. O sea que el Mundial viene, como decías, Carlos, a aplacar, a ocultar todos los problemas graves que vive cada pueblo.
1: Y una sola excepción para este Mundial: el equipo de Irán se ha presentado allí. Y el equipo de Irán es la excepción, porque va a llevar el mensaje de la dignidad del pueblo iraní en plena guerra de ataque contra el pueblo iraní por parte de Estados Unidos e Israel. Irán va a levantar la bandera de la soberanía, de la paz, de la revolución islámica. Por eso, en este Mundial no tenemos dudas, somos todos iraníes.
0: Como en el Mundial del 78 de Argentina, gobernada por el dictador Videla, donde en decenas de campos de concentración se torturaba y se asesinaba a militantes populares, esta vez, 52 años después, se hace necesario boicotear de la manera que sea una convocatoria que intentará ocultar, el tiempo que dure, la realidad deshumanizadora que provocan los señores de la guerra. Desde las organizaciones palestinas, Mazar Badil y otras organizaciones piden que en el Mundial se siga criticando, se siga denunciando, que se vean las banderas palestinas, que difundamos, que publiquemos, porque esa es la forma de discutirles este Mundial, porque esa es la forma que tenemos los pueblos de que no les salga gratis esta publicidad de su poder, de su guerra, de su mutilación a los pueblos, de su expolio y de su destrucción. Vamos a escuchar una canción que acaba de salir. Él es Mirko Casale, él es el periodista de Russian Today. La FIFA me regaló un Mundial.

0: Y seguimos en Resumen Latinoamericano y ahora les vamos a contar que se presentó el libro Periodismo y Militancia a pie de calle, conversaciones con Carlos Aznares en Buenos Aires. La cita fue en ATE, el Sindicato Nacional de los Trabajadores y Trabajadoras Estatales, y allí pudimos compartir con compañeros y compañeras de la historia de luchas de Argentina esta presentación de este libro, que consiste en conversaciones que realizaran Fernando Estrata, Leandro Volonté y Fernando Gómez, charlando con nuestro director Carlos. Allí estuvieron el actor y dramaturgo Norman Brisky, la periodista genial Estela Caloni, Sebastián Salgado, periodista también y colaborador de Resumen, Eduardo Suárez, el abogado de derechos humanos de la Argentina, de la gremial, Lucila Pagliai, que participó en la agencia de noticias clandestina ANCLA, donde participó también Carlos, Alejandro Ignasevski, compañero de militancia de la OLP, Resistir y Luchar, quien les habla, María Torrellas, y el propio Carlos. Vamos a compartirles algunos de los momentos de este evento, que pueden verlo completo en nuestra web porque se grabó gracias a antiimperialistas.com, que nos ofreció el vivo. Vamos a escuchar primero a Norman Brisky. Esto es lo que decía.
1: Mapundunga. Muy bien, no sé qué quiere decir, pero Mapundunga es el pueblo mapuche, es la cultura mapuche. Los que estamos hoy aquí, no estamos reunidos, estamos unidos para acercarlos con su libro, con su ausencia, con su exilio, y está más presente porque nos trae siempre la fuerza de todas las luchas. Este libro, ese libro, es como Carlos, ¿no? Se extiende sobre todo este planeta como venas, como arterias, donde corre la misma sangre, porque empieza a tener un solo cuerpo, no solo para emanciparnos, sino como única alternativa, fuerza. Él preferiría ser una semilla de pehuén, me dijo, no. Es un árbol de sagrado de los mapuches, pehuén. O hubiese preferido ser Maldonado, el quimey que nunca tuvo esta vergüenza que resbala en nuestros rostros. Ojalá, y no digo por decir ojalá, vuelvan rasgos de aquel octubre, y no es cuestión de rezar. Hoy los códigos de barra de estos mercaderes de lo dañino, cinismo, zoofilia, que huelen a desagradables materiales bélicos, que no hay inflación gracias a nuestros muertos que ellos supieron conseguir, a la represión de nuestros jubilados y a la complicidad civil, otra vez con su roca, con su mitre, con su uriburu, sus videlas, despertaron otra vez con sus hectáreas, con sus israelitas, con su Menem, y perdieron su posición tercera. Nos perdimos la posición tercera y apagaron el fuego del hombre nuevo. Volvieron flameando la bandera de los piratas. Muy pronto perderán el ojo que les queda. Eso dice y escribe Carlos. Todos los días escribe Carlos desde la trinchera que le inspiran sus héroes persas, palestinos, libaneses. Si todo olvido, como dice la tristeza, entonces ningún marino servirá, tampoco el bronce que petrifica la gloria. La memoria con las preguntas, la memoria con las preguntas, con los gestos de los pibes, esos que ya sabrán apuntar porque sus padres ya no están. Gaza estará en mi niño mapuche. Carlos el memorioso, amigo, compañero, con tu coraje, con tus andanzas, estás dibujando a Walsh, que con tus pasos apresurados son el lenguaje de nuestra batalla. Venceremos o venceremos. Con un brazo armado, porque nosotros sabemos que mañana es cuando el sol es de todos. Mi general, esta igualdad es para todes o no serás nada. Gracias.
0: Y vamos a escuchar ahora a la trovadora argentina-mexicana Naya Ledesma, que participó en el evento, compañera de todos estos años de luchas, de cantar donde se le pide, para cualquier actividad, y le hizo esta canción a Palestina. Permaneceremos mientras perduren el tomillo y el olivo. Allí, en el evento, en el sindicato ATE, en el salón, con su guitarra y todo su corazón, cantó esto.
2: Esto se titula A los olivos.

0: Muchas gracias.
1: Quienes se refirieron al libro lo hicieron desde largas historias personales y sobre todo colectivas, porque se buscaba hacer el análisis desde el pasado trayéndolo también al presente. Vamos a escuchar a Estela Caloni, esa periodista que tiene una larga vida de lucha por la verdad, como ella dice, del verdadero periodismo, y que no tiene miedo al poder y que siempre está con los pueblos oprimidos. Estela habló desde su casa con un comunicado porque no se encontraba bien de salud. Vamos a escucharla.
2: Querido compañero y colega en la militancia por la verdad, Carlos Aznárez, me disculpo con ustedes por no poder estar en este momento por razones de salud, pero al menos sí estaré en un mensaje, porque este libro, Periodismo y Militancia a Pie de Calle, es un reconocimiento a tantos años de militar con coherencia, valentía y dignidad en nuestro oficio, que solo se cumple cuando respetamos el derecho de los pueblos a la información veraz, es decir, a la verdad, que es la instancia ética sin cuyo cumplimiento estricto, desafiando lo que haya que desafiar, no se hace periodismo. Felicito a quienes te entrevistaron por su rigurosidad, por el lenguaje diáfano y preciso, por cómo abordaron los temas que contienen las muchas vidas en una vida de militancia política y periodística que parece una historia de ficción en el marco de un periodo histórico donde estamos viviendo la confusión que provoca el caos que antecede a los grandes cambios de la humanidad. Nada menos que cambiar un nuevo orden mundial que de nuevo y de orden ya no tiene, pero sí de terror, dominio, saqueo, guerra, desolación y todo lo demás que podemos agregar a un capitalismo, un imperio decadente y en caída libre y por lo tanto más salvaje que nunca. Del oficio y ética del periodismo nada queda en la mayoría de los medios masivos de comunicación que están en manos de ese poder decadente que transforma la palabra en un arma de guerra, la desinformación y la manipulación en terrorismo mediático, que se hace más visible cada día como el rostro desnudo, desencajado y temible del imperio, que implosiona y siembra contradicciones en cada paso que da. Pero cada paso que da lo lleva al suicidio, aunque dolorosamente muera matando. Carlos, nos conocemos de tantos años y aún cuando no nos conocíamos personalmente con varios años de diferencia, allá por los fines de los 50, los 60, andábamos por caminos paralelos, solo que no nos encontrábamos. Ya sabes que viví de cerca la resistencia peronista cuando llegué a Buenos Aires en el año 1956, desde Entre Ríos. Y como vos, nunca trabajé en ningún momento en medios del sistema. Pero sí recuerdo que ambos estábamos metidos en una cantidad de medios y revistas donde también escribir nos ponía como ahora en la mira del enemigo. Tú hiciste esa heroica cobertura en la guerra de Vietnam y muchas otras heroicas que debíamos mencionar, pero quiero no hablar mucho porque sé que te van a decir mucho lo que sentimos sobre tu trabajo. Quisiera citar solo dos lugares entrañables como Cristianismo y Revolución, que te acordás que vos estabas trabajando y yo hacía como un boletín de información sobre los sucesos de Centroamérica y el Caribe. Coincidimos también con los tiempos en muchos otros lugares, pero también en Sur. Y me hubiera gustado enormemente estar presente allí porque tenía mucho para decirte. Mucho para decirte y porque me gusta hablar personalmente. Me gusta estar ahí abrazando a esos compañeros que te acompañan en la mesa, a los que respeto y admiro, y que simbolizan la figura del actor que reivindica el arte del teatro y cine, que es Norman Brisky, que siempre estuvo en el lugar debido junto a nuestro pueblo y a los pueblos del mundo. gracias, Carlos, por tanto que nos has dado, por tanto y tanto que nos diste. Y también quiero detenerme entre las cosas más hermosas que tenemos en nuestras manos, más fuertes, hermosamente fuertes, se encuentra el resumen latinoamericano, que se instaló como algo así como un ente salvador para todos nosotros, porque recorre el mundo y porque nos informa de todo el mundo. Y no puedo dejar de mencionar también a tu compañera María, que no solo ha sido tu fortaleza en esta lucha, sino que nos ha encontrado, entregado aportes memorables. Resumen, junto con medios como Prensa Latina, Telesur y otros en cada lugar de nuestra América, como el periodismo que lucha y que ocupa un lugar en este mundo que ayudan a borrar la confusión a los pueblos, que nos informan con veracidad, respeto y amor, y que lo cual sirve para analizar y reflexionar y construir el espíritu de la lucha y la resistencia que tanta falta hace en este desierto en que andamos. Y lo hacemos en defensa de la humanidad y en reconocimiento a la lucha de todos los pueblos que hoy, aquí en América Latina, en el Caribe, el pueblo cubano, que en este momento está resistiendo como pulgarcito frente a un gigante de las siete leguas, que es la gran potencia a 90 millas de sus costas, en los palestinos en Gaza, que son hoy el centro de nuestra mirada, solidaria. Quiero estar ahí con ustedes diciendo que nosotros seguimos andando con toda nuestra fuerza en reconocimiento a estos pueblos que luchan, y lo hacemos en defensa de la humanidad, como habría dicho nuestro comandante Fidel Castro Ruz y otros comandantes de nuestra América que siguen viviendo en las páginas de resumen siempre, en cada momento. Gracias, Carlos, querido. Gracias.
1: Si tenemos que decir algo sobre este libro, es que cuenta la larga trayectoria en el periodismo de Carlos Aznárez, que honró sin descanso la máxima de Walsh, que propuso difundir la información de las luchas del pueblo para romper el aislamiento, como parte de la batalla contra la opresión, por la liberación y la revolución social. Y él lo hizo como también proponía su referente en este oficio por todos los medios a su alcance. Desde sus primeras experiencias militantes y periodísticas en los tempranos años 60, no hubo un solo instante en el que Carlos no estuviera siendo parte de algunos de los más destacados medios de comunicación popular. Lo hizo en la resistencia, vinculado a sindicatos, en la clandestinidad, cuando hubo posibilidad de gestar herramientas de masas, y también como parte de la apuesta revolucionaria de las organizaciones político-militares. Volvió a hacerlo en la postdictadura argentina, pero también en el exilio, desde su querida Euskal Herria primero y echando raíces en distintos puntos de nuestra América después. Y lo sigue haciendo hasta hoy. Los boletines de resumen latinoamericano siguieron la huella de los cambios tecnológicos y hoy llegan incluso por medio de cadenas de WhatsApp. Vamos a escuchar un fragmento de lo que dijo Carlos en ese evento tan emotivo de Buenos Aires.
0: Yo no puedo decir más que este libro es la historia de todos nosotros, de todos los que no bajamos las banderas, de todos los que no nos hicimos progres porque había que ser progres, de todos los que seguimos pensando en clave revolucionaria, de todos los que seguimos y todas las que seguimos pensando en el socialismo. ¿Qué falta mucho? No importa, algunos lo van a lograr y lo van a ver. Y tenemos ejemplos en el mundo, tenemos ejemplos. O sea, no nos pueden decir, no, eso no existe. Ahí está Cuba, defendiéndose con uñas y dientes. Y ahí está también Venezuela bajo asedio, con contradicciones, pero con el recuerdo y el legado en las comunas del comandante Hugo Chávez y también del compañero Nicolás Maduro, hoy secuestrado por los gringos, para el que pedimos su libertad. Y también están todos los compañeros y compañeras en las cárceles de todo el mundo. Cuando uno está en la cárcel por política, quiere decir, estás en la cárcel por luchar. Para todos ellos va también mi homenaje. Y por otra parte, decir que soy optimista en medio de todo esto. Creo que nuestro pueblo, que de pronto genera imponderables, o no fue un imponderable este fin de semana en Avellaneda, en el Obelisco y en Plaza de Mayo. ¿O no fue un imponderable ver a todos esos chicos y chicas riendo y llorando, por un artista popular? Que para algunos es bueno, para otros no tanto, pero el fenómeno que produce un artista popular es el que hoy está vacante porque faltan dirigentes populares que enamoren de la misma manera que enamoran tipos como el Indio. Creo que la política es más difícil y que no es solamente canciones, y la política revolucionaria mucho más. Pero los que nos creamos en la política al compás de la Secretaría de los Argentinos, del Cordobazo, del Rosariazo, del Argentinazo, sabemos que la única universidad, escuela secundaria y primaria que educa en serio es la calle. Por eso seguiremos reivindicando la lucha popular de nuestro pueblo, que en algún momento encontrará la forma de alinear los astros y terminar con esta pesadilla, con esta y la que pudiera venir. Gracias por todos, compas, y por supuesto, cuenten conmigo, cuenten con Resumen Latinoamericano, como si estuviera allí.
1: Y nos despedimos de este programa con una canción de Cuba, de Fidel, porque no podemos olvidar, ni reseñar, ni insistir en que hay que luchar para que Cuba no sea atacada, para que se acabe ese bloqueo, que siguen empeorándolo, que siguen apretándoles día a día con más medidas aún más crueles. La canción se llama 100 horas no bastan. La hizo Mario Tatus hace años cuando nos dejara físicamente Fidel. Y esto la realizan jóvenes que sienten que se les iba físicamente, pero que su legado sigue vivo. Hasta la próxima semana con más Resumen Latinoamericano.

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3: Calidad de exportación y hacen uno que creo que hacen en otras partes, no es exclusivo de Panamá, pero el que hacen aquí es buenísimo, se llama café Geisha.
4: Y Geisha
3: es un café bien diferente, es como si fuera un té de café, pero es igual de fuerte, pero a la vez es distinto. Mira, es una cosa muy rica, se los recomiendo mucho.
4: Ay, muy bien, mira, tenemos una nueva cosa que probar en esta vida, una ilusión. Sí lo voy a probar.
3: Una ilusión.
4: Sí lo voy a probar, el café de Panamá. Seguramente que voy a encontrar. Bueno, te estás echando tu café de Panamá. Ay, está Blondie. No podía ya faltar, ¿eh? Es que la gente solo pide que esté Blondie en el programa. Toda sí, nuestra vida.
3: Ahorita vino su hija, que se llama Mochi, que bueno, también pues, mi Blondie es mamá. Ella es madre, tuvo sus hijas, no le pasan pensión, pero aquí las tiene sus hijas. El papá es deudor alimentario.
4: Sí, pues cómo no.
3: Pues sí, pues, es que es mexicana, no les puedo decir. Mexicana, de triste realidad. Y yo, bueno, aquí están sus hijitas. Pues muy bienvenidos. Viviana, ¿cómo estuvo el domingo, tu domingo?
4: Mira, te voy a decir una cosa. El domingo hubo un evento muy importante. Hubo dos eventos, uno más importante que el otro.
3: Hablemos del ligero.
4: Vamos a hablar primero del menos importante, que sería la entrega de, o sea, la gala de los Oscar. Este se supone que es un evento. Sobre todo, ¿sabes qué? Sobre todo en América, cuando digo América me refiero al continente. No, a Estados Unidos. En México, güey, es un súper evento. O sea, yo todos los años, cuando vivía allá, lo veía, me juntaba con gente, hacíamos cena. Ahora aquí no, porque no lo puede, o sea, no, el horario no lo permite, pero siempre ha sido un evento muy esperado, digamos, ¿no? Entonces, este año, ¿qué pasó? Pues la verdad, ni fu ni fa. Ya sabíamos que no iba a ganar Timothée Chalamet.
3: Ay, mira, porque vi que le decían Toyota Chevrolet. Ya no le voy a decir de otra forma. Al Toyota Chevrolet.
4: Ay, güey, es que los mexicanos, neta.
3: Toyota Chevrolet. Mira, creo que nos acostumbramos a que en las últimas entregas, si no fue la cachetada de Will Smith, que fue que leyeron sí mal el sobre, que fue esto, siempre pasó un contratiempo. Ahorita creo que pasó bien. O sea, bien, no pasó mal la ceremonia. Conan O'Brien me parece muy buen conductor, la verdad. Sí, tuvo chistes que aterrizan, otros chistes que no. Sí es este chiste, este humor muy de señor, ¿no? Así de papá. Pero bien, no el que te incomoda. Es pues, un humor bien. Entonces creo que estuvo bien la alfombra roja. Mira que la verdad la mayoría me gustaron, porque luego ves unos que dices, híjole, mana, yo sé desde la comodidad de mi pijama y mi camiseta rota, veo que tu vestido está horrible, yo no me lo pondría.
4: Es que eso es lo divertido, pero cuando no te da nada, güey, no te da nada que criticar o de qué sentir vergüenza ajena, pues se queda corto, ¿no? Se queda un poco aburridón.
3: La gran perdedora de la noche, que fue la película de Toyota Chevrolet, que fue, pero mira que estaba leyendo hoy en la mañana, que, o sea, algo que ya sabíamos, las votaciones del Oscar ya estaban cerradas desde antes de sí que dijera este comentario tan abierto contra la comunidad de las artes performativas. Pero ya se habían cerrado las votaciones del Oscar. Llama la atención que no solo perdió como actor, perdió todas las categorías. Ni una se llevó.
4: Nueve Oscars tenía. Nueve nominaciones tenía. Ni una.
3: Y ninguna ganó. Entonces leí que lo que pasa es que el director tiene unas acusaciones que salieron a la luz ahorita recientemente, donde grabó un video para una prueba, para una película o algo, estaba grabando, de una menor de edad, pues en unas escenas sugestivas, no full desnudo, pero sí unas escenas muy inapropiadas para una menor de edad. Entonces, ahorita teniendo el antecedente de Harvey Weinstein ni de tanta barbaridad, la academia dijo, ¿sabes qué? La película pasa sin pena ni gloria, ni una estatuilla se llevó, porque ganando una estatuilla, ¿qué pasa? En redes sociales se viene la conversación de ¿cómo gana esta película con este güey? Mira, nos lo ahorramos, sí. Mejor no gana ningún premio y ya.
4: Y ahí quedó.
3: Y también me quedé de, oye, es el Toyota Chevrolet, tampoco es para que le caiga el odio. A ver, sí es una estupidez lo que dijo, pero tampoco sí. Es para que le caiga la furia del séptimo arte y de todo.
4: No, pero ya sabemos cómo es la gente, güey, de hater y de canceladora. Y también,
3: no, pero yo digo, sí. No del público, lo digo de la academia, o sea, porque dentro de la misma ceremonia, o sea, metieron una bailarina de ballet en el número de baile de Sinners y era como, ¿y eso como para qué? Así de...
4: Para decir, jódete.
3: Un chistecito está bien, va. Pero ya todos... Yo me quedé como, güey, parece como que lo están regañando.
4: Sí.
3: A ver, ¿por qué lo regañaron así a Harvey Weinstein? A ver.
4: No, sí tienes razón.
3: Ajá.
4: Sí, o sea, sí es un poco...
3: Pero es como...
4: Sí. Es que ¿sabes qué pasa? Yo creo, güey. Sí tienes razón, ¿eh? O sea...

0: que lo digas en familia. Y también que lo digas en una entrevista, no me parece mal, pero sí creo que a la gente no le gusta ese tipo de actitud. Y eso a veces...
1: Pues, no, y que hagas menos algo.
0: Bueno, ya que luego digas, yo no quiero trabajar en el pinche ballet y en la pinche ópera, ya es como, es que incluso, además de ser prepotente, eres ignorante, güey. Y además estás ofendiendo, pues, no, a bastante gente. Entonces ya se hace como un cúmulo de cosas que sí, no es como una violación, pero pues, güey, la gente...
1: Y aparte nos encanta la desgracia ajena.
0: Claro.
1: Yo quisiera haber
0: más de los privilegiados
1: preguntarles. A ver, güey, va, dime tres óperas. Me hubiera encantado así preguntarles a todos los que sean hijo de a mi Toyota Chevrolet. A ver, güey, dime tres óperas. Díganme tres óperas. A ver, también bájenle. Hay mucho hate. Hay mucho odio en este mundo. También bájenle.
0: Sí.
1: Pero mira, yo misma lo critiqué, obviamente, porque.
0: Sí, a mí me pareció crítica. Un comentario muy fuera de lugar. Pero también es como de la juventud,
1: completamente.
0: ¿No? De la gente que está como totalmente. Pues todavía de Lulu, ¿no? Un poquito delusional y hace este tipo de comentarios creyendo que va a llegar muy lejos porque sus sueños todavía no se mueren, güey, porque es gente joven, o sea, espérense tantito y ya la cosa se empieza a poner más oscurona.
1: Pero este chico tiene como 28 años, ¿no? Algo
0: así. Sí,
1: ay, algo aparte así. La misoginia preciosa. ¿Qué pueden esperar de él? Anda con una Kardashian.
0: Sí, oh, sí,
1: la muchacha, ¿qué tiene que ver? O sea, es como, trae el mismo vestido que siempre. Pues sí, pero lo llena con un cuerpazo. Que tú, o sea, que se ponga la misma camiseta así con huecos. Pues a quién le importa,
0: quién le
1: pues
0: importa?
1: Está preciosa y ya, güey. Ajá, trae el mismo vestido de siempre. Ay, mira, con mi camiseta con huecos te digo, ah, no te hagas, güey. Trae el vestido de siempre, pero lo trae re bonito.
0: Claro,
1: porque sí repitió
0: sí.
1: Vestido, ¿eh?
0: ¿Ah, sí?
1: Y ella lo ha dicho, ay, cuando
0: oye,
1: yo
0: pues
1: no sé
0: bien.
1: Qué ponerme, agarro el mismo vestido.
0: Pues me parece
1: nada
0: muy
1: lo
0: bien.
1: Cambia de color.
0: Güey, hay que usar la misma ropa siempre. Yo estoy totalmente de acuerdo. Y el mismo pinche vestido.
1: Sí, es que, ¿para qué le estoy buscando? ¿Qué me pongo? Oye, la muchacha tiene una figura muy bonita. Es muy bonita, Kylie Jenner. Sí, en arquetipo de belleza de este nuevo milenio de mujer muy intervenida. Sí, sí lo es. Pero es bonita, ¿no?
0: Pero
1: lo sabemos.
0: Sí, estoy bien.
1: Entonces, ¿qué tiene? ¿Qué tiene? Pero mira, entonces sí pasaron muy sin pena ni gloria los
0: sí,
1: Oscars.
0: Sí, sí,
1: sí.
0: Sí
1: me gustó.
0: Más
1: me gustó
0: sin
1: mucho el
0: embargo.
1: De Conan O'Brien, ¿eh?
0: Sí, ¿cuál? Ah, el
1: ese
0: que le
1: sí
0: hizo. El que le hizo a
1: Trump. Así de que, bueno, pues sí, no hay nominados británicos, ¿verdad? En inglés aquí en tantos años. Pero bueno, pues ellos por lo menos arrestan a sus pedófilos. Ja, ja, ja, ja, ja, ja.
0: Toma.
1: Tómala. Sí, ja, ja, jeje.
0: Y Javier Bardem también dijo, bueno, Palestina libre y todo eso. Es que por mucho que parezca una cosa sencilla, yo creo que en Hollywood no es cualquier cosa, decir cosas así. O sea,
1: es
0: hay mucho repercusión. Mira,
1: ¿no?
0: Susan,
1: o sea,
0: Sarandon. Susan Sarandon ya dijo que no consigue trabajo, güey.
1: No, pues yo creo que Javier Bardem no, obviamente no va a parar el cese al fuego. Pero,
0: no, pero hay que decir
1: que
0: las
1: sí,
0: cosas,
1: algo, ¿no?
0: Hay que decir las cosas.
1: O sea,
0: más si tienes un pinche
1: si
0: micrófono.
1: Si tienes esa plataforma, ¿qué más puedes hacer? O sea, si tienes la plataforma para por lo menos decir lo que piensas, y de eso se trata la libertad de expresión, ¿no?
0: Sí, de hacer algo.
1: Entonces,
0: bueno con ella en lugar de hacer las pendejadas que hace mucha gente. Oye, pero yo quiero hablar de el verdadero evento del domingo.
1: Sí, porque los Oscars no, señores, y no solo lo decimos nosotras, lo dijeron las tendencias.
0: Claro, lo dice el público, lo dicen
1: el
0: los números.
1: El público de este necrocapitalismo tardío que estamos viviendo ha hablado.
0: Ha hablado.
1: Les dejamos esta introducción.
0: Miren, les vamos a poner una canción así como a manera de pista. Y
1: para que entren en calor.
0: Para que entren en calor. Y ahorita volvemos con ¿qué más pasó el domingo?

0: si tuvieron algún problema con su celular o con el dispositivo con el que estén escuchando, porque se escuchaba como que se cortaba. Y se me hace que el problema es el teléfono de la del público. ¿O qué está pasando?
1: A mí se me hace que es tormenta solar.
0: Algo. Yo creo que es un error. Chéquenle en sus datos a ver si los traen bien puestos. Oye, pues esto fue Fighter de Cristina Aguilera.
1: Es que el domingo pasó lo que muchos esperábamos.
0: Una de las peleas más esperadas.
1: Secreto.
0: 20 años para que se diera esta pelea, güey, tan esperada por el público. Vamos a
1: por fin se agarraron Alfredo Adame y Carlos Trejo. Pero aparte se agarraron varios, o sea, a ver, contexto.
0: Entre otros. Entre
1: Poncho
0: otros.
1: De Nigris. ¿Quién es Poncho de Nigris? Este personaje de Monterrey, familia, ya sabes, familia, gente chic, bien de toda la vida. Mucha plata, ha salido en reality shows, estuvo en la casa de los famosos. Entonces dijo, ¿sabes qué? Tuvo una idea. Güey, en vez de poner a pelear boxeadores, vamos a armarla con influencers y personajes públicos que ya sean, como que tengan pleito, y vamos a subirlos a un ring. Entonces, queridos radioescuchas, ustedes no están para saberlo ni yo para contarlo, pero hubo un momento de mi vida que yo entrené con una boxeadora, porque me latió la onda de hacer ejercicio y dije, ¿sabes qué? Voy a entrenar box. Es muy cansado, o sea, es no es chido. Cualquier cosa... Es un súper ejercicio, sí, pero no sí. O sea, una cosa es entrenar y ya subir a un ring, o sea, es una disciplina. Hay disciplina olímpica, hay varias variantes, pero es diversas variantes. Pero sí es una disciplina, no es de que ay, me voy a agarrar a ese güey y me voy a subir a un ring. O sea, no. Sí tiene que haber preparación. No, claro. Aquí dijo, vamos a subir a Kareli Ruiz, que es una chica muy famosa en México porque hace OnlyFans y estuvo con Andrés García antes de que muriera y le regaló una camioneta y no sé qué.
0: Tampoco. Yo no sabía.
1: Sí, sacó fotos ahí con Andrés García, ya viejo ahí, la Kareli. Que Kareli, tú sabes que te maneja. Ay, es que está
0: el busto.
1: Operada. Pues sí, pero no, o sea, ajá, no se operó para quedar chueca, ¿verdad? Entonces, por favor. Pero no, que se agarró con una chava, la subieron a un ring, y yo así de qué, ¿para qué subieron a Kareli Ruiz a un ring? Bueno, la subieron al ring, subieron a dos personas que son gente pequeña, que sé que son famosos de algo, no sé de qué, creo que estuvieron también en la casa de los famosos uno, pero era como, no sé, yo dije, ¿qué
0: capital? ¿El mediómetro? ¿No era el mediómetro? Sí, porque en México a gente con enanismo le podemos llegar a apodar el mediómetro. No fue él. Este es muy famoso, güey.
1: No, era Abelito y el...
0: Ah, Abelito, sí.
1: Es Abelito.
0: Sí, Abelito.
1: Pues Abelito. Estuvo en la casa de los famosos y era como muy ahí con pinche, con Ninel Conde. O sea, yo dije, sí. Este necrocapitalismo que estamos viendo ahí, y aparte te metes a redes, que es la cosa. Era el preludio de la pelea estelar. Carlos Trejo con Alfredo Adame. Yo me quedé toda la noche esperándolo. O sea, era como, güey, ya me tengo que ir a dormir. Es domingo, Panamá es una hora más tarde. ¿Qué pasa? Güey, fue como a las 11 de la noche hora Panamá. O sea, fue ya tarde.
0: Sí.
1: O sea, y era como... También hubo transvestis, güey, o sea, mujeres trans y transvestis. No sé quiénes eran, pero vi que se subieron al ring y dije, Poncho de Nigris, qué genio.
0: Qué genio. Mira, por un lado, qué genio Poncho de Nigris por hacer esto, porque sabemos que al mexicano le gusta la... Pues ya está el precedente de que al mexicano le gusta mucho la lucha libre, por ejemplo, ¿no? O sea, eso es un entretenimiento que es real, que no es una cosa para turistas. O sea, la familia mexicana va a las luchas y es algo que gusta, que yo entiendo, yo creo que es como una especie de catarsis, como muchas de las cosas que hacemos los mexicanos.
1: No, y la lucha mexicana gusta en el mundo, ¿eh? El papá de una conocida era luchador, amigo del Mil Máscaras, por cierto. Pero, güey, a la lucha mexicana gusta, porque contrario a la WWE o otras luchas en como la gringa, que es muy fingida, en la mexicana sí se pegan. Entonces gusta mucho la lucha libre mexicana.
0: Y es bonita, güey. La coreografía es, o sea, bueno, no sé si es coreografía o no, pero es bonita. O sea, se ve que tienen mucha técnica. Y entonces, bueno, sí creo eso, creo que Poncho de Nigres sí le dio en el clavo con esta idea. Y es que la pelea de Alfredo Adame y Carlos Trejo, o sea, me parece una excelente idea. Nosotros hemos hablado aquí de Alfredo Adame. Fue de nuestros primeros programas. Sí, sí, de este señor que, bueno, si usted no vio, no escuchó el programa o no se acuerda, pues es un personaje muy controvertido en México que siempre está armando pedo. O sea, siempre está peleándose con alguien, insultando gente. Después de haber sido un actor de telenovela como muy famoso, muy bueno, y o sea, que le iba bien y no era este personaje, pero igual dejó de tener tanto trabajo y se dedicó a estar insultando. Esto ya lo hablamos en un programa. Este señor...
1: A partir de su divorcio.
0: Sí, como que ahí se le botó la canica. Se le botó la canica, pero otro de los grandes y famosos conflictos es el que tiene con Carlos Trejo, que Carlos Trejo es conocido como el cazafantasmas. Es el cazafantasmas mexicano, así como usted lo escucha. ¿Quién es Carlos Trejo? Damos un poquito de también de contexto, porque es interesante. O sea, Carlos Trejo viene de, bueno, a los años 90. Hay un libro que se dice que se vendió más que el Don Quijote, güey, que es Cañitas. Es que es cierto, güey.
1: Yo lo dudaría, te voy a decir por qué. No porque no
0: lo... Yo también lo dudo.
1: Mexicano lo ha leído. Pero lo dudo porque era de... Compraban uno, o sea, yo lo leí en la secundaria en un ratito, en vez de poner atención a la clase, me puse a leer Cañitas. Pero fue un compañero que lo compró y de ahí lo leímos todo el salón. Y luego el libro lo andaban pasando a otro salón. Entonces, ajá, no es como que cada quien compró el libro de Cañitas.
0: Bueno, ¿sabes? Igual en secundaria de gobierno... Pero, bueno, no sé, güey, yo no lo leí, por ejemplo, ni lo compré ni nada, o sea, ¿y sabes qué? Porque a mí me daba miedo, a mí sí me daba miedo, porque yo creo que en los años 90 hubo mucho rollo, güey, alrededor del tema de lo paranormal, de los fantasmas, de donde habían asesinado gente, donde no, o sea, eso como que era algo muy sonado siempre, güey, ¿no? O sea, muchas casas embrujadas, o sea...
1: Pues es que fue cuando veníamos de la crisis económica, del error de diciembre, del 94, del Fobaproa.
0: Que de ahí sale el chupacabras.
1: Esto vino lo del chupacabras, y de ahí vinieron cosas paranormales, por todos lados veías, y los ovnis. Mira, dato curioso de la vida, yo cuando era niña, en el 94, con toda la crisis económica, era una niña de... años, es una niñita. La cosa es que en el 94, sí, a mí me tocó ver un muerto, ¿eh? Yo vi un muerto, un señor que le fallaron sus negocios, no sé qué, y se colgó ahí en Calzada Legaria de un árbol. Uh-huh. Así lo vi, ay, el señor se colgó. Ajá.
0: O sea, cumpliste sí, o sea, el sueño de todo niño de los 90.
1: No, es que, pues, yo me... O sea, no es que recuerde su cara y así vívidamente, pero me era como
0: pero seguro y colganda.
1: Sí, muy fuerte. No, y era, o sea, preguntemos, güey, preguntemos acá, ¿tú cómo te acuerdas del 94? Tampoco no es como acordarte como en blanco y negro, los adultos bien preocupados porque mi tío se había quedado sin trabajo.
0: No, la gente perdió sus ahorros, güey. La gente perdió su dinero.
1: Ah. O sea, mi mamá acaba de cobrar una herencia y menos mal se la había gastado antes, porque fue, me acuerdo que era la plática así de menos mal se gastó la herencia antes
0: con
1: mamá, porque
0: no, mamá.
1: No hubiera valido nada ahorita, se perdió.
0: Fue bien complicado. Y sí, o sea, salieron, o, sí, como tú dices, o sea, como que le salieron otras cosas, ¿no? De repente, como pasa a veces, yo creo, en momentos de la historia, que el ser humano hace estas cosas, no sé por qué, ¿no? Pero de repente lo paranormal, esa era la realidad. Eso era lo que nos interesaba a todos. Yo también yo vi, yo no vi muertos, güey. Sí, pero está en Popotla, ¿no? ¿O no?
1: Sí.
0: No, sí, este güey ahí vive. Pero yo me acuerdo que en esa época, yo sí, pues, me creía cosas. O sea, obviamente no... O sea, yo pensaba que estas cosas eran reales. Y yo no quise leer el libro de Cañitas porque todo era como... Había como una vibra, no sé cómo decir, como una energía todo el rato que creábamos las propias personas como de esto, ¿no? De lo paranormal, de que si había fantasmas y no había, si hay qué raro siento aquí, ay, no, es que aquí hay energías. O sea, como que eso era algo que estaba todo el rato. Y yo no quise...
1: Se subió al muerto.
0: Se te subía al muerto, jugabas a los palos, jugabas a la ouija, jugabas a, o sea, todo esto, ¿no? Y yo el Cañitas no lo leí, güey. O sea, a mí, no sé, no, o sea, sentía que era algo como muy, como otro nivel, ¿no? O sea, como que
1: muy fuerte.
0: Muy fuerte, muy fuerte. Luego también salió la película en 2007.
1: Yo no la vi, güey.
0: Yo sí la vi, la verdad es que es muy mala, güey. O sea, es malísima.
1: Cuéntame eso, por favor.
0: Está basada, obviamente, en el libro. A ver, la cosa es, lo que yo quiero decir de esto, es que yo creo que Carlos Trejo es una persona brillante, güey. Fíjate, rápidamente, Carlos Trejo es fresa, es pijo, como se dice aquí. O sea, este güey es de Las Lomas. Nada más que sus padres murieron cuando tenía como 9 años. Y entonces quedó huérfano y ya su vida pues como que tomó así otro giro, trabajó desde muy joven, o sea, ya como que se, bueno, tuvo que vérselas, ¿no? Y yo creo que se inventó una historia, güey, tan compleja y tan interesante que es toda la de Cañitas. O sea, por un lado es que su hermana se le murió un novio, que se fueron a o sea, que ella sentía que estaba en la casa. Entonces contratan a una bruja, juegan a la ouija. Entonces el novio se ve que como que aparece también en forma de monje. O sea, no, bueno, y que en general hay como muchos espíritus porque se supone que era un cementerio, la casa esta de Cañitas, ¿no? Típico. Todo lo que todos estudiamos en una primaria que fue un cementerio, ¿no? Pues
1: Y en México, en España, yo tengo una pregunta, porque en México, lugar que llegaba yo a estudiar o a trabajar, pero el lugar que yo llegaba era de, ay, es que en la noche a mí se me apareció una niña.
0: Si se había muerto algún niño, siempre se había muerto un niño.
1: Una niña. Y todo el mundo siempre había visto una niña, güey. O sea, sí. Trabajé en un restaurante en medio de la nada del campo y era de, se me apareció una niña. Y yo, ay,
0: siempre había aparecido, siempre alguien se había suicidado. En todas las primarias siempre. Un niño se había caído, o sea, siempre. Y aquí en Cañitas la cosa es que era un cementerio, ¿no? Entonces, se supone, yo creo que Carlos Trejo o odiaba a su hermana o la hermana nunca existió o no sé muy bien, pero todo se lo echó a la hermana, ¿no? Era el exnovio de la hermana jugó a la ouija, la hermana era una rebelde y entonces todos estos espíritus que había en su casa, lo único que se pudo hacer fue que Carlos Trejo, o sea, la bruja le dijo a Carlos Trejo, tú tienes un don, o sea, tú eres el único que puede como de alguna forma... hacer algo, ¿no? O sea, sí, echar a estos espíritus. Entonces, esta es una historia que él se inventó por un lado, yo creo. Escribió el libro, tuvo muchísimo éxito, se hizo después la película, porque se supone que a raíz de esto se van muriendo casi todos los familiares o amigos que estuvieron involucrados en ese juego de Ouija y en esa casa. O sea, se murió el exnovio estaba muerto, pero el novio actual se murieron niños, se murieron adultos, o sea, se murió mucha gente que estuvo alrededor de eso, supuestamente, pues, por la maldición o lo que fuera, ¿no? Entonces, eso por un lado le fue muy bien, luego sacó varios otros libros que ya no tuvieron ningún éxito. ¿Y qué pasa? Que de repente yo creo que otro de sus inventos fue que Alfredo Adame lo intentó asesinar. Porque este güey entonces se encuentra trabajo como cazafantasmas. O sea, él dice, sí, yo tengo un don. Entonces, según dice Cristina Saralegui, la del show de Cristina, le dijo, pues vente al programa. Ya ves que en Cristina, güey, sacaban cualquier tipo de pendejada. O sea, cualquier cosa fuera de ese estilo, ¿no? Era
1: la Jerry Springer de la comunidad latina.
0: Era la Jerry Springer de la comunidad latina, exacto, güey, tal cual. Entonces está...
1: Nada más que no solo recibía casos como Jerry Springer, también recibía famosos, entrevistaba sí. famosos también.
0: Sí. Ella, digamos, tuvo yo creo un poquito más de nivel, Cristina.
1: Sí.
0: El show de Cristina. Si no se acuerdan, güey, fue mi infancia, el show de Cristina.
1: Sí, o sea, admítanlo. Eso de yo no sé de qué están hablando, no se haga bien que lo veían en la tarde.
0: Es que era lo que veíamos los niños.
1: Estaba
0: ahí. El show de Cristina. Y ahí llevó al Carlos Trejo y de ahí él se hizo famoso. O sea, yo creo que él es muy listo, ¿no? Y muy, o sea, para los negocios y tal. Porque después de ahí él empezó a conseguir programas en televisión y eso, pues él decía que él veía fantasmas, la gente lo contrataba para que le limpiara sus casas. Pues, o sea, él se ha hecho toda una imagen y luego lo agarra Facundo también para Incógnito, o sea, entonces como como que ahí empieza a agarrar fama, ¿no? Pero la cosa es que todo esto es para decir que otro, yo creo, estoy segura, que otro de sus inventos fue que en un momento, esto no sé en qué año, 2005 por ahí creo que contaba él, que Alfredo Adame, sí, porque fue antes de la película, que Alfredo Adame lo intentó matar porque él, o sea, Alfredo había contratado a otro cazafantasmas, que no era Carlos Trejo. Y todo esto a traición de su familia, de su hermana. Ya, la hermana la odia. Pero la cosa es que no hay registro de estas personas. O sea, por ejemplo, lo intentó matar, pero no lo mató, sino que mató a un amigo de su hermana, sin querer. Ahora, no hay ningún tipo de juicio. No hay el nombre de esta persona a la que mató. O sea, no existe ninguna prueba de que haya muerto nadie, ¿no? Pero según se supone que mató por accidente a un amigo de su hermana en lugar de matarlo a él, y entonces a partir de ahí se hizo este beef. Esto fue, ya me acordé, 2006, claro, por eso estamos hablando de que fue hace 20 años. Esto fue en 2006 y de a partir de ahí estos güeyes han hecho un negocio con estar peleados, güey. Pero un negocio súper grande. O sea, el domingo, ¿cuánto dinero crees que se hayan sacado, güey?
1: O sea, mira, de ir en vivo, si tú querías ir así de quiero ir al ring a ver, güey, eran 4,000 pesos. Yo me quedé de, güey, es que los niveles de audiencia... O sea,
0: estos son como 200 euros, ¿eh? Eso me costó, o sea, ver a
1: sí,
0: Madonna.
1: No son 3 pesos, güey. O sea, 2,000 pesos por ir a ver al Frodo y a Carlos Trejo. O sea, güey, ¿dónde te encuentras 4,000 pesos para ir a ver a estos güeyes? O sea...
0: Pero es que es lo que el público mexicano pide, güey. O sea, por eso me hace tan genial todo.
1: Mexicano, permíteme que te diga que esa es la nota. El domingo en tendencias en ex antes Twitter, en tendencias era el Ring Royal, Adame, Oscars en tercer lugar. Le ganó en audiencia.
0: No, sí, le ganó la audiencia. Mi familia vio la pelea y no vio los Oscars, güey. Mis hermanos y mi mamá.
1: Y eso que todavía no empezaba la pelea de Adame y Trejo, porque yo estaba al pendiente en el celular de una cosa y en la tele tenía los Oscars. Y fue de güey, la pelea empezó después. Pues aún así la gente estuvo al pendiente porque que salió la draga, que salió el Abelito, que Carelli. O sea, ya yo me quedé como güey. O sea, no tenían obviamente ningún tipo de conocimiento técnico de un boxeo profesional. No, se puede que tuvieran el conocimiento, pero no es lo que ibas a ver. Ibas a ver ya, era el morbo, lo llamativo, lo cochino, o sea, era como... Estamos en esta etapa de capitalismo tardío que, güey, pedimos a gritos una alegría, por Dios.
0: Sí,
1: algo claro. Que nos entretenga felizmente. Ver a dos viejos estarse golpeando. Porque mira, ellos siempre tuvieron pleito, pero era como que nadie sabía. Cuando viene esto de que Adame se deschaveta con su divorcio y que se empieza a pelear con... Que empieza a salir con Magaly Chávez y luego se pelea con ella.
0: Ahí se empiezan a lucrar. Con el pleito.
1: La otra y luego entonces a este también le fue la madre. Porque salían, una vez le estaban haciendo una entrevista en vivo a Alfredo Adame en Multimedios. Multimedios es el canal de televisión abierta en Monterrey. Entonces le estaban haciendo una entrevista en vivo, lo tenían de invitado en un show, creo que era con Adrián Marcelo y no me acuerdo qué otro cuate. Pero estaba en este programa, un late night show en vivo, en televisión abierta. Y de pronto, bueno, Alfredo, te tenemos una sorpresa. Bueno, videollamada y era Carlos Trejo. Mira, o sea, lo repetimos tal cual porque como escuché alguna vez por ahí, no le tenemos miedo a las palabras, pero en televisión abierta. Ay, se lo dijeron. O sea, ¿qué pasó, pito chico?
0: Y el otro.
1: Y cuando crees que eso es vulgar,
0: no mames.
1: Viene la respuesta de Alfredo Adame. Que miren, la verdad es, pues mi doñita no tan interior, pues sí siente feo de decirlo aquí al aire.
0: Sí, güey.
1: Sí, es mucha vulgaridad, sí, mucha claro. Bajeza. Mucha Pero pueden ir a nuestras redes sociales si gustan. Tenemos nuestro canal de Telegram, nuestro Instagram, Pleitos de Doñas. Aquí nos pueden escribir en la página de Alabedi. Ahí sí se los decimos sin censura. Porque aquí pues hay que tener respeto, ¿verdad?
0: Es fuerte, güey, es súper vulgar, o sea, es una mega vulgaridad. Y así y así se llevan.
1: Televisión abierta.
0: Sí, en televisión abierta.
1: En vivo en televisión abierta lo dijo, o sea, y era como,
0: búsquenlo.
1: Se empezaron a pelear, mugroso, mugroso, deja de inhalar tiner, ¿qué? O sea, pero les ha funcionado también.
0: Les ha funcionado perfectamente.
1: Increíble.
0: Increíblemente.
1: O sea, a mí ojalá me funcionaran mis pleitos de doñas que he tenido en la vida, o sea, en la mañana me peleé con un imbécil manejando que, bueno, si me estás escuchando, imbécil, sí, eres un imbécil, tienes que poner tu direccional cuando des vuelta.
0: Ay, por favor, pero ponga la direccional, sí, no manches.
1: Es muy molesto porque, o sea, si pones tu direccional, te dejo pasar, veo que vas a pasar, claro que sí, pasa.
0: Pero si te me metes.
1: Te metes así nada más. Oye, yo no soy adivina, cabrón.
0: Pero no, tenemos que monetizar ya con los pleitos, ¿eh?
1: Ojalá yo monetizara mi pleito con el imbécil que no puso su direccional. Pero ellos sí lo han hecho muy bien.
0: Lo han hecho súper bien.
1: Oye, $4,000 por ir a ver la pelea. Pero eso es lo de menos. En streaming, que fue gratis en YouTube, Viviana, o sea, rompieron audiencia. O sea, en tendencia, estaban en tendencia arriba de los Oscars.
0: Wow. Pero mira, tú dices que esto es capitalismo tardío, que sí. Pero yo también pienso que es como una, insisto en que es algo muy mexicano, porque el mexicano siempre ha tenido algo de qué olvidarse, ¿no? O sea, por ejemplo, lo que decíamos del 94. Pero, ¿y qué pasó en el 88, güey? En el 82, perdón. O bueno, en realidad siempre, ¿no? Pero
1: no, es que en el 88 y en el 82.
0: Ha habido, México, la verdad es que ha vivido tragedias bastante fuertes, aparte de lo que es lo trágico de su gobierno desde siempre. Entonces yo creo que nos alimentamos mucho de este tipo de cosas y de este tipo de entretenimiento, pues porque lo necesitamos. Porque el día a día y, o sea, la vida es muy dura.
1: ¿Qué no fue cuando nació Towi?
0: O sea, en el 82.
1: Nació el panda Towi.
0: Bueno,
1: pequeño panda, que a uno que le sacaron canción y toda la cosa, Yuri. Y era el póster del pinche panda. Yo tuve ese póster del panda. Yo nací años después, no nací en el 82.
0: Sí, güey.
1: Pero nací años después.
0: Ah, no, ¿sabes qué quería decir?
1: El póster del pinche panda.
0: En el 85 fue el terremoto que se cayó la mitad de la ciudad. Ajá. Sí, en el 82 nació el panda, es verdad, tienes razón.
1: O sea, se vino la devaluación. Que
0: pero también.
1: Yo dije que iba a defender el peso como un perro. Se vino la peor devaluación en nuestra historia.
0: Y nos trajeron un panda. Es que eso es lo pero que pasa mucho en México, güey. Y está bien, lo recibimos. Lo recibimos.
1: Y Yuri le hizo canción al panda, güey.
0: Cosito panda.
1: Es que aún no han. Te digo, yo nací años después y me ponían al pinche panda, güey. Me llevaron a ver al panda a Chapultepec.
0: Sí, yo creo que eso también es lo bello de México, güey. Que pues nos dan una alegría y la aceptamos y la recibimos y la festejamos y la vivimos en cuerpo y alma.
1: No pedimos mucho, güey.
0: No.
1: O sea, esto de la pelea yo me lo gocé. De por sí, Adame, mira, me sacó en los primeros meses de la pandemia, que era como este estrés de estar encerrado así de güey, era declaraciones de Alfredo Adame. Era como, este güey, ¿qué? No sabes qué alegría nos trajo en la pandemia en mi casa, porque era de mi mamá gritar, hija, ya salió Alfredo Adame. Ahora, ¿qué va a decir? Tuvo un intento de show de variedad producido por él mismo en YouTube y era como, güey.
0: Eso no me la sabía.
1: ¿Y cómo era que se llamaba el show de Adame o no sé qué? Porque aparte tiene su lema, la ley de
0: Adame. La ley de Adame. ¿En qué consiste la ley de Adame?
1: Tú me insultas, yo te insulto.
0: Ah, no mames.
1: Tú me ofendes, yo te ofendo.
0: Filosofía.
1: Tú me dices, yo te mando a ti, pipi.
0: Filosofía de alto nivel.
1: No. O sea, Kierkegaard, Alfredo Adame, para arriba. O sea, por favor.
0: Ojo por ojo.
1: Ay, no, sí los invitamos. Si ustedes vieron la pelea o vieron algo o ya les salió en redes algo, porque estoy segura que alguien, un amigo en Chile, creo que le salió así de que, Ana Carla, ¿por qué me están saliendo peleas de personas de gente pequeña y de este y de transvestis en México. ¿Qué está pasando? Ya ahorita te explico. Así que ya saben por qué fue el verdadero evento del domingo.
0: Ese fue el verdadero evento del domingo. Oye, yo te quería hacer una pregunta porque así cambiando radicalmente de tema, porque lo traigo ahí como en la mente. El tema este de que están diciendo que Courtney Love sí mató a Kurt Cobain, güey. ¿Qué pido con eso?
1: Lo que pasa es que salió, me di cuenta que un poquito desapercibida la noticia, porque nadie habló de eso y me quedé como,
0: afortunadamente,
1: mira qué
0: wey.
1: Chistoso. Nadie habló de eso, mira tú qué chistoso. Según unos investigadores, por sus pistolas, dijeron, ay, como que nadie investigó muy bien, así que vamos a investigar neta qué pasó con la muerte de Kurt Cobain. Entonces, ok, porque sí lo investigué, me quedé, ok, ¿quién mandó a estos investigadores? Pues no sabemos, parece que ellos decidieron hacerlo. Entonces, según esto, dicen que había muchas inconsistencias con el parte de la autopsia. Con el dictamen oficial de la policía, porque se determinó que fue un suicidio, y ya no hay nada más que investigar. Pero según estos investigadores, a ver, hay varios puntos. La primera es que en la autopsia había necrosis de hígado y de cerebro, pero esa necrosis viene de una sobredosis de heroína. Entonces dice, alguien que hubiera estado a ese nivel de intoxicado no se pudo haber disparado a sí mismo. Porque, o sea, según el dictamen, era esto, la versión oficial es, él se suicidó con una escopeta, se disparó a sí mismo, pero dicen, no, aquí, si él estaba tan drogado con esta sobredosis de heroína, es imposible que hubiera podido manejar un arma de fuego, es imposible. Uh-huh. Entonces, dicen que la escena de crimen estaba muy acomodada, muy arreglada, fue de, güey, alguien con este nivel de intoxicación jamás hubiera podido dejar las cosas como estaban.
0: ¿Y por qué se está hablando de esto ahorita si tanto se ha hablado de la muerte de Kurt Cobain? ¿Por qué ahora se han investigado cosas nuevas? Es lo que no entiendo.
1: Pero pasó sin pena ni gloria, ¿eh? La noticia fue como, ah, sí, whatever. No, de temas de las manchas de sangre, que fue de, oye, si se disparó a sí mismo, una herida de impacto de bala deja tal rastro de sangre, aquí no había eso. O sea, sí se ve como, la policía declaró que no tienen nada que investigar, que queda la versión oficial, que no tienen nada que decir. Y bueno, eso es lo que dijeron, pero ahí llama la atención. Entonces, ¿quién sale a relucir? Courtney Love. En este relato, donde toda la vida se le ha echado la culpa, primero fue de, ay, fue muy mala esposa y por eso se suicidó. Y es como, pero acaban de tener una hija, pero bueno, siempre ha sido como la versión oficial en medios, en
0: la
1: fans,
0: misoginia.
1: Sí, puede, no, pues es que fue Courtney Love por esto. Y han tenido un pleito muy público, que es lo que me quedé de, bueno, aquí sería cosa de verlo, un pleito muy público con Dave Grohl, el que era parte de Nirvana y luego funda los Foo Fighters luego de que muere Kurt Cobain. Entonces, recapitulando la relación de estos dos, tuvieron pleitos muy fuertes por temas de dinero, la imagen de Kurt Cobain, porque pues Dave Grohl quería desde que salió el, ¿te acuerdas este juego Guitar Hero? Uh-huh. Era de utilizar la imagen de Kurt Cobain porque él tiene algunos derechos de canciones de Nirvana, entonces querían usarlos en Guitar Hero, pero Courtney Love dijo, pues yo no estoy de acuerdo. Entonces, bueno, ya ahí hubo pleito por dinero. El pleito me parece que empezó desde los 90, como un par de años después de la muerte de Kurt Cobain, porque dijo que Courtney Love no era muy buena música, que era muy mala compositora. Entonces, bueno, ya ahí hubo pleito. Entonces, pero tienen muchos años peleándose por derechos y por temas económicos. Entonces, sí, ahorita, según tuvieron una reconciliación, en 2014.
0: Dave Grohl y Courtney Love.
1: Sí, en una ceremonia en la, en el hall, Salón de la Fama del Rock and Roll, tuvieron ahí como que una reconciliación, se abrazaron en público y bueno. Entonces, pero ahorita, fechas recientes, y Courtney los borró el video de sus redes, lo subió a Instagram, pero tenía un video donde acusaba a Dave Grohl de robarse ganancias del derechos de canciones de Nirvana y de Kurt Cobain, pero borró el video. Entonces, bueno, no ha pasado de ahí, pero dices, pues, como a razón de qué se volvió tendencia, pero bueno, ahí se los dejamos de tarea, se los dejamos como... Me llama la atención que haya pasado sin pena ni gloria, porque sí es una noticia muy fuerte, es de, oye, ¿cómo que no se suicidó? O sea, lo suicidaron, eso está... Pero ya nadie habló de eso.
0: Bueno, pues vamos a recordar a Courtney Love y el buenísimo grupo que tuvo, que es Hole, que aquí nos gusta mucho.
1: Sí.
0: Y vamos a escuchar...
1: La verdad, sí.
0: Sí, vamos con Malibu de Hole.

0: Mira, vamos a volver porque esto es una... Esto es un sin vivir. Esto que está pasando ahorita con el internet de la radio. Así que nada, pues escúchenla en su casa. Acuérdense que existe este discazo de Hole, que es Celebrity Skin, y pues pónganselo, porque pues no hay de otra. Ana Carla, tienes el micrófono apagado. Claro, porque una es profesional y se apaga el micrófono para escuchar la música y luego la música no se escucha. Bueno, pues nada, pues ni
1: somos
0: modo.
1: Doñas. Somos ya sabe doñas. Usted a qué viene.
0: Ya sabe usted a qué viene. Bueno, hablando de problemas, de como doña. Siempre, de pleitos. No sé si ya vieron el documental de la machosfera. Pero un poquito lo comentaremos.
1: El documental de Luis Theroux.
0: De Luis Theroux, así es. ¿Qué te pareció?
1: ¿Ya lo viste?
0: Yo ya lo vi. Es cortito, ¿eh?
1: Yo también lo vi. Mira, me parece muy buen material porque, o sea, dura hora y media. No es de, uy, un documental de 7 minutos. No, no, no. En hora y media te lo echas. Y más que, creo que no requiere que veas más, ¿eh? No requiere que veamos más de eso.
0: Es demasiado.
1: Mira, Luis Theroux, contexto, es un hombre que tiene años haciendo documentales, sí. Años. Me parece muy importante para lo que vimos en el documental de la machotra. Él fue de las muy pocas figuras públicas que trabajó en exponer a Jimmy Savile. Uh-huh. Porque, o sea, habrá visto, usted recordará, y si no lo recuerda, no lo vio, vaya a Netflix y véalo,
0: es
1: el documental
0: fuerte.
1: De Jimmy Savile.
0: Es súper fuerte.
1: O sea, es fuerte en todos los sentidos, porque de verdad está este personaje, esta figura que tenía tanto poder, tanta presencia en Reino Unido, amiguito de la familia real y amigo de todos los ricos y poderosos, con campañas de caridad que recaudaba, que le daban acceso a niños y acceso a personas vulnerables con alguna discapacidad. Tenía acceso a personas de verdad muy, muy, muy vulnerables y era un abusador de verdad de dónde, hasta qué punto es enfermedad y hasta qué punto es maldad. Es de esas situaciones donde uno se hace esas preguntas tan, tan duras. Pero de los pocos, pero todo el mundo lo sabía, la BBC lo sabía. Claro que la BBC lo sabía.
0: Sí, como lo de todos.
1: La gente llegada lo sabía y nadie decía nada. En público era, ay, qué bueno es Jimmy Savile, la carrera para recaudar fondos y esto, qué bonito. Y nadie decía nada. De los pocos que dijeron algo, que trataron de hacer algo por exponerlo mientras estaba con vida, fue Luis Theroux, este señor. Entonces, sí, no, porque Jimmy Savile, ahora sí que les cuento el final del documental, en vida no pagó nada, en vida. Todo el escándalo vino cuando ya había muerto y había calles con su nombre.
0: Sí,
1: y
0: eso, ya le habían hecho homenajes y todo.
1: Sí, no, murió con altos honores y bueno, ¿qué les puedo decir? Pero de los pocos que hablaron contra él, que trabajaron por exponerlo, fue este señor. Entonces, bueno, y tiene años haciendo documentales. Es muy bueno porque lo que hace en el documental, él no evidencia a nadie. Él deja que la gente solita se evidencie.
0: Sí.
1: Solita tú. A ver, háblale, mijo, tú solito exponte. Pues bueno, pues hace un documental donde busca influencers que están con este contenido dedicado a los hombres que están en esta filosofía respil, la machósfera. En su país deben tener, digo, en México tenemos el más famoso es el Temach, pero hay varios, todos parten de Andrew Tate, ¿no? Esta figura tan, la verdad, tan horrorosa, ¿verdad? Acusado de trata de personas, sí, unas cosas horribles y bueno, con unos mensajes abiertamente misóginos y cargados de machismo, pero son hombres, que es lo que llama la atención, que fue lo que vi en eso, son hombres marcados por el abandono,
0: sí.
1: Con una herida de abandono paterno, pero su manera de lidiar con ella es odiar a las mujeres. Es como, hermano, esa es la peor forma en la que puedes tratar con esto. Entonces, pero los evidencias, sí. Eso fue lo que me encantó. O sea, no había mucho que decir, era como, cuéntanos de ti.
0: Sí, ¿qué opinas? ¿Y qué? ¿Cuál es tu filosofía, no? ¿Qué tipo de relación tienes con tu pareja? O sea, preguntas que, claro, ellos se empiezan a dar cuenta de que, pero es lo que tú dices, o sea, que se están evidenciando ellos. O sea, lo que estoy haciendo es preguntándote, ¿no? Y tú solo, pues, estás hablando. Sí, es muy interesante. Es gente que se ve que no es... Tendrán algún tipo de inteligencia, pero no es gente muy inteligente. Tienen una inteligencia en cuanto a que han hecho, si es verdad, que es gente que hace millones en las redes, con la vulnerabilidad de otros. Sí, es tipo estafa piramidal. Algunos.
1: ¿No te parece? Es un esquema piramidal.
0: Sí.
1: O sea, fue otra cosa que me quedé. Es que es una pirámide. Es, al final del día, es hacer dinero con las inseguridades de la gente. Ahí medio secta, medio pirámide. Medio
0: sí, porque hay sí, exacto. O sea, hay como distintos... distintos estilos de negocio, o sea, distintos modelos. Sí está desde el que les ofrece, o sea, desde que el que hace trading y les dicen que van a ganar muchísimo dinero y la gente pierde los ahorros de su vida. Y está el que vende cursos también, o sea, hay, ¿no? Hay como una compra-venta, o sea, un manejo de dinero que no solo tiene que ver con vistas, sino con cobros también, ¿no? Pero claro, tú ves a gente, güey, que esta entrevista a unos chicos, uno que te dice que vivió en la calle, que, o sea, gente en una vulnerabilidad, que la verdad sí está muy feo, güey. Saber que como le está sacando dinero a esta persona, güey. ¿Sabes? Gente que no tiene a quién, a dónde mirar, ¿no?
1: No, y que tienen esta herida de abandono que todos lo tienen en común. Y digo, es que eso no debería ser algo por lo que tú te debas sentir mal. O sea, de que, es que mi papá nos abandonó. Es que crecí sin papá. Entonces, ¿por qué detestas a las mujeres? O sea, es una manera muy... Y que como sociedad, digo, de otra manera lo abordó esta serie de... miniserie de Adolescence. Pero sí es de, oye, yo creo que sí es algo que tenemos que poner atención, o sea, no es tarde que, los Therians me dan miedo, no, o sea, esta herida en la sociedad de gente lastimada es como, yo creo que sí hay que ponerle atención, porque la gente herida toma muy malas decisiones,
0: sí.
1: Y estamos viéndolo en nuestros políticos y en quienes nos dirigen, aquí en mi muy humilde opinión, claro que es gente que tiene una herida de algo y que los ha llevado al poder gente muy herida, y que su manera de lidiar con eso es de, la salud mental es muy importante.
0: Sí, no, le destruye. Puedes destruir
1: y que
0: mucho.
1: No se atienden los hombres. Ahí es esas cosas que dices, es que el machismo afecta a los hombres también. No se atiende su salud mental. Entonces tu manera de lidiar con tu herida de abandono paterna es seguir a un influencer misógino que te está sacando tu dinero en una pirámide. Hermano, no creo que sea lo mejor.
0: Pero te está empoderando. Te está empoderando porque, ¿no? O sea, el discurso es...
1: te da aprobación.
0: Sí.
1: Te da una aprobación. Y sientes que estás haciendo ejercicio y que comes comida real y que estás muy bien.
0: Y que el feminismo está ahí para destruirte, ¿no? O sea, que tú tienes que ser el que manda, que... Bueno, y son unos tratos, güey. O sea, me gusta mucho porque ellos, según ellos tienen la razón, ¿no? Y las mujeres de las que se rodean están de acuerdo porque ellas también ya están iluminadas y ahí se ve cómo eso no es así. O sea, hay uno que no, que dice... Bueno, hay dos que hablan de monogamia unilateral. Digo, sí, ¿no? Monogamia unilateral. O sea, sí. Ella es fiel, yo no. Porque el hombre, pues, es así, ¿verdad? Y la mujer no lo necesita. Entonces, en una entrevista, Louis Turo entrevista a la chica, que él como que no quería, pero la chica estaba ahí y le dijo, bueno, ¿y tú qué opinas de todo esto? Bueno, pues, no, ella está muy a gusto, ella está muy contenta. Y ella como de, bueno, es algo que todavía estamos hablando. O sea, como que no se ve nada a gusto ella, ¿no? Y él se lo dice, creo que está incómoda con todo esto. No, claro que no, no sé qué. Y luego al final del documental ponen, ¿no? Así como, ¿qué fue de los personajes de Nohem Monen? La chica dejó a este güey, ¿no? O sea,
1: y se fue para y se hizo influencer de fitness o algo así. No, y otro que lo, según él, lo acorrala, porque cuando está vamos a grabar un documental, qué padre. Entonces voy a transmitir en vivo vistas que estamos grabando el documental. Y Luis Taro se queda como, ok, voy a salir, que estoy saliendo aquí en un video. Entonces pues, trata de arreglar videos así para sus redes, el chavo es influencer, y le graba un en vivo, según él, acorralándolo de sí, no vas con tu amiguito Jimmy Savile. Y ¿por qué no hablas con de Palestina? A ver, y me quedé como, oye, Luis Herú no dijo nada de Palestina en el documental. Quién sabe tantito, ahí es donde te das cuenta que es de, güey, es que sí hay que leer, sí hay que buscarle. Luis Herú hizo un documental que se llama Settlers, que es las condiciones de vida en la franja de Gaza, en Cisjordania, cómo son las condiciones de vida. Es todo lo que te voy a decir. Ya usted interprételo. ¿Cuál es la postura de Luis Herú?
0: No, claro, que como que lo quiso evidenciar él, ¿no?
1: Y Luis Herú así de, pues es que yo no tengo que decir nada, busquen mi trabajo. Entonces, aclarando, es de los únicos que evidenciaron a Jimmy Savile e hizo un documental sobre las condiciones de vida en la franja de Gaza. Ya, esa es su postura. Creo que eso habla más que mil palabras, ¿no?
0: Y ahora ha sacado la machósfera, o sea que, bueno, si lo pueden ver, véanlo. Y como decimos, es cortito y está bien. Y bueno,
1: está cortito y sí creemos que es algo que merece atención. No tenemos que
0: está
1: que
0: bien.
1: Pase desapercibido. Sí.
0: Hay que hablar de estas cosas. Y bueno, pues de momento, para de nuestra parte sería todo. Una semana más de chisme y de alegría. Y nos vemos la próxima semana.
1: Hay de todo en esta vida.
0: Bueno, Ana Carlis, gracias y nos vemos.
1: Bonita semana a todos. Besitos. Mua.
0: Besitos. Desde Blondie.
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1: Ta contó. Dijo que había contemplado desde allá arriba la vida humana y dijo que somos un mar de fueguitos. El mundo es eso, reveló. Un montón de gente, un mar de fueguitos. Cada persona brilla con luz propia entre todas las demás. No hay dos fuegos iguales. Hay fuegos grandes y fuegos chicos y fuegos de todos los colores. Hay gente de fuego sereno que ni se entera del viento y gente de fuego loco que llena el aire de chispas. Algunos fuegos bobos no alumbran ni queman, pero otros arden la vida con tantas ganas que no se puede mirarlos sin parpadear, y quien se acerca se enciende.

Hola y hola, saludos alados, besos o besos, bienvenidas, bienvenidos una vez más aquí a Mar de Fueguitos. Todo preparado en nuestra cubierta, ya está aquí también nuestra invitada de hoy, en Mar de Fueguitos, lista, preparada para charlar con todos nosotros. Ella ya ha estado aquí en este programa hace unos añitos, ahora está de vuelta por aquí, por Euskadi, participando en diferentes iniciativas, invitada por las gentes de Ingeniería Sin Fronteras de Euskadi. Vamos a charlar de nuevo en unos minutos con Vidalina Morales. Ella es campesina y defensora de los bienes naturales. Es presidenta de la Asociación de Desarrollo Económico y Social de Santa Marta, ADES, se llama esta asociación, una asociación creada en 1993 en el Pulgarcito de América, en ese país, el país más chiquito de Centroamérica, al que bautizó así el gran poeta Roque Dalton, El Salvador. Con Vidalina Morales vamos a charlar dentro de unos minutos de cómo andan las cosas por su país, por su tierra, por El Salvador. Además, también tiempo para la poesía. Poesía hoy más marina que nunca. Poesía que nos llega de la mar, desde la mar, que tiene a la mar bañándose entre sus versos. Además, música, alguna que otra noticia, es nuestra propuesta marina para el día de hoy. Y la música nos llega de un disco que ha salido hace apenas unos meses, una propuesta muy curiosa, un disco que han dicho sus autores está inspirado en Gaza, en lo que está pasando en los últimos años en Gaza, en ese genocidio que está sufriendo el pueblo palestino de Gaza. Un disco en el que han estado pues más de 3 años trabajando. Hablamos de Maggi Oyenart, la cantante de Suberoa, de Iparralde, y Juancho Ceverio, el músico puzcuano. Ambos dos ya grabaron otros 2 discos juntos, en 2007 Aribiru, en 2010 Baldi, y ahora pues más de 15 años después publican este disco Lur, Tierra, en vasco se titula este trabajo, como os digo, muy basado en Gaza, en Palestina, pero también canciones que tienen que ver con los bosques de Suberoa, la tierra de Maggi, con la conciencia ecológica, la vida local, las tradiciones, en los pueblos, la lucha de las mujeres, el euskera, de todo eso nos encontramos en este disco El Lur. Los textos de las canciones son algunos, canciones populares de Suberoa, la mayoría textos de poemas de Itxaro Borda y de Leire Bilbao, también alguna letra de Maggi y Juancho, y también pues alguna letra basada en poemas de poetas palestinos. También muchas colaboraciones en el disco, pero algunas colaboraciones. Yule Nakiari participa en 3 canciones, cantando, Olaya Incharte y Miren Narvaiza en otra de las canciones. Luego también hay un montón de músicos que participan en este disco. Miren Ceverio, al rabel y al violín, Ángel Unzu a la guitarra, al buzuki, pues también está por ahí Chaso Echebeste al bajo eléctrico, Carlos Arancegui a la batería, Joseba Belinoir a la guitarra eléctrica. Bueno, diferentes participaciones en este disco, en este Lur, que vamos a estrenar hoy aquí en Mar de Fueguitos. El libreto de este disco, la primera de las páginas, habla, nos recuerda, aparece en inglés, como fue escrito, y en castellano, el poema Il Bear Badut, Si he de morir, el último poema que dejó escrito Refat Alarín, el profesor, el filólogo, el escritor, el poeta, el activista gazatí, profesor de literatura de la Universidad Islámica de Gaza, fue asesinado el 6 de diciembre del año 2023 por un ataque israelí en Gaza. Tenía 44 años y con él, junto a él, murieron también 4 de sus hijos, su hermano, su hermana. Ese poema, como os digo, el original en inglés y su versión en euskera, aparece en la primera página de este libreto del disco Lur.

0: núcleo familiar es distinto también.
1: Claro. Sí, pero bueno, Samer luego trabaja en el súper también, que esto sí, sería como esto alguna, es... una parte en plan, no es sí. como, no se le caen los anillos, yeah. ¿no? Como yeah. podría ser en otra yeah, peli yeah. de este tipo. Yeah. Me da esa sensación. Y,
0: es que es
1: y...
0: igual también es un poco de la cultura estadounidense, ¿no? O sea, aquí igual sí que lo veríamos más así, pero ahí sí que es este rollo de adolescentes sí. que curran en el súper, no sé, no sé.
2: Puede ser.
1: Sí que hay una cosa que me parece guay de la peli también, que es cuando tú no, o sea, la búsqueda de poder ser uno mismo con la gente que quieres que sea tu amiga, ¿no? O sea, si tú no eres tú mismo, esas personas con las que igual entablas una amistad, entre comillas, no van a ser amigos tuyos porque no estás siendo tú, ¿no? Sí. Y creo que durante la película, cada vez que todo sale, va saliendo mal porque es... no está siendo como sincero con él mismo, con sus acciones, en plan, cuando se inventa cosas, ¿no? Para hacerse el guay, inmediatamente es castigado.
0: Con su tío.
1: Claro, inmediatamente es castigado, ¿no?
0: Yeah.
1: Y así como muchas cosas. Y te das cuenta de que es una peli como súper redonda, con cosas súper sencillas todo el rato. Y un mensaje muy accesible al día a día de todas, ¿no?
0: Sí.
1: En un momento.
0: Es chulo, tiene este toque naif y de que todo es posible un poco, que yo creo que lo lleva muy bien con cosas como Keep, por ejemplo, ¿no? Que está ligando con esta chica por internet y tú dices, esto obviamente es un timo, ¿no? A todas luces, y luego es real. Cosas así todo el rato. Y, sí. Pero esta idea de todo es posible y de que lo fortuito, igual también de otra época, ¿no? Pasa a ser parte de ti, como pues Napoleón también al principio van a la clase gratuita esta del karateka, que es
2: ¿sí?
0: bastante divertida.
1: Qué risa,
0: ahí
1: Dios.
0: Se queda con esta frase suya de que tienes que ir siempre con alguien, tienen que guardar tu espalda, no sé qué, y luego cuando conoce a Pedro es un poco lo que le propone, entonces tú me vas a guardar la espalda siempre y no sé qué, ¿no? Y como ir incorporando cosas que en tu día a día vives porque pues así por fortuito, como el encontrar el VHS este de baile en la tienda de segunda mano, que luego lo incorpora, ¿no? Entonces, es como ir nutriéndose en un mundo en el que todo es posible y en el que, pues eso, te nutres de cosas que te vas encontrando por el camino porque sí, ¿no? Que no... Sí, que es más gratuito y entra así. Y que pasan a formar parte de ti, que tú ahora eres esta persona.
1: Claro, que a veces no escogemos, sino que lo que te encuentras sí. es lo que...
0: O que él está abierto a eso, o que esa época está abierta a eso, no lo sé. Y luego un momento Pedro Sánchez, ¿no? Que no hemos
2: conocido. Ah, bueno. Pedro Sánchez.
0: Claro.
2: Sí, sí.
0: La gente no lo sabía y hizo bastante risa, ¿no?
1: Sí,
0: la primera
1: sí.
0: vez que
2: hubo
0: se
2: reacción.
0: Menciona a Pedro Sánchez.
2: Ya, ya. Y encima, for president,
0: claro,
2: ¿no? Más,
0: vota sí, Pedro. Claro.
1: Buenísimo, sí, buenísimo. Sí,
0: todo esto dio risa.
2: Pues dejamos a la gente con la canción de baile para que se inspiren, para que se animen a ser... ellos mismos, que practiquen un poco en eso casa.
0: Un baile que, por cierto, fue improvisado, ¿sabéis?
2: Ah, no sabía.
1: Uh.
0: Pues que la gente improvise.

0: Bueno, chicos, parad de bailar, que volvemos ya. Lo siento, os voy a interrumpir vuestro baile, porque hoy quería haceros una pregunta muy importante. Y es...
1: ¿Qué pasó? Volvemos a empezar.
0: Delegados de clase.
2: Oh.
0: A favor o en contra.
2: Yo estoy a favor de los delegados de clase. Hombre. Porque así no tengo que ser yo.
0: Claro,
1: o sea, que a favor, de que, haya, favor, de que no seas tú.
2: Claro.
0: A favor de que exista el concepto.
1: ¿Sí?
2: Yo en el Insti, alguna vez de clase, no de Insti, en plan de...
0: Esto se lo tenía guardado.
2: Pero no, a ver, pero es que no haces nada, pues vas a las reuniones de las fiestas y...
1: ¿Qué hiciste en tu mandato?
2: Nada.
0: Pero
2: nada.
0: Sobre todo lo que haces es... Algo has hecho para que te voten.
1: Claro, has hecho antes, ¿no?
2: Pues es que yo cuando la gente no se propone, antes hacía más era levantar la mano, pero bueno, pues ya lo hago yo, pero...
0: Como en el Conquis, ¿no? Esto es...
2: Bueno, esto ya no lo hago, pero esto hace, claro, es que en el cole, pues bueno, pues yo...
1: ¿Se presenta?
0: Se presenta para duelo.
2: Y luego no haces nada, pues una reunión para organizar algunas fiestas, pero luego...
1: Ya, con el resto de delegados.
2: Claro, de esas clases.
0: ¿Y cómo eran los demás? ¿Eran populares?
2: Había uno que...
0: o...
2: Sí.
1: Sí,
2: Yo recuerdo, había uno que era el que luego se hizo abogado. Se llama Javi, no sé qué, no me acuerdo. Lo odiaba.
0: ¿Crees que todos los abogados del mundo han sido alguna vez delegados de clase?
2: Seguro, sí, son el típico, es el perfil.
0: Es el perfil, ¿no?
1: Sí.
2: Vosotros no habéis sido nunca a ningún tipo de responsabilidad. Sí, a ver, sois presidentas de SAMA.
1: Bueno,
2: eso es delegada de clase.
0: Sí,
2: es
0: pero por descarte, ¿no? Porque éramos la sala. No por votación.
1: Ya, a mí lo que me flipa es que haya gente que se presenta a esto, ¿no? O sea, siendo un niño o niña, dices, yo quiero ser...
2: No, yo no quise. Yo levanté en plan de, bueno, pues alguien tiene que hacerlo y sientes la presión de... Yo sentía la presión de
1: nada, ¿eh? Y si tú no te hubieras presentado, ¿qué hubiera pasado?
2: No tengo ni idea.
0: Pero algo dentro de ti...
2: Pues te señalaban a dedo, ¿no? El profe, pues tú.
0: Algo dentro de ti también dijo, lo voy a hacer mejor que otras personas.
2: Claro. No, yo dije...
0: Yo creo que sí, si no, no te presentas como candidato.
2: Yo me veo más así, siempre con esta...
1: La gente
0: te tienes que ver capaz de hacer el trabajo.
2: Pero no tienes ganas y dices, bueno, pues yo lo hago. Pero no tengo ganas.
0: Piensa, cuando dudes en ti, piensa en ese Xavi que levantó la mano para ser delegado de clase.
1: Eso es. Yo el recuerdo que tengo es que se votaba, pero sin que hubiera candidatos.
2: O sea, todo el mundo estaba en el...
1: Es como lo
2: conocemos. Los juegos del hambre.
1: Sí.
0: Como forzado, ¿no? Candidatura
2: vas a ser tú.
1: Es que una votación sin candidatos es como lo contrario
2: un
1: a la
2: complot,
1: democracia.
2: Es un complot.
1: ¿No? O sea, parece democracia porque el pueblo está votando, pero en realidad es como llevar al matadero un poco.
2: Porque no, campaña
1: nadie
2: por
1: quería...
2: Ti.
0: Nadie quería.
1: ¿Qué recuerdas?
2: Pero para que es de rollo. Yo voy a votar a Lander. Claro. Tú también, porque tal. Eso yo creo que lo va a hacer bien. Tú estás ahí en plan de...
0: Es verdad.
2: Son...
0: Pero yo no me acuerdo bien. ¿Tú lo que lo tienes más reciente, Lander?
1: Bueno, tampoco tanto, Lo que motivaba el voto era más que no me toque a mí, que no, yo creo que se sentía más eso que este lo va a hacer bien.
0: Es porque... una nominación, en realidad.
2: Sí, es como el juego del el lobo ese, ¿no? Que te...
1: ¿Qué?
2: El lobo que se abren los ojos, se cierran y de repente dicen, este es un lobo, y todo el mundo te vota y tú, que no soy yo.
0: Ya sí, tienes que convencer y buscar una víctima en común, ¿no? Sí, para que no salgas tú, tienes que pensar en quién va a votar la otra persona, ¿no?
1: Sí.
0: Yo nunca sentí la amenaza de salir votada,
1: no,
0: ¿verdad?
1: No,
0: porque...
1: Unas quinielas.
0: No era una alumna aplicada. Tampoco era... No era Margie, pero tampoco era Popu.
1: Ya.
0: O sea, no nunca he estado
1: pero
0: en
1: es que
0: ese...
1: No sé, yo tampoco te lo recuerdo de que se votara a los más aplicados tampoco, ¿no? O sea, había esto de... Vamos a elegir...
0: en primaria sí, y luego ya en secundaria entra más el cachondeo de vamos a elegir al peor, ¿no? Al peor estudiante. No peor persona, pero estudiante.
1: De cara a los profesores tampoco... O sea, no... ¿Cómo metes mano ahí, no? ¿Cómo les dices, no, este no elijáis, hombre, eso no puedes hacer?
0: No.
1: Pero tú estás viendo muy claramente cuál es la estrategia, ¿no?
0: Claro.
2: Sí.
1: Es duro eso.
0: Y luego serán curiosas las reuniones, ¿no? Que está la que tiene bolígrafos de 6 colores y subrayadores y tal, súper aplicada, de ese perfil también había.
1: Sí.
0: Y eso. El que, bueno, igual el de otro ni iba,
1: ¿no? Un lápiz mordido.
0: Un lápiz mordido, sí. Con la punta mordida.
1: Sí, esos dos son los presidentes muchas veces. Pero tampoco recuerdo qué se hacía. No. Creo, yo recuerdo que en mi clase había gente encargada de ir a tirar la basura, pero creo que no tenía.
0: Ya.
1: Era otro.
0: Algo
1: era,
0: con la pizarra también, ¿no? Otros, tipo, hay que comprar tizas. No se encargaba de cosas así.
1: No, no, eso ya es.
0: Pero
2: ¿qué explotación es esta?
0: Pensaba que ibas a decir un nivel de virjunez ya, que no, en plan, no. Que tú tuviste tizas, Lander, no, o ya rotos. Es
1: que, claro que sí.
0: Bueno, a ver.
2: Hologramas, ¿no? Que flotaban ahí, van así, no, como pero, Minority Report, y pum,
0: no, pero los rotos hace ya tiempo que están, ¿no? La tiza no es muy vintage ya.
1: Yo hasta
2: el yo tuve tiza. Tenía tiza. Sí, y en las de ciencias
0: aquí los tres teníamos tiza.
2: Había algunas pizarras en las de ciencias de rotu.
0: Podríamos empezar a dividir, ¿no? A la sociedad de, así de antes del.
1: Antes de tiza.
0: De tiza.
2: En los últimos años algunas profes tenían un portatizas que lo convertían en un lápiz, de minas,
0: sí,
2: pero tiza.
1: La para tecnología.
0: Y sonaba diferente, ¿verdad? El sonido que hacía,
2: claro.
0: Era como más hueco.
1: Sí.
0: Y luego estaban las personas que no llegaban muy alto. Es que me ha venido la imagen profesor como de una que usaba uno de esos y solo podía escribir de la mitad para abajo.
2: Claro. Isabel del Valle.
0: No tiene que ver con los delegados, esto no, medio del tema.
1: Sí, igual sí que iban a buscar tizas, pero es que era como hacer recados, ¿no? Era una.
0: En realidad,
2: delegados a buscar hacer recados.
0: No, algo más harían. Algo sí, más harían cuando, de hay que votar, no sé qué.
1: Cuando el profe se va. Chiva de quién hablaba y así, ¿no?
0: Eso también hacían.
1: Pues qué mierda.
0: Tenían que hacer de chivatos.
1: Por eso
0: es verdad, cuando
1: más cafre para que no se chivara, ¿no?
0: Para eso también se elegía. Como tipo, voy a ir a buscar no sé qué, tú te quedas aquí vigilando. Y se ponían delante, ¿no? Así.
2: Esto no.
1: Pues, o adelante, yo creo que no he visto. Es que no. Eso es un nivel de.
0: Sí, sí, sí. Yo creo que eso lo he vivido. Y tipo, si se había elegido a la aplicada, pues se chivaba. Y si no, pues cachondeo, claro.
1: Cachondeo generalizado. Bueno.
0: Pero en realidad estáis a favor, digo.
1: Alguien tenía que hacer esto.
2: Sí,
0: no,
2: alguien tiene que
0: no
2: hacerlo.
0: No sabéis qué
2: claro.
0: Hacen ni nada, pero os gusta que exista,
1: sí,
0: el concepto.
1: Hombre, la vidilla, ¿no? Es como el día que tienes que sacarte la foto de clase. Pues hay días que son especiales, si no sería un horror.
2: La orla, este. Yo tengo orla también.
0: La orla.
1: Claro. O el día que hay ese simulacro de incendios. O sea, esas cosas te meten para que no te vuelvas loco. De hacer todo el rato lo mismo, yo creo.
0: Esa es buena, ¿eh? La del simulacro. Yo esto ya lo he contado en varias ocasiones, pero ahí en los hits tengo también un día que vino la policía porque compañeros de mi clase habían destrozado el colegio entero.
1: El colegio entero.
2: Había desaparecido.
0: No, habían destrozado.
2: Wow, qué
0: todo el material de tipo los pocos esqueletos y cosas de esas que había, los habían tirado desde el segundo piso hasta, bueno, habían hecho de todo.
2: Está
0: un extintor.
2: No había
0: que
2: cámaras.
0: Entonces, claro, vino la poli. Con la técnica de no sabemos quién es, pero si se presenta voluntario, si no vamos a castigar a todos.
1: Hubo
0: unas sesiones súper intensas, total que en realidad tenían cámaras. Y sabían quiénes eran. Y por eso habían ido a mi clase, claro. Supongo que dijeron que habían ido a todo, claro, no sé qué. No, pero la liaron pardísima. O sea,
2: educación.
0: De hecho, no lo aplaudió nadie. O sea, ellos lo hicieron pensando que iban a ser los más guays.
1: Hostia.
0: Y en realidad fue tal nivel de liada que todos estábamos como, o sea, no podéis ser más tontos. Porque es que encima se cargaron mucho material que estuvimos años sin poderlo reponer. Entonces, durante un tiempo era como, no, pues por culpa de ya sabéis quién. Pues no podemos dar bien esta clase porque nos falta no sé qué.
2: Recastigados. Pero esto fue su campaña para ser elegidos presidentes.
0: Sí, seguramente lo era alguno de ellos.
2: Hostia.
1: Ya.
0: Pero rollo sillas de todo, ¿eh?
2: Hostia,
1: pero rollo
0: muy
1: a la
0: loco.
1: Noche, o sea,
0: se colaron una noche.
2: Hostia.
1: Y salieron, o sea,
2: ¿cómo
1: abrieron? Cuando preguntó a la policía, salieron por su propio pie.
0: Ahí hubo un drama como de película que no recuerdo bien. Porque sí que hubo como alguno que se envalentonó, otro que se rajó, luego todos nos pusimos de pie, luego no sé, pasaron cosas. Pero
2: un paso para adelante, un paso para atrás.
0: Pero uno sí que creo que quedó como héroe, de que fue el el único que se levantó de ellos. Vaya. Y otros que se rajaron. Sí.
1: Ostras. Y dijeron, hombre, esto una persona solo no lo ha hecho, ¿no?
0: Claro.
1: Esto no...
0: Algo bueno, así fue.
2: Lo vieron en las
0: igual
2: cámaras.
0: Empezó por ahí, ¿eh? Que ya. Uno se presentó como voluntario ya, como de yo, ¿no? Delincuente. Ya. Y era como, a ver, que no, que sabemos claro. Que hay más peña. No solo por las cámaras, sino, en fin...
1: Por esto hace falta buenos
2: buenos delegados, mano dura.
3: Ya están ahí los guardias.
4: ¿Cómo los guardias?
3: Claro, hombre, ahora te llevarán a la cárcel. Anda, ve tranquilo y no hagas el ridículo.
4: Yo lo que le quería preguntar es si a usted le parece justo que yo acepte esa profesión, ese oficio.
5: La sociedad siempre necesitará un ejecutor de la justicia.
3: Claro.
5: Bien sea usted u otro.
4: Y me dijo que si llegaba este momento podía presentar la dimisión.
6: Siga, siga.
4: Sí, pero yo no puedo ser verdugo. Yo lo que quiero es dimitir.
6: Si usted dimite, pierde el piso.
4: Sí, pero el piso ya no me interesa. Nos vamos a la calle.
7: A este hombre, ni malo ni bueno, ni mejor ni peor que otros, los imponderables de la vida le han puesto ante la trágica misión de convertirse en verdugo. La cosa empezó así.
8: Te lo aviso, Antonio. Uno de estos días cojo la mitad de mis muebles y me voy.
9: No le hagas caso, que para eso tú eres el hermano mayor.
1: No, el pisito no es de Marco Ferreri. Estábamos...
0: Disculpa.
1: No, esto lo podemos quitar. Ha sido feo. Empezar así.
0: No, ya, esto va.
1: Bueno, perdón. Esta tarde, si os lo preguntáis, tenemos el verdugo de Berlanga.
2: Bravo.
0: Y nuevo ciclo,
1: Luis García Berlanga.
2: Último ciclo del año, recalquemos.
1: ¿Qué tal? ¿Tenéis ganas de acabar?
2: Sí, estoy agotado ya. Entonces,
0: ¿qué va? Xavi va a volver todas las semanas a ver pelis, al cinecito, por su cuenta.
2: Casa.
1: Sí, yo creo que hay que parar ya, ¿no? También.
2: Sí, o sea, está bien
1: el cine, pero también está bien... No el cine.
0: No el cine, el senso cine.
2: ¿No? ¡Brava! Ha llegado ese momento.
1: Celebra 20 minutos de ovación. Sí, el ciclo ya por antonomasia que cierra las temporadas, que es esa no la he visto, ¿no?
0: Así es.
1: En este caso, edición público.
0: Edición público. El cinecito, solo
2: asistentes.
0: Un año
2: asistentes.
0: Nosotros, otro año para ellos. Egoístamente nos gusta de vez en cuando ver las pelis que no hemos visto.
1: Claro.
0: Pero deberíamos haber visto.
2: Totalmente.
0: En esta ocasión, ¿quién no ha visto estas películas y qué películas, Lander?
1: Uy, espera, pues hoy tenemos...
2: El Verdugo, y no lo ha visto Andoni.
1: No lo ha visto Andoni.
0: Andoni no ha visto El Verdugo. ¿Qué? ¿Cómo no ha visto El Verdugo?
1: Hay que
0: además...
1: Hay que decir, ¿no? Sobre
0: dilo,
1: esta
0: dilo.
1: Peli que ya se ha puesto.
2: ¡No! ¿Cómo es posible?
0: Por primera vez en la historia del cinecito.
1: Fuerte.
0: Vamos a repetir una película. Hemos hecho una excepción porque no se puede no haber visto El Verdugo.
2: Claro, claro. Pues si alguien no la ha visto, que ¿no? la
0: entonces, no. Si no la has visto y nos está escuchando, tienes una oportunidad.
1: Esa tarde. No la he visto otra vez, ¿no? Podría ser. Sí.
0: Bueno, y hay que decir que es de las primeras pelis que pusimos, la segunda o así, sí, y sí, todavía bien, no hacíamos bien. Ciclos
2: tiene
0: hace muchos años.
1: Claro, ni siquiera hablamos de ella en el programa. Ni
2: claro,
1: nada.
2: Claro.
0: Bueno,
2: había
0: ni mucho menos.
2: Había que hablar de ella.
1: Perfecto, perfecto.
2: Vamos, ¿qué más?
1: Pues Andoni no ha visto El Verdugo, Marisa y Toño no han visto Tomates Verdes Fritos.
2: ¿Cómo? ¡Oh, my God!
1: ¿No lo podéis creer?
2: ¿Cómo es posible?
1: Y Saro no ha visto El Apartamento.
2: ¿Qué?
0: ¿Pero qué? La película favorita de
1: Boyero.
0: Mucha gente. Como Boyero, sí.
1: Vale,
0: sí.
1: Vale.
0: Nunca me sale su nombre.
1: Y mucha gente, ahora que lo menciones, mucha gente no ha visto Hedwig and the Angry Inch.
2: ¡Caracoles!
0: Por ejemplo, yo.
1: Yo tampoco la he visto.
0: La
2: ¡no!
0: Tengo
2: ay,
0: que
2: muy bien, pues qué
0: y
2: bien.
0: Hemos querido hacer este pequeño guiño al 28J.
2: Que justo coincidía,
0: así que,
2: sí.
0: Película especial para todos aquellos que no hayan visto Hedwig and the Angry Inch.
1: Pues este es el ciclo que va a cerrar una nueva temporada.
2: ¡Qué emoción!
1: Sí, yo la verdad, El Verdugo sí, Tomates Verdes no. Y El Apartamento sí he visto también. Hedwig no.
2: Pues yo solo no he visto El Apartamento.
1: Ah, mira.
2: Que también estaba en mi lista.
1: Estaba en tu lista, sí.
0: Ah,
1: y tú has visto todo menos Hedwig.
0: Sí.
1: Guau.
2: Que es una cosa.
0: Pero bueno,
2: que...
0: Tomates Verdes Fritos también te digo que.
1: Tomates
0: hace muchos
1: verdes?
0: Años que.
2: Una tomatada, ¿eh? Que Tomates Verdes Fritos también es. podía haber estado en el 28J.
0: También hay presencia
2: y temática.
1: Que me contó el otro día Elba que en el libro es más explícito, ¿no?
2: Claro, es que ahí los 90 estaban como, ay sí, ay no, ay sí.
0: Tendrá que venir a contárnoslo.
1: Eso es. De momento, esta tarde, El Verdugo de Berlanga, que no ha visto Andoni, lo podremos ver esta tarde. Peli muy, muy recomendable, uh-huh. Así que venid. Y reiremos y lloraremos, porque en esta peli se hace eso. A las 7, como siempre, en versión original, en Pedro de Azúa 2, tercera planta. Te esperamos. Gracias, Xavi, por venir hoy.
2: A vosotros.
1: Y un abrazo a todos los radio oyentes.

Hulfelawen, bienvenidos y bienvenidas a Nosotras las Personas en Radio Pimienta, de Canarias para el Mundo. 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

0: Hoy en Nosotras las Personas desde Canarias para el Mundo nos vamos a, bueno, casi Mesoamérica, ahí en el origen de ese espacio, ¿no? Geográfico, a estar con dos mujeres que en este caso vienen al País Valenciano, al Estado Español, a Cataluña en particular, por razones también de políticas, ¿no? Vamos a hablar, ellas lo van a explicar, con Lucía Lagunes Huerta. Hola.
1: Hola, ¿qué tal? ¿Cómo están? Gracias por el espacio.
0: Y con Edith Herrera Martínez.
2: Cuando yo sinaco otakondi indo, reciban saludos en la lengua Tunsabi, un pueblo originario en la montaña de Guerrero, al sur de México. Gracias por el espacio.
0: Bueno, para empezar ya contigo, ya que has ubicado muy bien el territorio, Guerrero aquí nos sonaba no hace mucho a desapariciones. Tú hace poco has tenido una situación familiar, ¿no?, de dos personas desaparecidas. ¿Qué sucede en tu territorio?
2: Creo que pondré ahora pues un poco una radiografía, pero faltaría muchísimo tiempo, ¿no?, para nombrar todo lo que acontece. Me parece que estamos viviendo una situación pues perpetuada desde hace muchísimos años. Guerrero justo se dio a conocer en el mundo por el caso de los 43 estudiantes de Ayotzinapa. Sin embargo, el fenómeno y esta guerra contra los territorios y ciertos cuerpos pues racializados allá en la región montaña o donde habitamos pueblos indígenas, la desaparición forzada lleva bastantes décadas, ¿no? Hemos tenido distintas masacres también, una masacre así como la que se conoce de Chiapas de Acteal. En Guerrero tenemos dos, Aguas Blancas y El Charco, y a veces esta parte de la memoria es importante releerla para entender lo que pasa ahora en Guerrero, ¿no? Lamentablemente este nivel de criminalidad ha crecido, se ha expandido, pero además se ha profundizado en territorios como la montaña, donde pues vivimos, la verdad que en muchos lugares muy aislados todavía de lo que serían las ciudades o los centros urbanos. Pero el hecho de que llegue esta violencia a los territorios por grupos criminales financiados, coludidos con gobiernos a nivel municipal, a nivel estatal o federal, quiere decir que nos estamos enfrentando a una guerra que se está perpetuando por este poder, ¿no? Poder político, poder económico y poder administrativo. Entonces, lo sintetizo en eso, que se están recrudeciendo estas guerras históricas que siempre han estado y que Guerrero sigue siendo un laboratorio para experimentar muchas de estas nuevas estrategias de intervenir y también de pues determinar con muchos pueblos, de desplazar territorios completos, comunidades, y que la desaparición forzada solamente es un pedacito de todo lo que estamos viviendo, de escenarios de muerte.
0: Claro, una diría DF, ¿no? Había un amiguete que me decía, DF es como siete estados, ¿no? O sea, entonces, claro, Lucía, ¿por qué CIMAC? Explícanos qué es, ¿no? 34 años como periodista, y hay un momento en el 2008 que allanan, luego en el 11 de nuevo. ¿Cuál es la razón?
1: Bueno, CIMAC significa Comunicación e Información de la Mujer. Nace en 1988, que es un momento en México de un cambio muy importante en el país, que tiene que ver con la democracia, la apertura a otros movimientos, y en el marco de eso nace CIMAC. ¿Qué hacemos en CIMAC? Además de periodismo feminista, acompañamos y protegemos a mujeres periodistas de todo el país que vive violencia por su trabajo periodístico. En 2008 estábamos acompañando a una periodista, Lidia Cacho, que hoy vive acá en España, ¿no? Ella denunció una red de pornografía infantil donde estaban coludidos gobernadores, gente de la política, hombres de la política con mucho poder, y a raíz de eso pues vivió persecución, tortura y violencia sexual. Y ella es detenida en Cancún, que es, digamos, el sur del país, que es colinda, digamos, con Guatemala, y es trasladada ilegalmente en carretera hasta Puebla, que es prácticamente al lado de la Ciudad de México. Y bueno, pues nosotras acompañamos la denuncia de su, primero de su desaparición, porque no sabíamos qué había pasado, no sabíamos dónde estaba en ese trayecto, ¿no? Temíamos, por supuesto, por su vida. Y pues ahí tenemos un primer allanamiento, y el segundo allanamiento tiene que ver con una investigación que estábamos haciendo sobre violación a mujeres por parte de militares. Ninguna de las dos, en los dos casos denunciamos ante la autoridad, y en ninguno de los dos casos hubo mayor investigación. Nosotras señalamos que la impunidad permitió, del primer allanamiento permitió que ocurriera el segundo. Y entonces, bueno, pues eso es lo que estábamos haciendo, y creemos que por ahí era la línea de investigación que tendría que haber seguido la autoridad para investigar la violencia que vivimos.
0: Por ahondar un poco, entonces, CIMAC, vale, es una colectiva, pero tenéis emisiones, ¿no?, al aire, o sea, desarrolla un poco las actividades, además del hecho de la denuncia.
1: Bueno, sí, hacemos periodismo, así es como nace CIMAC. Nace en el marco de la creación de un suplemento en el periódico La Jornada, que se llamó Doble Jornada. Y las periodistas de entonces se preguntan por qué conformarnos una vez al mes con informar a la mitad de la población cuando somos actoras y estamos todos los días en el mundo. Poder mostrar cómo el periodismo tradicional, que es androcéntrico, patriarcal, ha excluido a las mujeres, pues es el objetivo primario de CIMAC. Y nacemos como primero una agencia de noticias que lo que hacía era eso, hacer información periodística colocando en el centro a las mujeres. Hoy tenemos un portal que es CIMAC Noticias, recibe aproximadamente 500,000 visitas al mes, y nuestra información es de libre acceso. Lo que pedimos es que se respete el crédito de CIMAC Noticias y de la periodista que hace la pieza, y pueden retomarlo en cualquier lugar. Y hacemos radio también. Tenemos ahora una radio de uso social comunitario en Ciudad de México, que es la primera y que es netamente feminista. Entonces, pues eso hacemos.
0: Casi nada.
1: Casi nada.
0: Uy, volvemos un poco a Guerrero, que es como un espacio físico, pero claro, tú haces un trabajazo, por lo que he leído, ¿eh? Por encima, la gente está de periferias, me pasa, me chiva cosas. ¿Tu pueblo es el New Savvy, que tiene que ver con

0: En esta invasión que se dio, en la historia, sobrevivimos 68 pueblos, ¿no? Cada pueblo no es que sea una variante del castellano o del español, o sea, son pueblos propios, son culturas, son civilizaciones, pues sí, mesoamericanas, son prehispánicas, si les queremos llamar así, pero pues nosotros somos uno de esos 68 pueblos, ¿no? El pueblo Ñusabi. Y Ñusabi sí se vincula un poco con el tema de la lluvia, pero bueno, llueve en muchos lugares del país. Sin embargo, este pueblo habita entre lo que ahora el Estado dividió en Guerrero, Puebla y Oaxaca. Somos una civilización también antigua. Y Ñusabi porque para nosotros tenemos un anclaje a las deidades de la lluvia, ¿no? Nuestra tradición, nuestra cosmovisión, nuestro pensamiento se asocia. Hacemos ritualidades con la lluvia, tenemos representación de la lluvia, casas de la lluvia que son como los lugares a donde vamos a sanar, ¿no? Hacemos pues toda esta práctica de sanación desde nuestra costumbre. Es decir, llevamos ofrendas, o sea, estamos constantemente en comunicación directa con los seres que habitan el territorio, ¿no? Entonces, por ahí tiene que ver, decimos Esabi, decimos cuando vamos a la casa de la lluvia, ¿no? Y casa significa familia, casa significa territorio, casa significa memoria, significa historia, el idioma mismo, ¿no? Solo el Tunsabi tiene 85 variantes dialectales, ¿no? De Tunsabi, estoy hablando de que pues en México, pues lo que se ha documentado es que hay más de 364 variantes lingüísticas, ¿no? Es un país todavía muy diverso, no solo en la historia, sino que son lenguas muy vivas, ¿no? Y que claro, pues están amenazadas pues por muchos factores, ¿no? Muchas que tienen que ver con la política del Estado, y creo que ahí también es algo que pasa en el centralismo del país, o el querer construir una unidad nacional o una identidad de lo mexicano, pero en realidad ese es un invento, ¿no? que se llevó, porque pues al final tendríamos que hacer muchos Méxicos para entender la realidad de todo un país que tendría que nombrarse continente, porque sí, cambiamos en territorio, en cultura, en diversidad cultural, lingüística y todo.
1: Oye, pues siempre me salen cosas, claro, una aprende constantemente, ¿no? Este colectivo Tioco, o sea, para nosotras sería como hormigas, ¿no? O sea, también de mujeres, ¿qué consiste?
0: Sí, pues fuimos aprendiendo, ¿no? Jatiocó significa hormigas. Ese fue un proceso muy interesante que tuvimos justo en el 2010 al 2013 como un espacio de articulación con juventudes en la región para la defensa del territorio contra la extracción minera, ¿no? De minería a tajo abierto que había en la zona, que todavía están suspendidas pero no canceladas, ¿no? En la región de la montaña. Ya después de ese proceso de juventudes, pues lamentablemente compañeros tuvieron que emigrar, fueron desplazados para irse a Estados Unidos a trabajar y dejamos de trabajar como colectivo de Tioco. Organizábamos un festival por la memoria de un estudiante asesinado, Antonio Vivar. Ya van a ser 11 años este 7 de junio que fue ejecutado por un policía federal y hasta ahora no hay nadie detenido, ¿no? Entonces, uno de los tantos casos de impunidad que existe. Y hace 7 años, en esta búsqueda de trabajar y acompañar procesos en la comunidad, que pues nos toca porque somos de ahí y es la realidad que vivimos, es que aperturamos este espacio ya físico como tal, que se llama Ticoso, ya se muda, ya no es hormiga, ahora es grillo. Es grillo porque hacemos grilla, ¿no? Y porque hacemos ruidito y de poco a poco nos vamos juntando. Entonces, surge Ticoso y que pues tiene un componente por la autonomía, ¿no? Económica, política, territorial y pues cómo empujamos la libre determinación de los pueblos, ¿no? En esos territorios justo, pues violentados, a través de trabajo con mujeres, sobre todo mujeres tejedoras, mujeres productoras, pues en búsqueda de esas autonomías.
1: Volvemos al México en general, porque me da que vuestro colectivo, ¿no? CIMAC no solo se adscribe a ADF, ¿no? No solo, entiendo. Son mujeres del conjunto de ese continente llamado México, ¿no? O sea, ¿cuál es en 34 años, ¿no? O sea, ¿cómo describes el proceso de los feminicidios, de, bueno, de las situaciones?

0: que supongo habéis abordado, ¿no? Encima, 34 años son muchos.
1: Sí, son muchos. Bueno, creo que es muy complejo hablar de la violencia feminicida, ¿no? Lo que más se conoce en México es a partir de los 90 con la violencia en Ciudad Juárez y los asesinatos en Ciudad Juárez, donde parecía que era eso, que estaba muy localizado y lo que fuimos identificando es que México es Ciudad Juárez. Es decir, en todo el país hay una violencia feminicida por varias razones, no solo por el machismo patriarcal que vive en la sociedad, sino por la permisividad del Estado. Aquí hay una responsabilidad directa del Estado mexicano y de todas sus autoridades por no valorar y proteger la vida y la integridad de las mujeres y las niñas. Estamos hablando de un México donde el 98% de los delitos en general no se investigan, no hay sanciones. Edith hace un momento hablaba del asesinato de un estudiante, pero estamos hablando que en México cada día por lo menos 10 mujeres son asesinadas por el simple hecho de ser mujeres.
0: Escuchó bien, 10
1: 10, 10, 10.
0: diarias.
1: Todos los días, y yo les pediría a la audiencia que cerraran sus ojos, pensaran en lo que eso implica que 10 mujeres de distintas edades, de diferentes lugares del país, de diferentes condiciones, son asesinadas por el hecho de ser mujeres, porque los hombres pueden matarlas sin que tengan consecuencias, porque quienes las matan son sus parejas, son sus exparejas, son gente que se supone nos tendría que querer. Y entonces, bueno, pues la autoridad no ha hecho nada, ¿no? No realmente ha colocado en el centro la vida de las mujeres como una prioridad, aunque es su deber. Y por eso ocurre que hemos, encima, lo que hemos ido documentando como periodistas es precisamente esa violencia feminicida, pero esa permisividad del Estado, porque en México se conoce mucho hacia afuera que México tiene leyes, tiene instituciones, hoy tiene una presidenta, y pareciera entonces que todo está resuelto. Y no es así. Un Estado que solamente declara y no actúa se vuelve un Estado cómplice de ese patriarcado. Podemos escuchar mucho que se habla hoy de las mujeres en general, de las mujeres indígenas. Podemos escuchar que en la Constitución se reformó y se colocó la violencia feminicida o el derecho de las mujeres a una vida libre de violencia, pero tenemos prácticamente un mes sin tener una autoridad en la Secretaría de las Mujeres, que fue lo que creó la presidenta actualmente, y yo les preguntaría si fuera la secretaria de Defensa, la secretaria de Hacienda, ¿estaría un mes sin titular? Claro que no, y eso lo que te marca es el discurso sin prioridad real del gobierno actual.
0: Dándole vueltas, claro, uno se escucha y todos son aperturas, ¿no? ¿Y el movimiento feminista, el transfeminista, cómo están las respuestas vuestras y de otras y otres?
1: Pues mira, yo te diría que el movimiento feminista mexicano fue uno de los movimientos sociales más importantes de resistencia durante los últimos 8 años, especialmente. Al presidente de entonces, de Andrés Manuel, no le gustó que saliéramos a las calles, no le gustó que le demandáramos que pusiera atención y acción a la vida de las mujeres, y no le gustó la forma en que protestamos las mujeres, porque es un hombre absolutamente conservador, que quería a las mujeres calladitas y bien portadas, y no le gustó que pintáramos las paredes. Y bueno, yo creo que el presidente no leyó en qué año estaba viviendo y decidió ver al movimiento feminista como un adversario. Y me parece que aun cuando hoy la presidenta habla de feminismo o de que llegamos todas o que es tiempo de mujeres, lo cierto es que sigue habiendo una estigmatización hacia el movimiento feminista que no se disciplina a los deseos del poder. Y bueno, pues en la historia el movimiento feminista no se disciplina al poder, ¿no? Es un movimiento que cuestiona al poder y que demanda precisamente ese cambio de cultura patriarcal donde las mujeres tenemos que estar sometidas a algún poder.
0: Edith, pedagogía, enseñanza, preocupación por el conocimiento, ¿no? Llevas muchos años haciéndolo, o sea, desde muy joven. O sea, ¿cuál es el contexto de esta educación, de estas universidades? Claro, porque una dice, ¿cómo conjugamos todo esto que estáis diciendo con esa fama tan grande que hay en México de la antropología y la pedagogía? Y ¿cómo se construye esto?
2: Ya. Sí, es un reto. Yo creo que son esas búsquedas también de colocar uno como los pueblos entendemos, ¿no? Nos entendemos como humanidad con estas crisis que están enfermándonos en muchos sentidos, ¿no? Físicos, espirituales, el territorio, entre esta desconexión que ha habido. Entonces, me parece que hay distintos procesos, ¿no? En territorios y el aporte de los pueblos, ¿no? De mirar con otros lentes, precisamente, que necesitamos reajustar, porque el capitalismo, ya decía Lucía hace un rato, el patriarcado, el racismo, o sea, al final siguen siendo cosas que se van moviendo juntas, porque así lo vivimos. Y pues eso, hay cuerpos que se van a seguir sacrificando, despojando, reprimiendo, desplazando. Y decimos, ¿cómo es que generamos procesos locales en donde nuestra visión, nuestros saberes, nuestros conocimientos, pues tengan derecho de existir? Porque al final pareciera que quienes escriben la historia, lo que se ha contado de la humanidad o de los procesos históricos, siempre se mira desde fuera, ¿no? A veces desde pues una mirada blanca, una mirada mestiza, decimos nosotras. Y creo que es importante también escuchar, ¿no? Cómo lo viven, cómo lo experimentan las compañeras, los compañeros en otros territorios, ¿no? Lamentablemente, pues ahora estamos hablando en castellano, ¿no? Decimos lamentablemente porque muchos de mis paisanos, paisanas que hablan tunsabi, pues no, ya no van a escuchar esto, ¿no? Pero son reflexiones que tenemos al interior y en algunos espacios. Y justo es lo que hacemos. Nosotros tenemos ahí un proceso que se llama Beeticoso, es una casa, la casa del grillo, la casa de saberes, y pues es una propuesta para pues hacer una recuperación y una documentación de estos saberes, ¿no? De la alimentación tradicional, no la que se ha dejado de hacer, sino cómo esta memoria que hay para hacer recolección de alimentos en la montaña, cómo hacemos para sanarnos, ¿no? Porque al final la escuela oficial lo que ha hecho es desplazar estos saberes, no los reconoce, ¿no? No son cosas que te enseñan historia de la revolución y historia de las luchas obreras, campesinas, pero te desconectan completamente de tu propia historia local. Por eso se necesitan este tipo de saberes. Y claro, decimos pedagogías porque es otra manera de aprender, ¿no? Necesariamente. En mi pueblo, Ñusabi, pues mucho de la memoria viene de la tradición oral. Viene mucho desde estas historias, de cómo se entiende el fuego, cómo se entiende la lluvia, qué necesitamos hacer para que llueva, para que haya abundancia. Y pues mucho también se cuenta a partir de los textiles. Hay una tradición de telar de cintura y mucha memoria del territorio está en los huipiles que se usan, que ahora también ya se volvieron parte del folclor nacional y del uso político utilitarista que se le está dando, ¿no? Entonces, pues ahí, y bueno, y códices que ahorita están en museos en otros lugares del mundo, ¿no? Están en Holanda, están en Alemania, en Francia, en Estados Unidos, porque pues se los llevaron. Y ahí está parte de nuestra historia y de cómo se gobernaba anteriormente esos territorios.
0: Comunicación, denuncia, acercamiento, siempre desde las mujeres, mirada feminista. ¿Cómo describirías el momento de la comunicación? O sea, no es un tema de valoración mejor o peor, sino es como, ¿cuál es en el hacer diario lo que más te llama a ti la atención, ¿no?
1: A ver, en términos generales, creo que hay una banalización del feminismo en la comunicación de masas, ¿no? Se cree que colocar a las mujeres es ya ser feminista, ¿no? Aunque los estereotipos y el sexismo esté presente ahí. Y no se termina de entender que el feminismo es precisamente colocar los derechos humanos de las mujeres y ponerlas a ellas como actoras principales. Entonces, creo que todavía tenemos un reto en general en el periodismo, en la comunicación. Hay además una tendencia muy preocupante de un ataque directo al feminismo y a quienes nos llamamos feministas, especialmente en redes sociales, ¿no? Donde hay una estigmatización al feministas, un odio hacia quienes nos nombramos feministas, y me parece que eso es sumamente peligroso, especialmente porque mucho de ese odio está en las juventudes, en los hombres jóvenes. Y creo que necesitamos hacer una pedagogía precisamente de qué es el feminismo, porque se ha malinformado, especialmente desde las derechas, ¿no? Que de repente se ha colocado como que el feminismo es el causante de la desintegración familiar, que el feminismo es el causante de la pérdida de valores. Claro, de los valores tradicionales, misóginos, sexistas, sí, queremos que eso desaparezca y queremos que se instituya eso, una solidaridad basada en la igualdad. Y no solamente entre mujeres y hombres, sino entre las poblaciones, las naciones, donde se reconozca el respeto entre nosotros.
0: Mirar, el programa se llama Nosotras las Personas y claro, siempre cerramos, hay un minuto mínimamente, no mucho más, para que, bueno, esta historia de vida, esta manera de estar en el mundo, y, o sea, ¿qué te está aportando a ti, Lucía?
1: Pues me ha aportado llegar a vivir de otra manera, ¿no? El feminismo siempre es una puerta a la libertad para las mujeres, a estar en el mundo como personas, como seres humanas, porque algo que nos arrancó el patriarcado es esa humanidad. Y el feminismo lo que nos da es recuperar la humanidad.
0: Edith, ¿qué te aporta a ti esta búsqueda, esta lucha? O sea, el sentir tuyo hoy, ¿cuál es?
2: Pues soñar que podemos tener pues una coexistencia de los distintos mundos, ¿no? Cómo podemos ir acabando con estas estructuras que oprimen muchos cuerpos, muchos territorios. Y bueno, pensar que algún día podemos eso, ¿no? Vivir pues con más justicia, con más igualdades. Y realmente esta idea de libertad sea algo que te permita hacer, ¿no? Que te permita hacer, sobre todo en contextos de guerra. Ya el hecho de poder vivir frente a estos episodios de violencia y de guerra que no van a parar hasta ahora, es eso, ¿no? Continuar tejiendo y pues saber que del otro lado del mundo hay personas construyendo, ¿no?, una vida distinta.
0: Pues mil gracias, con esto nos quedamos. Ajul, y hasta otra vez.
1: Hasta la próxima.
2: Dakota, cayó, no sé, nos veremos algún día, sí.
0: Seguro. Ajul.

0: Kaixo, kaixo, aquí estamos de nuevo en las cosas del comer. Y hoy en este programita, justo antes del verano, que no del calor, que el calor ya llegó, vamos a hablar de un concepto que, bueno, que nos pone un poco en situación en esto de la alimentación y sobre todo de la alimentación de aquellas que están en situaciones de desigualdad. El término en cuestión es el término nutricidio. Este término fue definido por un autor, Laila O'Africa, en su libro Nutricidio, la destrucción nutricional de la raza negra, que, por cierto, si alguien lo tiene en castellano, se agradece, porque yo solamente lo he encontrado en inglés y hay algunos textos que se han traducido al portugués. Y bueno, en este texto analiza el nutricidio como un proceso sistemático de la destrucción de las poblaciones negras mediante la manipulación de condiciones que conducen al deterioro de su salud física y mental a través de la alimentación. Este concepto se ha venido utilizando en diferentes contextos, claro, vinculándolo al racismo y la jerarquía racial que provoca todo tipo de violencias hacia las personas racializadas. En este caso, el concepto parte de la población afro, de la población negra, y a día de hoy, por ejemplo, se está desarrollando y está siendo muy utilizado en Brasil, entre comunidades negras, para denunciar que el nutricidio de la población negra se produce cuando se crean las condiciones previas para que las personas se autodestruyan. Es decir, lo que vienen a decir es que no hace falta matarlas, solo basta, solo entre comillas, solo, basta con crear las condiciones para que eso suceda y esas condiciones se han creado, ¿no? Entre la población negra. Uno de los brazos de esta violencia estructural, la que se describe en estos textos y lo que están haciendo ahora compañeras y compañeros y compañeras de Brasil, que bueno, en el caso de Brasil se está desarrollando, pero vemos también que si a esta mirada, ¿no? Se aplica una perspectiva interseccional, pues bueno, podemos entender también muchas otras cosas de las que están pasando, ¿no? En otros colectivos desde una perspectiva de la llamada matriz de opresión, ¿no? Entonces, un poco lo que está pasando entre las personas que están atravesadas por diferentes ejes de opresión, ¿no? Y vemos, bueno, como hemos ido hablando en otros programas anteriores, bueno, pues que la desigualdad y la vulnerabilidad al final no es casual y que tiene múltiples factores que la refuerzan, ¿no? Que dentro del sistema capitalista las más vulnerables pues no solo no son tenidas en cuenta, sino que bueno, es deseable para el sistema capitalista que desaparezcan lo antes posible, ¿no? Y este concepto del nutricidio lo que viene es a colocarle un término a todo eso aplicado a la población negra, en este caso en África, que era desde donde habla el autor, ¿no? Por eso, también uno de los aprendizajes es que hemos de identificar eso que dicen de cuándo es el proceso que inicia la creación de las condiciones, ¿no? Para ese nutricidio. Es decir, las hambrunas no empiezan cuando deja de haber comida, sino cuando, por ejemplo, se ocupan las tierras, ¿no? Se pierde capacidad de decisión en lo que podemos comer, bien porque no podemos pagarlo, o bien porque, por ejemplo, no tengamos cerca ningún campesino campesine, o establecimientos, pequeños comercios que nos puedan ofrecer una alimentación más saludable. Así que, bueno, pues en este caso acabamos el curso con este concepto que lo que hace es reforzar lo que venimos diciendo en el resto de ratitos que hemos compartido, que es la necesidad de seguir dando pelea por la soberanía alimentaria, que es, recordemos, el derecho a decidir cómo alimentarnos desde planteamientos de justicia climática y justicia social, ¿no? Y en esa línea, bueno, pues hemos ido describiendo y compartiendo espacios con diferentes iniciativas que se están desarrollando, que ya existen, que se están haciendo reales para poder garantizar lo máximo que se pueda un acceso a una alimentación sana y nutritiva. Y bueno, vamos a cerrar también recomendando un espacio que se va a dar el próximo 16 de junio a las 6 de la tarde, online, que organiza la revista Soberanía Alimentaria, y en el que se va a tratar la propuesta de la Seguridad Social de la alimentación. Una propuesta que viene del Estado francés y que, bueno, y que aquí se está empezando a debatir y a comentar y visibilizar, ¿no? Un poco con la idea de generar espacios de reflexión conjunta y también, bueno, ver de qué manera podemos aplicar esa propuesta al contexto del Estado español. Y en el caso del espacio que va a haber el próximo martes, lo que se va a hacer es presentar un estudio económico sobre la posibilidad de desarrollar esta iniciativa en el Estado español. Así que os dejamos con esta recomendación y con esto simplemente desearos un feliz verano y aquí pues seguiremos sembrando. Es que ricasco.
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El primer libro que os proponemos hoy es ya un clásico anual en Baladre, la recopilación en papel del trabajo realizado el pasado año en la Escuela de Acción Social, Crítica y Transformadora. Lleva por título Mundo Rural, la tierra que cuida, y está recién salido de la imprenta. Esta octava edición de La Escuelita tuvo lugar en la zona de Cerrato Palentino, entre dos pueblos, Tariego de Cerrato y Venta de Baños, dentro del marco organizador del CSA La Ratonera. El actual ayuntamiento de Tariego de Cerrato, formado por gente joven, organiza actividades a lo largo del año, escuchando las propuestas de vecinas y vecinos. El CSA La Ratonera, que se autodefine desde el asamblearismo y la horizontalidad, el apartidismo, el feminismo y el antifascismo, constituye un punto de resistencia y lucha por el futuro de una zona destinada a la invisibilización. Por su parte, Venta de Baños es un pueblo que ha mantenido el espíritu rebelde de inconformismo dentro de un cruce de vías de tren que lo ha nutrido durante años de vivencias de viajeros de paso. El grueso de las intervenciones versó desde distintos enfoques sobre esa tierra que nos cuida, de la que habla el título del libro. Pero también nos encontramos con otros textos como el que nos habla sobre el dispositivo represor de las cárceles y la forma en que el capitalismo contemporáneo produce a gran escala una población superflua en un mundo que retrocede en las conquistas sociales y gestiona la inseguridad social incorporando cada vez a más gente al sistema penal en vez de insertar y responsabilizar. El mundo rural se analiza en profundidad en este libro, atendiendo a diferentes aspectos. Desde la amplia experiencia de iniciativas como Asdecova y Adecasal, a otras e igualmente necesarias como los huertos para autoconsumo o la conservación de semillas ancestrales y cultivos respetuosos de Ecopipa. Asimismo, se incluye un texto sobre los regadíos históricos del altiplano de Granada, recuperado de la hermana y querida revista Soberanía Alimentaria, Biodiversidad y Cultura. El modelo urbano que se ha impuesto con la agroindustria, desmantela el mundo rural y toda una cultura de relaciones y de vida. Sus gentes ya no cuentan. El campo pasa a estar relegado a un espacio secundario, orientado a satisfacer las necesidades de la ciudad. Esto incide en otros problemas asociados, como la feminización de la pobreza, los incendios masivos, las macrogranjas supercontaminantes, el expolio energético o el abandono de la tercera edad que se convierte en un negocio más. Frente a esto, en este texto encontraremos testimonios de quienes cuidan la tierra y a las personas cultivando, generando vida para las más desfavorecidas, cocinando casi 1.000 menús diarios para personas mayores y vulnerables, motivando enredos, grupos de consumo y apoyo mutuo, con la mirada en el proceso, respondiendo a necesidades reales con una visión de la alimentación como un derecho inalienable para todas las personas. Buscamos recuperar el tejido social y diseñar modelos comunitarios de soberanía alimentaria y energética que aseguren la vida en nuestros territorios. El segundo título que proponemos hoy también lleva muy poco tiempo en la calle. Se titula Desafíos comunitarios para después de la tormenta y su autor, Raúl Fibecci, es ya un habitual en las publicaciones de Baladre y en este caso nos aporta una mirada latinoamericana desde las de abajo, enraizada en la cosmogonía de los pueblos originarios de América. El autor divide el texto en dos partes. Primero nos habla del desorden sistémico y a continuación nos muestra posibilidades para después de la tormenta, siguiendo el ejemplo de experiencias de autonomía regional de los pueblos garífunas, la Amazonía peruana, el zapatismo y otras propuestas interesantes. Construiremos el mundo que seamos capaces de imaginar. Lo que ilumina las resistencias de los pueblos originarios, negros y campesinos en América Latina es que existe un imaginario autonómico diferente que se abre paso entre el imaginario del capitalismo y el del socialismo real. La experiencia histórica demuestra que la toma del poder centrada en el Estado no es la forma de cambiar el mundo. A las crisis globales evidentes, políticas, económicas, sociales y ambientales, hay que agregar la descomposición de nuestras sociedades, el colapso de las democracias y el crecimiento de la ultraderecha. Por descomposición de una sociedad, entiende el autor, tanto una pérdida generalizada de valores que la cohesionen y le den sentido,
como que todos sus miembros dejen de sentirse parte de algo mayor que los contiene. En este contexto, los movimientos de los pueblos originarios de América están construyendo autonomías ancladas en territorios propios, históricos o recuperados, ya que son los espacios donde los pueblos se sienten seguros y donde pueden desarrollar procesos de decisión autocontrolados. El territorio es importante. Recuperan formas de propiedad comunitaria que se caracterizan porque la gestión la realiza la asamblea de la comunidad o sus autoridades, electas y revocables, frente al despojo que caracteriza la gestión concentrada en el Estado. Se trata en general de emprendimientos de pequeño y mediano tamaño, descentralizados y bajo control comunitario o cooperativo. Estas formas de autogobierno tienen desafíos importantes en soberanía alimentaria y la lucha contra la desnutrición y la anemia, en la estructura de atención sanitaria y educativa y en el acceso a redes telefónicas y de telecomunicaciones. Son todas diferentes, pero todas son autonomías de hecho, que pueden ser toleradas o no por los estados, pero que no piden permiso para constituirse, teniendo que recurrir, en muchos casos, a la lucha y a la creación de autodefensas para la vida. La renta.

0: Hola, ¿cómo estén? Bueno, hoy en la sección de feminismos os traigo a Clara Pueyo Jornet, vilanovesa de Vilanovela Geltrú, que fue una mujer republicana, miembro de la directiva del Partit Socialista Unificat de Catalunya, del PSUC, y secretaria del Socorro Rojo Internacional. Os la traigo porque, bueno, por su militancia, evidentemente, ya que después de la guerra fue represaliada por el franquismo, y entre otras cosas porque fue una de las mujeres que consiguió escapar de la prisión del Scorch de Barcelona. No fue la única, y otro día hablaremos de algunas otras militantes que consiguieron escapar de la prisión en los años 40. El caso es que Clara, una vez pudo escapar de la prisión, de FET escapó el 26 de junio del 43, nunca más se supo de ella. Se considera que está desaparecida y en realidad no se sabe qué es lo que pasó una vez pudo salir. Os cuento un poco. Ella era, ya os digo, de Vilanova la Geltrú, y su padre trabajaba en la Pirelli, y os lo cuento porque después tendrá relación. En el 36, cuando comienza la guerra, se da el golpe de Estado y comienza la guerra, ella está en Valencia porque está estudiando medicina al mismo tiempo que trabaja de mecanógrafa en la Pirelli, en la casa Pirelli. También en ese momento era miembro activa de las Juventudes Socialistas Unificadas del barrio de Ruzafa, y además secretaria del Socorro Rojo Internacional y los amigos de la Unión Soviética. En el 39 huye a Francia, y parece ser que en el exilio tiene una hija que muere de hambre. Fue evacuada, pero vuelve a Barcelona en julio del 40. Vuelve a Barcelona en julio del 40, y de hecho se cree que su familia ni siquiera sabía que había vuelto a Barcelona. En ese momento, en el momento de la vuelta, se une a la lucha clandestina, participó en la reconstrucción de las Juventudes Socialistas Unificadas, formando parte de una célula donde colaboraban más mujeres, más activistas, y vivía en ese momento con dos mujeres más en un piso en la Barceloneta, donde una de ellas, que era modista, tenía un taller que se llamaba El Oasis, un taller de costura, El Oasis, que lo que hacía era encubrir reuniones clandestinas y actividades políticas del partido. El nombre no podía ser más adecuado, ¿verdad? Bueno, en el agosto del 41, durante un registro, le incautan abundante documentación, y las tres, tanto Isabel Imbert como Soledad Real, las dos mujeres que vivían con ella, como Clara, son trasladadas a la Vía Layetana, a la famosa comisaría de Barcelona, interrogadas, torturadas, pasan a disposición judicial, ingresadas en la presa del Scorch. Vale, pues dos años después, en el 43, se organiza desde el partido, organizan la fuga. A principios de junio organizaron la fuga de tres dirigentes hombres de la cárcel modelo de Barcelona, que, bueno, pues que consiguen salir, y el 26 de junio se organizan la fuga de Clara Pueyo. La fuga de Clara Pueyo se la denominó el gran vuelo, y consiguió salir por la puerta principal con una orden de libertad que tiene falsificada la firma del juez. El caso es que ella sale de la prisión y desaparece. No se vuelve a tener noticias suyas nunca más, ni su familia, ni sus compañeras, ni nadie. Y de hecho su desaparición generó muchas dudas sobre si, bueno, pues si podía haber sido asesinada o no, ¿no? El caso es que desapareció en general de la vida, y desapareció también de la memoria colectiva, hasta que mucho tiempo después antiguas compañeras de la prisión, Tomasa Cuevas, la misma Soledad Real, María Salvo, Isabel Vicente, etcétera, la mencionaron en sus memorias. Y poco después, cuando se hizo un documento que se llama la memoria preso de dones del Scorch, la memoria de la prisión de mujeres del Scorch, se entrevistó a su sobrino, que recordaba haber ido a visitarla, pero que llegó un momento en que, bueno, les dijeron que se había fugado y que por tanto no tenía sentido que fueran. Y hace como 10 años la directora y periodista chilena Carolina Astudillo reconstruyó la historia de Clara Puello y realizó un documental que se llama El Gran Vuelo, que intenta, a partir de lo poquito que se tiene de Clara, entender la vida y de esta mujer entroncada en con la lucha y la dificultad de las mujeres de su generación para salir de la invisibilidad. Y con la historia de Clara Puello volveremos sobre algunas mujeres más que han podido escapar en los años 40 de las diferentes prisiones. Pues con la historia de Clara Puello nos despedimos. Hasta otra semana. Adeu.
1: Terminamos aquí esta semana nuestro programa Nosotras las Personas. 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Ajul.

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0: Ey, ey, ey.
1: ¿Qué pasa?
0: ¿Qué pasa?
1: Un día después de ayer.
0: Un día después de ayer.
1: Se me hace raro, ¿eh? A veces, como sí. Grabar ayer y grabar hoy, aunque la gente lo escuche con una semana despacio.
0: Claro, hoy es día 4 de junio y esto saldrá el día pues 11 o así, imagino, ¿no?
1: Sí, jueves.
0: Nada.
1: Ya lo dijimos.
0: El fin de semana ya se relató ayer.
1: Eso es.
0: Bueno, yo tenía más cosas que comentar, claro, porque fuimos a cantidad de bolos.
1: Yo también.
0: No, fue un programa solo, el fin de...
1: No, y de hecho, fue como, bueno, vamos a ponernos a rajar porque con Sara iba a dar para largo, que dio, y no habíamos dicho nada todavía a la media hora. O sea, hoy que viene, que está bien,
0: sí,
1: no ha sido cero turra el programa, pero o sea, llevamos 35 minutos y no habíamos dicho nada todavía.
0: Sí.
1: Entonces, podemos seguir. Bueno, ayer por la mañana hubo dos noticias, una buena y una mala.
0: ¿Cuál fue la buena?
1: Ah, no sé, que el público decida. Una fue que detuvieron a 28 personas por hacer frente a la basura de Vito Quiles en Iruña.
0: Entre ellas menores, y, Castelles.
1: Eso es. Y entraron incluso a clases.
0: Sí, sí.
1: Entraron a clases en un instituto encapuchados. También te digo, ese ya va a ser el Heroya. Bueno, el instituto de aquí en adelante. Por desgracia. Pero
0: capital social, vamos, para todo el curso.
1: Además están de Selec y creo que pues también como que debieron querer impedir a alguno que hiciese el examen tal. Y la otra es que una furgoneta se chocó con un camión y se mataron 5 forales.
0: Ya he visto.
1: De la unidad antidisturbios.
0: Ya he visto también un mensaje de sentitzen dugu.
1: De condolencia, ¿no?
0: Sí, condolencia, eso no me estaba saliendo. Sí, ya he visto,
1: A ver, ya sabes, la nueva izquierda, tío.
0: Ay.
1: Real de. ¿Cómo es? Convivencia, no sé qué. Bueno, si más, cada uno que decida cuál es la buena y cuál es la mala. Pero es que como que iban de prácticas y así. Entonces, pues eso. Eso respecto a ayer. Respecto al resto de bolos, ya comentamos un poco lo de Maleones, no sé qué, lo de Pedro Pastor.
0: Yo fui a ver a Zach Bryan.
1: Es verdad.
0: Que hablé con Javi.
1: Hablando de antidisturbios.
0: Bueno, primero destacar el titular de Noticias Gipuzkoa, que cómo era, tú lo viste.
1: Increíble.
0: Zach Bryan, un músico de country americano, crítico con el ICE, pero tibio con Trump, tocará hoy en Donosti. El titular de la noticia.
1: Bueno, están aquí los Ateri, por si quieren comentar cualquier cosa.
2: Ey, ey, ey, gangan.
0: Sí, justo que hablé con Javi el lunes.
3: No. Vi el precio de las entradas y
0: solo
3: como que me echo para atrás.
0: Nos pagan mucho dinero.
1: ¿Cuántos machacantes?
0: 100. Pero solo quedaban las de 160 cuando miro el DJ. Flipas, un ambiente. No sé cuántos performers de Persona Country había, pero había muchísimos guiris, tío. No voy de americanos, pero irlandeses e ingleses y así. Pero una barbaridad, era como todo el mundo, ¿no?
3: Sí, yo me crucé en Donosti con muchos.
0: Pero con el sombrero cowboy.
3: Sí, sí, eso te iba a decir, disfrazaos total,
0: sí,
3: chaval.
0: Sí, sí, sí. Bye.
1: Rollo el padre de Miley Cyrus.
0: Ese, exactamente.
1: ¿Cómo es Billy Ray?
0: Eso es.
2: El único día que en Donosti no había mucho francés, entonces, ¿no?
0: Eso es. Ya. Había americanos, casi que es peor.
1: O sea, yo sabía de ese. Ese es el que se casó en Donosti, ¿no?
3: Ahí,
1: es que
3: ahí en lo viejo.
0: Su novia vivía ahí.
2: Ese es el nuevo Bruce.
0: Está por ahí, sí. Es un poco, le sigue mucho. No la ha padrinado, pero fue a verle en la noveta y así.
2: Sí.
3: Qué petao, ¿no?
0: Sí, pero la cosa es que era en Iyumbe. Y hay dos salidas de emergencia, una tiene escaleras y la otra es pues, el mítico túnel de los toros. Entonces, para foro que es de pista, se estaba que flipas de bien. Mm. Estábamos medio atrás, pero claro, o sea que es como. Es un pabellón, pero no es muy grande. Y se veía perfe como sin gente al lado y así.
2: Claro, sí.
0: Estaba todo el mundo echado para adelante y.
1: ¿Os dieron cascos para ver el bolo?
3: Ya. Soñó matar, ¿no?
0: Pues ahorré con oso aiski. Baina, a ver a onda, tío. Y se buscan músico para. Yeah. Tenía 6 vientos, 2 chelos y 2 violines. Luego un guitarra que llevaba una camilla de terror, por cierto. Otro guitarra que tocaba también el teclado, creo. Un pavo que tocaba el banjo, batería, bajo. Y otro guitarra, creo. No sé, sí, algo de una burrada.
3: Es que tipo de América tan da. O sea, gigante en top.
0: Vale. Pues,
3: será de los más, artistas más escuchados, está aquí top.
0: Hizo el bolo con de tic, o sea, el bolo de pago más con más aforo de la historia de Estados Unidos.
1: Pues, ¿qué dices?
0: Sí, sí.
1: Bueno, yo no sabía que era tan grande.
0: Ah, la cosa es que es un tío como normal, ¿sabes? Pero no va a ninguna galas, no va a los Grammy, no va a la Met Gala, no va a nada de eso, ¿sabes?
3: A San Fermín, ¿eh?
0: A San Fermín. Sí, y rollo, un videoclip suyo, bueno, no sé si es videoclip, pero lo puso en la pantalla, es él emborrachándose con sus colegas. Y tiene no sé cuántos millones de seguidores, y el tío subía stories de en el Alsa, su colega ahí como, ¿sabes? Todo jodido, es como...
1: Pureza.
0: Sí.
2: Sí, natural.
0: Y tío, eso se veía como en los músicos, como tenía muy buen rollo, parecía como mítico que ves que sonríen y tal, pero no tenían vestuario. Entonces era gracioso ver a uno con un mono como mega feo, tipo mítico como si fuera del Desigual o algo así, otro con un sombrero cowboy y la camisa de terror, los de los vientos igual sí que iban un poco de acuerdo, pero como si ellos hubieran puesto de acuerdo. Estaba como guay, rollo que, o sea, pega con el artista, ¿sabes?
3: Campechano.
0: Eso es. Y es un poco.
1: Bueno, para valer 100 talegos está bien. Sí. ¿Sabes? El otro día, las entradas de Silvio Rodríguez, 160. El artista del pueblo, la madre que me parió.
0: Sí, yo no iré. Sí.
2: Nosotros el otro día estuvimos en un concierto de 10 pavos, muy guapo, en Donosti.
0: ¿Cuál?
2: Que estuvimos viendo a Speedway.
1: El martes.
2: Feels Like Heaven y Cold Noise. Un martes loco.
1: Vale. Lo teníamos apuntado, pero tuvimos que currar. Pero muy guapo.
0: Sí.
1: Los vídeos tenían buena pinta, ¿eh?
0: Oso hondo, tío. Sí, vale. La verdad.
2: Chukun. Grupos sólidos. A mí Feels Like Heaven personalmente me fliparon y no los conocía mucho, ¿eh? Los empecé a escuchar una semana antes del concierto y tienen un último disco que está muy guapo.
1: ¿Cuántos son?
2: Ellos son 5 tíos.
1: ¿De dónde?
2: Ah, ¿de dónde? Son suecos, de Estocolmo.
1: Ah, vale.
2: Las dos bandas.
1: Sí, o sea, que venían, son los venían con Speedway, vamos.
2: Eso es, venían juntos y luego abriendo los locales de Añorga, Cold Noise. También así, hardcore metal, bastante guay, machacón. Me moló mucho.
1: Guapo, Cold Noise.
2: Moló mucho el frontman también. Sí, todos, pero sí, me moló mucho, mucha actitud.
0: Fuimos aquí en Alavedi la última vez.
1: Sí.
0: No sé cuándo fue, el año pasado, pero fue guay.
2: Muy guay.
1: Martes locos, tío. Ponemos un tema y empezamos.
0: Bye. ¿Quién le mete? Habéis tenido dos cada uno, ¿no?
3: Sí. Va ahí, está aquí. Va Nia Dides. Pon la de Bane, por ejemplo.
0: La de Bane, Calling for Hours. Bye. ¿Se ha sonado Bane alguna vez en este programa, verdad?
3: Pues a mí me mola mucho esta canción. Battersby, tío, no sé, como tiene diferentes fases, diferentes modos de cantar, modúan, hasta ahí. Me parece bastante un viaje, tío, a Vestisha. Me mola mucho.
0: Sí, sí,

0: Era la de Codorange esa, ¿no?
1: Sí, señor.
2: Eva Meyers. Me estoy mirando, que me he confundido. De hecho, Larissa es tú para estos, pero no, esa era la de Wolf Down. ¿Y cómo era el otro grupo que tenía? El de después.
0: Venom Prison.
2: Venom Prison. Eso es. Por cierto, ayer estuvimos comentándolo el público en Malevolence. Pues había un campeón con la camisa de Wolf Down que dije: ¡tenemos un ganador! Bane. Que bueno, estaba comentando esta peña que vamos, que han envejecido que flipas. Cuando nos vimos en Manchester, a mí me dio la sensación de que el pavo estaba ya
0: inspirado
2: para el arrastre. Bueno, o sea, de hecho nos fuimos.
1: Sí, sí.
2: O sea, de esto decir, buah, tío. O sea, ya fue.
1: Ya
2: fue. Como muy mal, pero como hinchado ahí a malas. Es decir, estás muy mayor, tío.
0: Yo nunca he sido fan. Como es mítica banda que todo el mundo le flipaba y no sé qué, pero nunca me ha calado ni nada, así que tampoco.
1: ¿Ya había algún disco cuando sacaron así uno de los primeros?

0: varios, que bueno, que tenía temitas. Y luego el último, este, el que, bueno, el, no sé si, el, si fue el último suyo, ¿no?
1: A la pero, vuelta o algo así.
0: Esto, ¿no?, fue como a la vuelta.
1: Sí.
0: Y el sonido que le sacaron al disco, el sonido suena increíble. Pero, y tienen temas también. Vale, muy bien. Pero sí que es verdad que yo, de verles en el Dava hace, pues no sé.
2: Hostia, el mítico vuelo en el Dava.
0: Mítico en el Dava, que tocaron con Backtrack y tal.
2: No me acordaba.
0: Y no sé cuánto habrá pasado, 10 años, como mucho. Sí, es que no lo sé.
3: Yo creo que esa gira pillamos en Barcelona, yo y Oyer, y fue golazo, fue golazo en la Roxanne, que había poca peña y así, me quedé asustado con, o sea, un directazo guapo.
0: Sí, no, directazo, sonido, toca muy guay, pero sí que es verdad eso, el paso del tiempo, no sé. Ah, no nos ayuda a nadie, ¿no? Pero sí que es un sí que son referentes, ¿no?
1: Sí,
0: básicamente
1: sí,
0: para mucha peña y la banda sonora de muchos también, yo creo, estos.
1: ¿Cómo es la quinta de Half Hard y eso, no? Pues, ¿eh? Que es como de la quinta de Half Hard.
0: Sí, yo creo que son antes también. Igual los Half Hard primeros, incluso en esta canción que se ha pinchado, canta el cantante Half Hard. Está, yo creo que el de Rotting Out, está también el de Verse, que también es otra banda streaky muy guapa, que a mí me mola mucho. Y es un tema que decía antes, justo decías tú antes, que lo tiene todo, básicamente.
2: Ya no sé si es la quinta, pero, o sea, como Bane y Half Heart para mí siempre ha sido lo mismo.
1: O sea, como... Yo le he dado duro a Half
2: Heart. Sí, o sea, no quiere decir, no he escuchado ninguna de las dos, pero la misma escena, el mismo sonido.
1: Sí,
2: ¿sabes?
1: Sí, a mí igual lo relaciono también un poco por ahí. Si no
0: sé. Sí, sí, son de la misma escena, eso sí, sí.
1: Que es Boston, ¿era, no?
2: Massachusetts. Half Heart,
0: sí.
2: Pues nada, y el lunes estuvimos viendo a Terry en Vergara.
1: Vamos a Terry.
0: Oh, shit. Hostia.
2: ¿Qué dicen?
1: La banda de moda. Ha venido a la bola loca. ¿Cómo estáis? ¿Qué tal?
0: Os hondo.
1: Habéis sacado el primer EP hace escasos días.
0: Escasos.
2: Aquí está, mira, no sé si se ve.
3: Está recién salido.
0: Ey,
4: Boxito, plastiquito.
0: Es una esencia de celofán,
4: Unboxing, tal.
0: Pues muy contentos, tío. Muy contentos.
2: A ver, se
0: qué asco, tío.
3: Era un diseñazo, por cierto.
0: Sí, es bastante increíble cómo ha quedado el diseño y cómo ha quedado todo, la verdad. Estamos en una nube, os oposigaos.
2: A Terry, Javier Guino, Paul Casal, Asel Errasti, Ibai Aguirre Urreta, eta Oiera, Regi, Gara, Graba, Ketanas, Ketatamastiri, Sasiba, Asel Errasti, Argazkia, Keta Diseñoa, Jorge González. El do it yourself, podemos decir, ¿no?
1: Literalmente, ¿no?
0: Total.
1: ¿Cómo ha sido eso?
2: 6 temillas. ¿Qué dicen los Ateri? ¿De dónde sale esto? Es como la pregunta que nunca hay que hacer y así, pero ¿de dónde viene?
1: Sí, yo cuando te mandaba antes el testillo, así como rollo, me interesa saber cómo, o sea, se crea la movida esta.
2: Claro, ¿sabes? Claro, claro.
1: Es una banda nueva también, como viene por eso, pero lo he pensado, rollo, mítica pregunta, pero que quiero saber de dónde viene.
2: O sea, porque no les hemos preguntado y yo sé que el Paul andaba con la perrita de tener una banda nueva hace años, así que has tonteado con diferente gente, bla, bla, bla, bla. Y de repente viene con Peñita de Woodstrings y con otros dos fulanos que andaban dando vueltas por ahí.
1: Eres tú el arquitecto de este proyecto.
0: Bueno, en parte, a ver, la idea sí que, a ver, siempre querer hacer algo nuevo, pues, lo tienes en mente, ¿no? Pero tiene que ser con la gente correcta a veces, ¿no? No siempre es así. Entonces, ya después de un tiempo dices, pues ve gente con la que estás cómodo y tal, y hemos hecho un equipazo increíble.
1: A ver, ¿cómo es? Drop se acaba hace momento de tiempo.
0: Sí, hace unos 10 años casi, ya creo.
1: Y Wood Strings.
0: Y Wood se acabó pues hace unos 2 o 3 también. Hicimos un último concierto, sí, eso es.
1: Y de Wood Strings estáis Oyer, Asel y tú.
0: Eso es, los tres.
1: Vale, vale.
0: Moría.
1: Javi no ha tocado en ninguna banda antes.
3: Nope.
1: ¿Y Ibai?
3: Y yo venía del Punko y Arrasatearra.
0: Let's go.
3: Vaya, a ver, yo había tocado en Erne, antes intérprete desconocido, en adolescencia alguna otra banda de crackers que nadie conoce.
0: Esos crackers, sí, se conoce, sí.
1: Estoy acordando que el otro día estuve con Tarrán y me dijo que una persona ilustre de Arrasate.
3: Cabrón de Tarrán me llama ilustre.
1: No, pero me dijo, sí, como refiriéndose a alguien de Arrasate que le dijo rollo cuando salió esta ayer, sí, rollo Berry Charrac, como mítico de Mondra, ¿sabes? Que siempre ha ido la escena hoy
3: Yo, a ver, sí que había hecho siempre más punk rock, punk goy, vaya, bueno, me había molado siempre pues, tirar otros estilos, igual con Drop, Paul, descubrí igual más tema hardcore, tema más duro, incluso un poco de metal, tal, Eta siempre teníamos contacto, o sea,
0: siempre, siempre hemos ido de casa
3: y tal, nos llevamos de puta madre. Eta un día de repente me llama el artista este y me dice, tú, vente al local, que va, sin más, vamos a hablar un rato, tal, y pues ahí aparecí.
1: Reunión.
3: Y claro, eso es, era una encerrona de las buenas.
1: Qué guay.
3: Estaban ya así le...
2: No de las buenas.
3: Sí, sí.
0: De las buenas, buenas.
3: Y así era Oji, todos allí, los conocía también de antes. Eta de repente, ostras, pues, ¿qué queréis contar o tal? Eta me contó eso, pues me propuso un poco formar lo que era el embrión de todo esto.
0: Eso es,
3: me dijo, a ver, nos molan estas bandas, nos mola este rollo, creo que a ti también. Eta, totalmente, yo también estaba pues, con algo de ganas de hacer algo nuevo, de tirar para otros lares. Eta, nada, pues me propusieron un poco estar tocando allí, tocamos un poco un par de temas, eta, salieron bastante rodados, la verdad.
0: Fue perfect match de estos.
1: Perfect match.
0: Sí, sí, un perfect match, claro.
1: ¿Eso cuándo?
0: Pues, ¿cuánto habrá pasado de eso?
3: Creo que igual 3 años, 2 años,
0: ya. Puede ser, sí. Sí, esto se ha estado cociendo y se han estado cociendo.
3: Fue algo como, va, es que yo creo que igual tampoco nadie en la banda tampoco quería presionarnos ni poner como tiempos de, what, vamos a hacer esto, vamos a crear. Fue como simplemente, va, vamos a quedar y echamos unos riffs aquí, a ver qué pasa. Eta, creo que eso también un poco pues refleja luego también lo que ha venido siendo los temas, porque al final igual de uno al otro cambiaba mogollón, porque igual, yo no sé.
0: Sí, los inicios, un poco el batiburrillo, el popurrí de que estás escuchando diferente música y tal y cual, y te salen diferentes cosas, y luego es un cúmulo, pues yo creo que de riffs que vas sacando y estructuras que vas haciendo en casa y así en tu cabeza, y luego lo pones en común con gente, y lo guapo del crear, ¿no? La música y terminar los temas, ¿no? Y sí que a nivel de eso cuajamos súper bien. Oyer, por ejemplo, Oyer, Rachel y yo nos conocíamos y teníamos la mano cogida desde hace muchos años,
1: claro, con Woods,
0: toda la vida tocando juntos y en familia. Entonces, pues lo teníamos muy claro. O sea, no es que anduviésemos pensando en diferentes personas ni para nada más, nadie. O sea, Ibai era Ibai, la única opción que pensamos. No en plan, vamos a preguntar a este. No, era Ibai, en este caso, y con Egui no pasó lo mismo. Pero nos dimos cuenta que el grupo llegó a un punto en el que necesitaba un frontman, un cantante.
3: Bueno, eso en realidad lo viste solo tú. Porque era como, ya había, yo qué sé, igual 4 temas hechos, medianamente encaminados, sí, y de repente... Sí. O sea, ya tenía líneas de voz, tipo los coros en su cabeza, Paul siendo Paul. O sea, su cabeza va 5.000 por hora, todo ya maqueado. Y de repente un día viene y dice, ¡buah, esto necesita cantante! Y nos quedamos así. Así él le miraba porque así...
2: Pero yo, que no vas a ser tú.
3: Y en plan, hostia. Total, que otra encerrona de esas.
0: Sí, otra encerrona más.
3: Pero... aquí a Almenda. Y vale, así fue.
4: Pues Meri y Atzizosta en un mate. Y tú, ¿qué tal de Berriba Garichen? Lo otro. Me he acordado de ti. Está aquí Gustavo Gatsun, Astia Beste, lo otro. Y yo, a ver, ¿cómo va a cantar Dios estás tú, loco?
1: ¿Cómo ha sido eso?
4: En plan, va a estar chanquiñan.
1: Vale. Desarrollo, sabes, te nicaste literalmente, ¿no?
4: No sé, ya, menos lo camino, que improbable. O sea,
0: en eso de coger el rol de frontman, eso o eres un... Yo lo tengo cada vez más claro. O eres un natural o no lo eres.
1: Eso se tiene, no sé.
2: Y se ve.
0: Y punto. Y ahí lo voy a dejar. Y
1: la especie.
0: Y a que no le guste, que no diga nada. Baña de Guino, pues al final, de pensar en alguien que pudiese coger el micro y dar la cara y ser un buen frontman, yo sabía que Guino era... Que tenías duende. Sí, a veces, pues a veces pasa. El duende que dicen los flamencos, pues eso, básicamente.
2: El que tiene Dauka, dijimos en este programa.
0: ¿Cómo el Dauka?
4: Vale. Vale, pues, me vino con esa, está ni bueno. Como si bastante animado para todo, vamos, probamos. Y si va bien, ojalá, ni que has dicho un salto en bestia, ves tú.
1: Claro.
4: Y yo, no sé quiénes son, tal. Y si me caen bien y cuaja, tal, pues aurrera.
0: Eso
4: es. Le hemos ayudado a Tuquillín Junior. Esto fue bastante guay, pues cambiamos todas las canciones casi.
0: Sí, se cambió todo, todo tenía otra perspectiva, pero luego nos dimos cuenta en el momento uno de que sí, que tenía sentido. O sea, que lo pedí y que tenía sentido. Bye.
2: Bye. Pues venga, otro tema.
0: Bueno, yo antes de que se me olvide el título de la canción, otra vez, Highs and Lows de Citizen, que es una banda que la verdad que es y ahora mismo, claro, es una super banda, ¿no? Pero pues que yo creo que algunos del grupo, y yo llevo escuchándola mucho tiempo, desde pues, incluso el CD de Youth, para mí es uno de los mejores CDs que se han hecho nunca.
1: ¿Desde chiquitito?
0: Sí, no sé si de chiquitito, pero unos años atrás, y el CD de Youth, pero comido y recomido, porque como disco es increíble. Y esta última canción mola mucho, a mí me la enseñó Anechu en casa, la Churri, y dije, hostia, que guay, han sacado música, y la verdad que es una guay, así que un homenaje a Citizen y a lo nuevo que tienen estos.
3: La orbe estaba tatarada.
0: La orida, justo.
1: Highs and Lows.

0: Ayer estuvimos hablando de bandas a las que volvemos.
1: Es buen tema a veces. También, rollo
2: muy guapo.
1: Sí, como, no, buen tema de conversaciones, ah, de bandas a las que vuelves. Que yo podría decir Citizen, no es el caso.
0: ¿Cómo? Y salió Citizen también, porque vaya puto grupazo. Y de hecho, estamos hablando del cantante Matt Kerekes. Me parece un nombre maravilloso.
2: Total.
0: Kerekes.
1: O sea, es griego, ¿no? Es eso.
0: No sé, tío, pero el apellido me parece la hostia.
2: Con K, ¿eh?
0: Y Kerekes. El pavo, pues, no sé. Me acuerdo que estuvimos comentando que hubo rumores como que si era un militar o no sé qué.
1: Su novia era enfermera militar.
0: Sí, algo así. Porque el pavo de repente, una inflada.
2: Sí, está mazadísimo.
1: Un jiu-jitsu.
0: Tú, sí. Pero sí, sí, pasó de ser un sad boy a vamos, bueno, que puedes seguir siéndolo. Pero
1: mazado.
0: Pero enorme, enorme, chaval.
1: Sí, sí.
0: Y no sabía que iban a sacar cosas nuevas. Sí que es cierto que no le aticé tanto al último. O sea, el penúltimo mogollón.
1: Yo me acuerdo del de Calling the Dogs, que en la gira de Víbora de Verano, la que viniste, el tema que no sé cuál es, que esto es todo el rato sonaban a furbo, el de If You're Lonely.
2: Ah, sí, que es muy happy, claro.
1: Sí, sí.
2: If you're lonely.
1: Ese. Todo el rato en la furbo. Pero yo tampoco le dice mucho, tío, la full mogollón y el de Suplice.
0: Eso es.
1: Por el culo ese.
0: Yo por títulos ni idea, menos mal que te estoy viendo las portadas.
1: No, no, no,
0: para mí son,
1: antes,
0: para
1: claro,
0: mí son
1: no.
0: El azul, el rojo, el rojo y sí, el de las sí, flores.
1: Como todas las bandas.
2: Así, pues estábamos comentando que era posible que ese Basement también ha sacado música nueva, ¿no? Y tal.
1: A mí me encanta, estoy...
2: Sí, estás enganchado, sí, sí, estaba pues entre los dos, ¿no? Y esto sí que me parece como más arriesgado como grupo. Y lo hicieron también con el CD rojo también, que ahí metieron cositas diferentes, con el azul también. O sea, es un grupo que se la juega, que componen temas guapos, tío.
1: Y se la pela, rollo, como que siempre se les... como achaca el youth, como se les...
2: Sí, como que
1: ahí.
2: No van a estar a la altura nunca, pero...
1: No, pero rollo que se les encasilla en el emo, pero luego llevan haciendo como el indie rock, es alternativo, como
2: sí,
1: un montón de años.
2: Sí, mucho
1: y,
2: tiempo.
1: Y pues, siempre bien. Ahí, no sé si era un docu o un vídeo que subieron ellos del azul, de cómo lo hicieron, que lo hicieron en el COVID, o casi toda la producción lo hicieron en el COVID, y el Matt Kerekes como que hacía un montón de cosas... de hacer sonidos él orgánicamente, con la voz, tipo como sonidos de beat,
2: sí, con beatbox sintes,
1: casi,
2: y con historias.
1: Y luego pasarlos por un momento de filtros, sí. y le explica dónde están y no sé qué, y está muy guapo.
2: Ah,
1: esto,
2: hostia, no he visto, ¿cómo ves?
1: Sí.
2: Ahí hay un tema muy guapo que es el Blue Sunday, creo que es, sí. Que empieza con una línea de bajo y batería.
1: I'm a Blue Sunday. Sí, sí.
2: There's nothing else that I want to.
1: Ya le di caña, tío.
2: Muy guapo.
1: Discazo.
2: Pues pásame el docu ese, anda.
1: Ya, mira, lo va a mirar ahora. Nada, ¿qué más teníamos apuntado?
0: Bueno, voy a tirar por ahí, por lo que estamos hablando. Ha salido Basement también. No sé por qué, pero no voy a llamarlo revival porque no es de hace 50 años. Pero un poco también lo hablamos con Darren cuando estuvo aquí y es como que... como que está volviendo un poco el Midwest emo, este suegace, esta música más tranquila, más bonita. Y no sé por qué es. O sea, también me hace ilusión ver en mi Instagram stories de gente de aquí compartiendo el disco de Basement, por ejemplo. Porque antes, si no era Jorge, yo no lo veía. Y ahora... no sé, o sea, no voy a decir como que se ha popularizado, sino que se ha socializado y me mola porque son grupazos, están guapísimos, pues también este año tocan el Canela, no sé qué, eso también hace, ¿sabes? Que la peña quiera interesarse. No lo sé, y no sé por qué se ha dado, no sé por qué la gente está llegando ahora a esas bandas. No quiero ir a esta movida de que, oh, no, nosotros llegamos a decir, no quiero que suene así, porque no es eso, sino que no entiendo por qué. O sea, porque no han pegado como ningún petardazo ni nada, entonces
1: yo,
0: no lo sé.
1: Lo he ido pensando, por eso es un poco el caso de Ateri y Superlore, que han salido un poco a la vez.
0: Es que a eso voy.
1: Pero rollo, por, o sea, conociendo...
0: Y también, mira, lo que va a salir de esta IEN también, o sea, va a ser como más,
1: sí,
0: más
1: sí,
0: ese
1: sí.
0: Rollo, ¿sabes? Como, joder, y que mira de dónde venís todos,
2: sí,
0: ¿sabes?
2: Sí,
0: habéis
2: claro,
0: estado comentando, claro. Y justo tú, pues eso, Arrasate Land, tú de hacer música de Detroit, y...
2: Sí, sí.
0: Y Tarrán, pues mira dónde viene. ¿Me explico? O sea...
1: El caso de Pueblo, ese Javi, yo diría que sí, pero Superlore fijo. Pero que es música que se iban escuchando toda la vida. Y ahora, rollo, llegas a un momento en el que ya no quieres hacer como... música más dura o lo que sea y te tiras por ahí, no sé.
0: Puede ser lo que dijo ayer Sara, de que, chicos, es que ayer estuvimos hablando de lo de Malevolence, tal, pues que yo me sentí como súper fuera de onda, no por el bolo de ellos, sino por el público y así. Y Sara hizo así, ¿sabes? Y dijo... Bueno, ya, es que antes veíamos cosas como normales que ahora hemos madurado y ya no son tan normales.
2: Ya, pero hay que... Let the kids cook, como dicen,
0: sí,
2: ¿no? Let
0: sí,
2: the kids cook. Y lo escuché a una piba decirlo, ¿no? Que vamos...
0: Entonces, pues no sé. O sea, no sé por qué es. O sea, no estoy de acuerdo con que es música que ha estado todo el tiempo ahí. No para todo el mundo.
1: Y el caso de Super Lore, sí. O sea, rollo
0: Super Lore, sí, coño, sí, pero sí. Porque esto... Ver, porque... Se lo escuchaban Title Fight antes de que Title
1: claro,
0: Fight
1: claro.
0: Se crease.
1: No sé si es el caso... El caso de Tarranjo creo que no lo es. O de Staillen, pero el caso de estos puede ser que lo sea, no lo sé.
0: Ya, no sé. Bueno, no sé.
2: Sí, haber escuchado...
1: La... Decidlo.
3: Vale, yo creo que, a ver, pues, en mi caso, tiene que verlo ahí chéntate un poco... Desde mi punto de vista, yo, por ejemplo, igual es música que he descubierto más tarde, ¿sabes? O sea, igual he llegado antes al punk puro, obviamente, por cercanía. Mañana luego también siempre igual es como que vas... mamando un poco de lo que te van diciendo los colegas, tal. Igual cuando vas abriendo un poco ese abanico musical a nivel de, yo qué sé, pues me junto en un concierto con un colega que conoce a una banda que yo no controlo, qué tal. Yo creo que vas haciendo como tus colegas igual más musiqueros y de esos colegas musiqueros vas tirando y igual te va llegando. Yo creo que eso antes igual era más cerrado ese círculo y ahora igual los círculos esos también igual se están abriendo, ¿sabes?
1: Sí.
3: Como que igual que te llevas con un colega que es de Guernica y antes tenía que ser del pueblo al lado y ahora los musiqueros igual... también son de otro sí. Sitio, te llevas y
2: total.
3: Igual también recibes más influencias, no sé. Me la acabo de sacar de la manga, ¿eh?
2: Sí, no sé, esto no es así. Yo creo que al final cuando compartes con peña, pues uno descubre un grupo, otro y te vas compartiendo. Yo creo que al final tiene sentido, depende de lo que hayas escuchado y lo que hayas mamado, ¿no? Y sobre todo si has escuchado música melódica, pues si has escuchado, yo qué sé, punk rock, yankee, ¿no? Rollo
1: sí,
2: NoFX, Bad Religion, tal y cual. Y a la vez has escuchado Sepultura, ¿no? Y tal y cual, lo más normal es acabar en la mezcla esa, ¿no? O tanto en lo duro, que tiene lo más contundente. Y siempre es un viaje, ¿no? De lo melódico a lo duro y
1: vale,
2: pero sí que tiene sentido cuando has escuchado punk rock, ¿no? Y tienes esas melodías, has escuchado que te ha gustado Hot Water Music y tal, pues incluso acabar escuchando música hardcore después de descubrir el hardcore más New York o lo que sea, descubrir el straight edge, ¿no? Grupos como Half Heart y tal y cual, y luego esa transición también, al final todo está enlazado. Yo me doy cuenta de eso, ¿no? Que al principio, pues igual hace 20 años había dos rollos muy separados, pero luego esa unificación
0: y más complejos
2: y más complejos y luego esa unificación pues hecho pues que haya un batiburrillo, pero sí tiene sentido al final que te mole, ¿no? Pues por ejemplo, si escuchas buenos temas así de, que salen ahora de grupos de antes, incluso pues dices, joder, tú este celebrar y ver que la peña pues se está abriendo un poco de mentes, pero porque antes era más hermético todo, ¿no?
4: Creo que va igual Villazzi hasta aquí. Igual hace 10 años lo que estaba buscando escuchando Primi de Horizonero de Amity Affliction.
0: ¿Sabes?
4: Me encantaba ese rollo, ¿sabes?
1: Y Sad Boy desde chiquitito, tú también.
2: Total, joder.
0: Tú, ¿sabéis? Bueno, sigue. Luego volvemos a Demetri Affliction, por favor.
2: Vale.
1: ¿Por qué es esa peña, tío?
0: No, claro, ahí quiero llegar, pero... Acaba.
4: Pues nada, pues eso, antes igual todo lo que te transmitían esos grupos, tal, Vaguero Urtiekin, vas descubriendo más música y la vas encontrando igual en otro rollo que te puede gustar todavía más, que puedes buscar, no sé, que te transmita eso, un basement, y no quedarte solo en el metalcore o lo como sea, el metalcore de Emporicon, como lo llamáis vosotros, o lo que sea.
3: Yo creo que es un poco mezcla también de lo que ha dicho antes Darko, que es como el complejo ese también hacía mogollón, no sé, como antes el que oía, yo qué sé, hablo por Mondra, por ejemplo, que el que oía Oasis, era un blando de la hostia.
2: Incluso no sexo barbillo, ¿no?
3: Ahora de repente ves Instagram patinero, y todo plegado, ¿sabes? De Oasis.
0: Diciendo blando ha sido bastante elegante. Pero sí, que aquí también hemos tenido que oír. Y bueno, ya no te digo de otros estilos, pero sí, era como... a ver... ¿por qué no llevas la chupa? ¿Sabes? Sí, sí, por favor, vamos a mi tía Friki.
1: Han sacado un disco este año.
0: No es que de repente ha sido comentarlo y así como... ¡Buah! Hostia, qué buen recuerdo.
1: Lo dejó el que cantaba melódico.
0: No, no, claro, espérate. Es que ahí quiero llegar. Porque yo de esto me enteré como hace medio año. Así.
1: Salseo.
0: Ahí salseo que te veo. Bueno, de Amity Affliction. Mira, mañana me voy a escuchar todo el disco de Amity Affliction, el del ataúd.
1: Era eso.
0: Son increíbles algunos discos. Guay, yo fui con la Rides, que tengo aquí la foto. El 22 de diciembre de 2016 me fui a Madrid a ver Straight from the Path.
1: Bodeguilla.
0: Y de Amity Affliction.
2: Straight from the Path.
0: Mira, tenemos aquí la foto con el Drew DiIorio. Sabes, el cantante Steve from the Path.
1: Gangster Drew DiIorio.
0: Sí.
2: Let's go.
0: Y de Amity Affliction, que era increíble. Vale, pues hace medio año así, porque para mí, tengo que confesar que Aaron Stringer, que era el guitarrista de Amity Affliction, de la voz limpia, para mí ha sido un referente estético toda mi vida. O sea, desde comprarme las gorras de One Love Apparel, que eran las de la O, que es la marca de Ola, tal. No sé, para mí ese tío siempre ha sido un swagger.
2: Un dandy.
0: Y nada, empecé así. Un hombre que se viste por los pies, un vanidoso. Y nada, pues hace, pues no lo sé, medio año así, por ahí, ya creo, dije, hostia, voy a ver este fulano en qué anda. Me metí en su Instagram y de repente, pum, comunicado, no sé qué. Pues él contaba que le habían echado de Amity Affliction y que andaba en batallas legales por derechos y así. ¿Y por qué? Luego estaba el Gafas por el otro lado, diciendo que ya no podíamos con él, con sus excesos, con sus adicciones y con tal. Entonces, claro, está ahí el tira floja de mucha peña defendiendo a Laren, no en plan fanáticos locos, sino peña cercana. Y veías que incluso músicos y tal, había comentarios cruzados, digamos. Y pues diciendo, rollo, tú, el pavo lleva en la puta mierda no sé cuánto tiempo, no lo puedes dejar tirado. Y por el otro lado, ¿cómo? Lleva en la puta mierda no sé cuánto tiempo y sigue queriendo estar en el agujero. Entonces, no sé, no voy a decir nada porque no sé cuál es la realidad, pero sí, han acabado a hostias y Aaron ya no es de la banda y el otro, el Gafas, que no sé cómo se llamaba, pues sigue ahí. Pero bueno, es una banda que creo que todo el mundo tiene súper olvidada. O sea, de hecho, acaba de decir ahí no de Amity Affliction, ya de que no escuchaba eso. Sí,
2: se te han iluminado los ojos.
0: Joder, es que para mí Amity Affliction fue guapísimo, tío, fue guapísimo. Y lo que te digo, ya no, no solo musicalmente, sino como en esa movida de estás dentro del hardcore y definir tu estética y no sé qué, para mí ese pavo era, vamos, no sé. Y luego los diseños ya sí estaban muy guapos también, las letras eran súper depresivas, no sé, muy guay de Amity Affliction, pero sí, han acabado, pues bueno, un poco sorpresa para nadie, ¿sabes? Peña depresiva con problemas de adicciones, pues es lo que hay. Pero eso, tío, joder. Y siguen sacando música, ¿eh?
1: Este año han sacado un disco.
0: Que lo ha escuchado nadie, yo creo.
1: Pues
0: no sé, se llama House of Cards. Es que esta peña como que luego sigue tocando en los Warped y en sitios así por Estados Unidos. Pues, o sea, como que ya no sé. La escena en que la que más nos puede interesar, que igual es la del Fire Fest, no sé qué. Esta peña sigue como en esa escenilla un poco, no voy a llamar casposa del hardcore, pero que sigue poniéndose los pitillos y las bands.
2: Sí.
0: O sea, porque el Warped ahí sigue y tiene como 300.000 bandas.
2: Sí,
0: y de ellas 220.000 de agresores. Pero... porque de hecho hubo un meme hace poco, ¿te acuerdas?
1: Sí, ahí.
0: El Warped Tooth... o sea, el Warped Tour desvela el cartel sin agresores. Y era como más de la mitad del cartel tachado, como rollo TVA, no sé qué es.
2: Mira el pavo este que se ha encargado en la cárcel, que era el cantante de Silver. ¿De qué? ¿Cómo era Silver?
0: ¿Cómo era? Que tú tenías una cami.
2: Que el pavo era un pedófilo. Se lo han cepillado en la cárcel.
0: Joder.
2: Tienes una camiseta.
1: No tiene una camiseta de fular. Cuando lo mataron no sabía ni qué van a ganar.
0: Ya lo sé. No, ah, pues no, yo te estoy diciendo otra. Tú tenías una cami de un grupo, Soft Kill. No, Soft Kill.
4: Sí. Ah, sí, eso también
0: es,
4: pasa.
0: Eso
4: sí,
0: es,
4: sí.
0: El de Soft Kill también, sí. Pues han tenido movidas en la cárcel de apuñaladas. Sí.
2: No, este es otro que ya al final se le han quitado Caput. Del medio. Sí, sí, fuera.
0: Sí, ¿eh?
1: Era un tremendo hijo de puta.
2: Vale,
0: yo no sé qué banda es esta.
1: Pero era movida de menores. Es que
2: sí, no, era el
1: era
2: tío.
1: Una movida muy chunga.
2: Era una movida muy turbia, sí. Y se hizo justicia.
4: Es que no se permite ni en la cárcel.
2: Carcelera, no, eso es lo que menos se permite ahí, yo creo, al final, así que...
0: Vale, pues esta no se
1: Soft Kill,
0: esta,
1: tú. Qué locura, ¿cómo se llama el fulano este? No me acuerdo.
0: No sé, porque
1: hace poco estaban poniendo stories, pues alguien tendrá acceso al Instagram, de rollo, no sigáis comprando vinilos de Soft Kill porque el pavo se está estafando. Se van a enviar, ¿sabes?
2: Hostia.
1: En plan, dejadlo hacerlo como... O sea, solo si el pavo sigue haciéndolo, como sí. Poner a la venta cosas y...
2: Un nuevo Rita Life.
0: Eso, tío, estuvimos comentando el otro día... Bueno, hace unos meses lo de Daughters, tío. Un poco rarete.
1: O sea,
0: el cantante de Daughters fue pareja de Lingua Ignota. Y sin más, abusó de ella durante muchísimos años y le dejó... dolores o daños crónicos por la manera que tenía de violarla, tal, o sea, como salvajadas. La ha dejado como, no voy a decir malformaciones, pero partes del cuerpo mal, para siempre. Y sin más, el pavo desapareció y ya está. Y de repente, hace medio año, el Instagram de Daughters volvió a estar activo y era el guitarrista diciendo que iba a vender cosas de Daughters. No sé, como raro, porque sigue vendiendo discos y sigue vendiendo ropa, no sé. Fue raro.
1: Sí, no sé.
0: Porque se agotó todo, además, también. Sí, o sea, como el pavo iba con la verdad por delante, entre comillas, digamos, de rollo. Soy el guitarrista, esto no es para el fulano este, no sé qué, pero es como, no sé, joder, si Daughters ya estaba más enterrado que ni sé. O sea, es mítica banda que no gestionó nada, o sea, de esto de no dijo ni que sabía ni que no sabía, salió a la luz lo del pavo este y ya está, se zanjó el tema.
1: No, tampoco estaban haciendo nada, ¿no?
0: No, por sí, eso, sí. No sé, fue raro.
3: Claro, yo creo que hay en muchos de los casos también ese es el problema, ¿no? Que no, o sea, no se posiciona la banda, se hace como un rirrau, sí. Y de repente luego te venden merchant, te venden la peña poniendo sus temas.
0: Que es como punto y aparte, sí. Es como el punto y aparte, ¿desde dónde? ¿Sabes tú cuánto sabías que hiciste, que pudiste hacer?
2: Yes.
1: Balmora les ha pasado eso. ¿Sabes qué grupo es?
2: Dime, sí, eso era un grupo de metalcore, así sí. También, ¿no?
0: Sí, de hecho tú trajiste Balmora, ¿no?
2: No,
0: o Baseta.
2: Baseta, probablemente.
1: Pues como que han echado al guitarrista porque ha tenido alguna movida de tirarle la caña o no sé qué de menores, no especificaba. Pero... Y los comentarios era rollo, tú, es la segunda o tercera vez que os pasa esto. Dejad la banda, ¿sabes?
2: Sí, ya no, está.
1: Y era como todo el mundo rollo, encima el comunicado era... este tío ya está fuera, este verano tocamos mazo. Venid a vernos, ¿sabes?
2: Ya, es que...
0: Tío, nunca pasará de moda el meme de...
1: Los Simpson.
0: Sí. Como es, ya son, y con este son 378 violadores que tiro por el retrete.
2: Eso es.
0: Sí. Todo el tiempo.
2: Hombre, la cosa
0: el hardcore, tío.
2: Y menos mal que, bueno, que ahora el mundo moderno este de los cojones, de los móviles y tal, que bueno, que se destapan más cosas, quiero decir, pero también lleva también a la puta depravación, ¿no? Que no ayuda al mundo moderno. Antes no te enterabas. Antes de las redes y tal y cual, la movida es que antes no se veía tan claro. Ahora hoy en día pues se ve y todo lo que no se verá, ¿no?
0: Entonces, sí.
2: Pues muerte y soga para todos esos y
0: listo.
2: Y nada más.
0: Y un tema más, venga.
1: ¿Qué se va ahí?
3: Ponemos homenaje a Oji, ya que lo mencionamos también en el blog de Dottore, Murmuration de Fragile.

0: oso letra.
1: Frágil. ¿Qué es frágil y por qué lo traéis?
0: Pues un grupito francés.
2: Ah, ¿son franceses?
0: Son franceses, sí. Estos señores.
2: Del norte de Francia. Puros guiris.
3: Eguino mandó al grupo de Ateri ahí.
4: Bai, neri bastita la baile en Ecuadrilla Cuac. Justo me enseñaron volviendo del conci en Zaldívar, en el Sorgin. Me dijo, guau, tú, pero si tenéis, sonéis muy bien, tipo, a ver, a Fragile y tal, tienes que escuchar.
2: O también sonaba y me moló la hostia, también vial durazen y estos engancháis.
0: Moló mucho.
5: Tiene un aire, la verdad.
3: A ver. Homenaje a Oye hemos dicho porque ya le he escrito al guitarra, preguntando por pedales.
0: Sí, la verdad que tiene un sonido muy guapo y tienen, mira, estos, los puritanos, por ejemplo, o Axel y Oye, que han, estos les gusta el primer disco y tal, el último que han sacado.
2: Está guapísimo.
0: Está muy guapo. Es un disco guapísimo.
2: O suena.
0: Y tiene temas muy, muy, muy bien hechos y suena muy bien también. Estuvimos a punto de mandar a mezclar y tal y cual el disco al mismo, justo casualidad, ¿eh? Era el mismo productor, era un yankee. Y...
3: O casualidad, no, estuvo Axel ahí bicheando.
0: Pues no era casualidad.
3: Pero... Al final dijo, lo hago yo.
0: Eso es, y lo hizo todo él. Nuestro papi ya se le raste.
5: ¿Cómo ha sido grabar el
1: disco
5: con
1: vosotros? No hemos hablado de eso. Hemos dicho antes que do it yourself, pero do it yourself total.
0: Ay, do it yourself total.
3: Asieratic, así lo tenía súper claro, o sea, el tipo de sonido, los efectos, ni adivides, pues el tema de bajo también me ayudó un mogollón, me dijo, no, esto vamos a tirar para aquí y tal, este sonido, eta, basele, que guste más a Vengarro y Badano, Caurrera, eta, a ver, pues vamos a grabar así a Sau, estos días, así, y...
0: Sí, que encima es que lo grabamos en...
5: Gaboneta.
0: En Navidades del año pasado, pero fue bajo batería un día... juntos, luego guitarras también, pues nos pillaría.
3: ¿Dos días?
0: O sea, que ha sido todo muy express, que lo que viene siendo la grabación, claro, lo tiene mucha preparación, mucho trabajo detrás que ha hecho Axel, pero lo que es la grabación fueron todo bastante primeras tomas, o sea que para que fuese también bastante orgánico.
3: Luego vamos a decir que la frase del grupo fue putos guitarras.
2: Putos guitarras, la frase del grupo.
5: Suele
3: ser lo
5: general.
3: Pues sí, ¿no?
0: No dimos tampoco tanto por culo. Podríamos haber dado más.
3: Parecerá.
0: No, y cabe mencionar también, al final, que eso, que lo grabamos en el cuartel de Arechavaleta, que empezaron un estudio que tenemos ahí en la Cultura del Carta, que es cuartela en Are, que hacemos también en plan...
3: Solo gozar.
0: Sí, eso es. O sea, es
5: un festival de veraniego también.
0: Eso es.
5: ¿Cuándo es?
1: ¿El qué?
5: El festival de verano es, ¿no?
0: Eso es.
5: Junio.
3: Bueno, Urtero o Cuartela Herrira o Herria Cuartelera.
5: Ah, vale.
2: Eso. O Gurele en un concierto a Rizansan.
0: Eso es. Nuestro primer concierto fue en una...
1: El mítico que nadie supo y de repente aparecieron vídeos.
0: Sí,
1: como
0: eso es.
1: En un Velardi.
0: Eso es.
3: Sin las canciones terminadas ni nada.
0: Todo muy...
1: La del bueno. Cecilio G, ¿no?
0: Eso es total. En Otalaselay, en Urkulu.
3: Ah, pero fue también un poco para ponernos presión, porque si no es que el proceso del local no iba a acabar.
2: Claro. A ver, esto va a ir causas en la que Suek ya hizo demanda a Saucasu en que ibais a tocar ahí y porque pensaba, no contaban conmigo tampoco. Eta creo que Sartu ni tenía ni tuvimos que cambiar las... Entonces ya andábamos...
0: Sí, yo creo que estábamos en plenos inicios del grupo, yo creo, pero no fue... No tomamos la decisión antes, ¿eh? Yo creo que ya era una vez que ya estábamos todos...
2: Que va, yo cuando entré al grupo ya teníais atado que ibais a tocar...
0: Al final es la cultura que estamos, pero es tocar o no tocar, ¿no? Pues al final sí que fue perfecto para... pues al final fue perfecto.
3: El Tevilo yo creo que fue también algo magic, el que de repente, yo que sé, un Tarrán nos escribió... escribiera justo algún hortan, eta esa tía, hostia, ahí, autado con buruen, tal, eta algún hortan, así que yo me voy, este fecha de tu jartzen, repente justo. Sale justo Bolo de Sorgin, que era también, o sea, un sitio de referencia tipo para Bolo Setaolan,
0: el Sorgin,
3: eso es la hostia.
1: Grande Duni, un beso desde aquí.
2: Eso, ay, a ver, planasan, veres, jo, concerto, y para romper el hielo, tal, vernos, eta, pero veres grabado. Vaya, claro. Esta IN, que es Orguiña Quijote con Erequín, tal.
3: Dai, fue como.
2: Estamos locos.
0: Eso es, fue pillar ritmo, luego de repente se chipía, no sé qué, también, pues por claramente en casa, y dices, joder, y empiezas a tocar, y luego dijimos, tendremos que grabar.
2: Y terminar las canciones.
0: Terminar los temas. Y ya hicimos eso en diciembre del año pasado.
5: ¿El chipía cuándo fue, pues? ¿Diciembre?
0: Pues fue en esas fechas,
2: sí. A Salva, pero...
0: Yo creo que fue también en plan ya, sí, finales de noviembre, principios de diciembre, no me acuerdo.
2: Pero Vergara con Gastechea, ¿verdad?
3: Fue en
2: diciembre.
0: Fue enero, el chipi,
3: Bueno, lo sé. Nos íbamos a tocar en diciembre, que queríamos nosotros estar, la verdad es que se cambió.
2: Se lanzan bastante seguido, chipia, Vergara, con...
3: Sí fue, sin más, improvisar un poco y...
0: Fue improvisar y sobre la marcha y dejándolo hacerlo todo de forma natural, igual que hemos hecho todo en el grupo. Dejar fluir y no ponernos presión de nada, disfrutar del camino y...
2: Joder, claro, solo eso sí a la verdad y cuando nos apeteció...
1: Son los chicos del misterio.
0: Mystic Men's.
2: Que también decíamos que vamos a subir.
0: Claro, no, pero sí, decíamos, vamos a dejar y pues, esforzamos, o sea, tiramos todo lo que pudimos hasta hacer redes.
2: Vale, sin más.
5: Cuando nos apetecía.
0: Eso es cuando
5: nos apetecía. Yo me acuerdo que te dije un par de veces por las bases de rollo, tú venga.
1: Es verdad.
5: Esto para subir.
3: No teníamos ni fotos de banda ni nada, de hecho, o sea, igual es como que todos los protocolos.
1: Jorge se ofreció para las redes del Bad Batean, solo quería haceros las fotos para eso.
5: No, no. Lo peor es que les hice las fotos y luego tenía ya la foto para subir y con la foto anterior, la foto del el tipía.
0: Vale, sí, sí.
5: Y dije, sí, con el tipía está guapo también.
1: Pues qué, ponemos otro tema.
5: Venga.
2: Antena. Sin más, no quería romperme mucho la cabeza. Es que vengo a Stietan en su tenebón es bastante. Sautunagan, pues en un vídeo de surf, sin más, lo pillé de ahí.
5: Como de verdad se descubre la música.
2: Es que la verdad que ponen muy buenos temas.
0: Rollo del Tony Hawk.
1: Yo sabes cómo descubría muy bien de música, tío. Viendo. Yo era mi clero. Entonces veía mogollón de vídeos de Ryan Williams y esta peña, que luego acabó siendo de BMX, de Nitro Circus, patatín, patatán, un rollo. Y tío, ponían unos temazos los vídeos de Skatepark. O sea, yo me acuerdo de descubrir ahí la canción de Mia Paper Planes, que es la de las pistolas.
2: Pues debe haber un grupo ahora que está haciendo el soundtrack de... Bueno, tocando el soundtrack de Tony Hawk. Y debe estar petando salas,
1: claro. Tu plantearos haceros un grupo de... del pro.
5: Del pro. Antena Orduan.
2: Bye, me mola mucho el sonido, tío.
1: Hostia, sí, pero es que ricas con los videojuegos, Eso, el GTA también.
0: También.
1: El GTA también está guapo cuando han empezado a dárselo a artistas. Hubo un año que le dieron como un canal de radio a Rosalía, por ejemplo. Y guau. Es que qué temas tú.
5: El NBA también, ¿no?
2: ¿Cuál
5: fue que salió?
1: El NBA no he catado nada.
5: No es Luz, ¿no es Luz donde salió? En el 2K.
2: Sí, creo que sí.
5: Hace poco.
3: Es que el problema es que yo no he ganado un partido en la vida. Por eso era de NBA Live, tío.
2: Estaba haciendo en modo carrera yo con el puto Houston Rockets.
5: Hace que no juego videojuego. Chaval. Dice.
1: Han empezado las finales. ¿Os habéis catado de la NBA este año?
5: Sí, sí,
1: yo nada, tío.
0: Nada, no sé.
1: Los Knicks contra Spurs.
2: 1-0, tío. Me he metido.
1: Sí, eso sí. Sí que, o sea, sé por el público de los Knicks que es como muy fiel, muy tal. Y me sale mucho, pues eso, el Timothy Chalamet, todo el rato a pie de pista, tal, todo el puto día en Complex Style, no sé qué. Que lo ha dejado con la Kylie Jenner. Sí, creo que lo han dejado.
0: Ya ves.
1: Pero bueno, sí, porque está toda la farándula viendo a los Knicks siempre, tío. ¿Cómo era el otro? El actor, el de Alguien Bolsó el Niño del Cuco.
5: Es de los Lakers. De Lakers en Toronto.
1: Sí.
5: Pero yo el año pasado lo seguía porque vivía con Markel y Markel era como mi anterior compañero de piso que era mega forofo. Y de vez en cuando se ponía como podcast de la NBA, no sé qué.
3: Drafteados.
5: Y yo me acuerdo que vi con él las Olimpiadas, increíble. Las Olimpiadas igual es el mejor evento deportivo de la historia. Pero me mola mucho ver algo de deporte con alguien que sabe, ¿sabes?
3: Ya. Yeah.
5: Y con Markel me pasaba de eso, de me explicar cosas de la NBA en Oklahoma. Claro, encima yo la peña le sé el... ¿Cómo se llama el de Oklahoma?
3: El Shea.
5: Claro, por las zapatillas, así. Pues entonces como lo seguí bastante.
2: Doble MVP, ahora tenta recortar mis andas.
1: Hostia.
5: El puto amo. Wow. Ha hecho unas tapas, no sé qué, que serán como bases, así. Bueno, sin más. Pues, total, Antena, ¿por qué era?
2: No, me gusta mucho como el sonido, me recuerda a un rollo british, la verdad. Gustó de Australia, Nueva Zelanda, pero me recuerda el rollo british, tirando grupos, rollo, por el sonido, rollo cockney, así como que me recuerda a eso. No sé, estoy enganchadillo.
5: Don't cry. Bye.

0: De repente se acabó el tema.
1: Hostia.
2: Bueno, está.
0: Hostia. Me viene bien veros la misma, Cami.
2: Parecemos retrasados. Somos ya meses.
0: Me pasó con Mangue hace poco, que fuimos a dar un bolo. Estábamos en el escenario, rollo era el momento de tocar. Justo exactamente el momento de tocar. De repente Mangue se quita la sudadera y tiene la misma Cami que yo.
2: Nos ha pasado, pero bueno.
1: Mientras no fuese la vuestra.
0: No, que la huella. Eso faltaba.
1: Eso ya sería doble falta.
0: Era la de Niles.
2: Buena banda. Nosotros nos pasó, vaya, Paul suele llevar ahí un buen armario, un fondo de armario se lleva encima.
3: Siempre hay que llevar una para cambiarse, entonces hay juego ahí ya.
2: Y dice una tibia de 16.
3: Sí, también puede ser que algún colega necesite algo.
0: Podemos decir que es un hermano, Paul. Por si acaso siempre mira por él y por sus hermanos.
1: La chupa de Stone, ya sabes, lo típico.
2: ¿Una o dos?
0: Pues mira, está
1: ¿viene
0: bien.
1: Viene perfecto.
0: Viene bien, todo viene bien. Sois una banda como que se coloca un poco en medio de varias escenas. Como que está justo.
2: Yeah.
0: Me viene bien por un poco dentro de Cultura Casual, los ha hecho entrevista a Dottore. De hecho, es la primera entrevista a Dottore, ¿no? De, como de Instagram, ¿no? Del blog.
3: Sí, sí.
0: Instagram,
3: sí.
0: Yo creo que era la primera que hacía.
1: Ah, ¿no? Indavena, lo de. Como en Dottore Ibai, eso nos dijo.
3: Sí,
1: como,
3: eso.
0: Pero venís del hardcore, del punk rock o tal.
1: Del fútbol también.
0: Del fútbol también. Había ahí un poco de. No sé cómo llamarlo. Sí. El día de la final, pero un poco de.
1: Mezcolanza.
0: Sí, porque tocabais exactamente.
1: Mestizaje.
0: Eso, mestizaje, ¿no? El día de la final de Copa, tenéis bolo.
2: Sí.
0: Hay un poco de. Sí.
1: Sí, no sabíamos muy bien cómo plantear esto, porque es raro. Pero bueno, es. Igual que hemos dicho antes que ha vuelto. Bueno, que ha vuelto no, porque no sé si alguna vez ha estado. El rollo, pues se mota y del fan la movida. Pues de repente aquí los últimos años el rollo British ha pegado un mogollón. Ha pegado muchísimo la gente dura haciéndolo blando. Y.
0: Y Hypebeast, por eso decía también.
1: Y Hypebeast también. Que no sé hasta qué punto Hypebeast ha hecho daño. Porque yo antes de escuchar a Terry me dijeron, sí, se parece a Hypebeast. Y dije, no se parece a Hypebeast. Joder,
0: yo creo que después de ver a Terry la primera vez escribía a Paul, rollo a Hypebeast.
1: Eso es, pero era como. ¿Por qué? Porque tocan un tema de Hypebeast. O porque. Que puedo entenderlo, ¿sabes? En plan de. Vale, pues ve como. Swaggers en el escenario. Sí, haciendo el reyito este.
2: Las referencias que tengas también, pues si no conoces otros grupos como yo que sé.
1: No sé.
2: Conoces Basement, Citizen o tal. Claro, pues te quedas con lo primero que te viene.
3: Sí, lo que está sonando en el momento y lo puedes comparar de alguna forma.
2: Y la versión, pues también lleva eso.
1: Entonces, pues eso, cabrón, ¿dónde os colocáis dentro de Euskal Herria?
3: En la de Chavaleta aquí, 20.550.
1: No, pero sí que es cierto que, pues eso también con lo que estábamos hablando de Dottore, luego hay peña poniendo música aquí en Gasteiz, por ejemplo, Esquina Romántico, Acusa Tour Days Kids, o Pineapple Sweet, o sea, como ese rollo.
3: Yeah. Claro, se puede tirar.
1: Sí,
3: se puede decir que todos somos amigos, o conocidos, o viejos conocidos de diferentes ambientes, que al final sí que es verdad que si te pones a pensar un poco en las subculturas, ¿no? En Euskal Herria, pues sí que hay muchas que se juntan y nos juntamos, ¿no? Y al final acabas siendo uno que da igual del rollo que vengas o de dónde vengas, ¿no? Que te ves.
0: No todas son tan abiertas, ¿eh?
3: No todas, pero creo que cada vez, a ver, siempre va a haber, tiene que haber un hermetismo, ¿no? En toda subcultura, ¿no? Pero sí que al final es la persona, ¿no? Y luego cada persona tiene sus gustos. Vale. Los individuos somos personas distintas, entonces a unos nos gustan unas cosas, otros otras, pero sí que luego coincidimos en ambientes, en amistades, en forma de ser como persona, ¿no? Vamos a ir un poco más allá de todo el resto, ¿no?
2: Bueno, igual Dottore en bloga que va a ir la gunduda usaba el cenolaco la música, su cultura.
3: Sí, 100%.
2: Está aquí. Valen igual, está aquí. Ni ves nada en esas agendas con música rollo orientuta en guiñuna, la verdad. Sí. Conocí a los de Gasteiz, a todas las que no es romántico, a Dottore, bueno, que son tan rollo verdiña guap, a su linda espaldilla que se obtenga la cota, está gusto, se ve, y viniste en el pesado de Oasis, ni de verga, en esta cuadrilla, entonces, ¿sabes?
4: Pero no. Más que nada, igual, Hypebeast sí que. Como que reunió todo eso.
1: Ya, yeah, igual sí, ¿eh?
0: Se me ocurre el bolo era. Yeah. Como eso, piña el hardcore, piña el fútbol, piña del hoy.
1: Es que es verdad,
0: rock.
1: ¿Eh?
4: Yo me acuerdo igual
0: está ahí, exacto, en medio.
4: Vale, yo me acuerdo del Mondrian Roll, que ahí. Yo, por ejemplo, cuando me dijeron que Javi venía a tocar con nosotros, por ejemplo, la primera vez que le vi de vista tal fue en ese bolo, que luego nos conocimos más tarde, baña. O sea, como que igual, no sé, diferente gente estábamos en ese bolo que igual...
5: Vaya bolo,
3: Sí, muy guapo, muy guapo. Estábamos, sí, estábamos gente pues de todas las casas. Sí que es verdad que hubo un punto de unión y sí que es verdad que ahora hay como una unificación y se está viendo también en Estados Unidos y así, del rollo casual que también está llegando ahí a la escena del hardcore. Porque si no se habéis dado cuenta, pero en los últimos años mucha más peña se pone pues en plan Stone Island, CP, no sé qué, la peña Haymaker.
0: Insoportables.
3: Peña de la FSU y tal, y la verdad que bueno... Que
1: el
3: que
1: puto Justice, digamos,
0: Justice,
1: ¿no?
0: Trip,
3: ya, eso. Y ese rollo, ¿no? Entonces sí que es verdad que se está unificando muchas cosas, ¿no? Pues un poco la energía, la agresión y, ¿no?, lo más primario que hay. Y eso, pues al final es lo que une a veces a... Y a ver, estamos mencionando a Hi-Biz, sí que es verdad que Hi-Biz, al haberse convertido en un fenómeno mundial como grupo, ¿no? Ellos, al final, a nivel estético, pues el Graham y tal y cual, sí que es un combo un poco general. Esta es peña que viene del hardcore, del punk, de esa escena de Inglaterra y tal, pues es un batiburrillo lo mismo que está pasando aquí, yo creo, de alguna forma, y son parte de ello.
0: Ya,
3: bye. Pero sí que es verdad que hay peña pues haciendo cosas, haciendo su curro, haciendo bandas, ¿no? Pinchando temas por ahí tal, y haciendo historias, entrevistas y tal, pues que eso es lo que mantiene un poco todo, ¿no? Los grupos, la gente que organiza, la gente que mueve las cosas, ¿no?
4: Bueno, yo creo que además Ateri como banda pues se coloca en eso, yo qué sé, porque al final vamos a la pregunta que era donde nos...

0: nuestras, ¿no? Y eso es lo que hace pues ese batiburrillo que mole, que estemos a gusto y que sí, sí que haya cuajado esto.
1: Sí, sí, sí.
2: Muy bien. Pues, ¿qué? ¿Vamos el penúltimo tema?
1: Sí.
2: Venga.
1: Paul.
0: Oh, Division of Mind. Vamos a pasar de Citizen a otra macarada que me estoy poniendo bastante a menudo, del disco de Exoterror.
1: Segundo tema que se pone de este disco aquí,
0: yes.
1: Trajo Baseta.
0: Baseta, sí, sí, sí. Bye, bye. Pero es bueno, ese tema es un poco más. Este tema es el Real Mosher.
1: Este tema es el que puedes bailotear bien.
0: Sí, sí.
2: Baseta, espabilando.
0: Let's go, Baseta, boy. We love you, man.
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0: Question of mine.
1: Durísimos.
2: Hemos llegado al final.
0: Hasta aquí hemos llegado.
2: Exacto. No hay más preguntas, señoría.
0: ¿Queréis decir algo más?
1: ¿Qué queréis cenar?
2: Eso, que a ver si...
0: ¿Qué cenamos?
2: Pues a ver, como aquí mi hombre tiene carrera el sábado, tiene que hacer Gasteiz-Mendiak, 65 kilómetros.
0: Bueno, pues un paseo, un paseo.
2: Y luego concierto en el Guetta.
0: Vaya.
2: Entonces.
0: Un día guapo. Un día.
3: Sí, un día movido.
2: Había pensado en.
0: Sí, mira, a la playa, no sé vosotros.
2: Había pensado en. En el tulipán, pero.
0: Tulipanazo.
2: Pero como tiene carrera. Pues he dicho, yo que me he visto muchos vídeos de Kilian Jornet.
0: Vale.
2: Sé que cena mucha Nutella y mucha pizza.
0: Vale.
2: He dicho, pues podemos tener unas pizzas.
0: Totorazo.
2: En el Tipia.
1: El Tipia, también Place to Be.
2: O sea, me parece como un plan sin fisuras.
0: Sí, no tiene, no encuentro ninguna fisura, ¿verdad?
2: Una Carmelo. Una Tartufata. Una del mes. Una Musco.
0: Y ya lo tienes.
2: Y...
0: La carbonara clásica igual.
1: Sí.
2: No sé, ahora vemos. Ahora pensamos.
0: Se aburre ya, ¿no?
2: Ahora pensamos.
3: Y una IPA. Buena carga de hidratos, chaval.
2: Entonces, no sé si queréis decir algo. Sobre Ateri, sobre no. Bueno, vamos
0: CD
2: a
0: ser disponible. El disco es. Está en Bandcamp.
1: Estamos en Bandcamp.
0: Así.
1: Eso es. No estamos en Spotify. Bueno, estamos en Bandcamp, en Apple Music y todo este rollo.
3: YouTube.
1: En YouTube también.
2: Soltamos un bombazo informativo para los que se han quedado hasta el final. Una exclusinda.
4: Exclusinda.
2: 30 de noviembre, Fragile y Ateri en la Jimmy Jazz.
0: Bombazo informativo.
2: Bombazo informativo.
1: Bomba clat.
2: Entonces, esto no se va a anunciar en ningún sitio de momento, pero bueno, quien haya escuchado hasta aquí, pues ya lo sabe, que funcione el boca a boca, si queréis.
0: Eso es.
1: Yes.
2: Y nada, no sé si queréis decir algo más ahora sí.
0: Más exclusivas.
1: Ser Entzun Dizkua, Seitema, Ateri, Junet Argi.
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1: 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No estaz nada mal. Pero sí, eskerrik asko mutillak, siempre ahí, y se agradece un montón. Y lo que hacéis es algo mágico, y espero que la peña lo aprecie como se lo merece y como se lo merecéis. Que os quiere mucho.
0: Eskerrik asko.
2: Ahí estáis.
0: Azkeneko canta.
2: Ahí... Espera, agenda.
0: No, falta una, ¿no?
2: Agenda. El viernes se toca Big Thief en Bilbo, o sea, mañana.
0: Muchas ganas.
2: Y también forma con el Tipia.
0: Borla.
2: Borla.
1: Forma y Borla.
2: Hostia, qué bolo, qué buen bolo.
1: Ahí, pues tírala, ahí igual estaremos.
2: Y luego Saturday's Kids. Y 13, luego 13, el 13 Lil Favores.
0: Lil Favores tocan grandes bandas como Víbora. Forma. Spalak. Ife. Arat. Calzados Deportivo. Y no me acuerdo más.
2: Y Adur. También toca Maruja en Andoain.
0: Gratis.
2: Con Silitia.
0: Poca broma eso, ¿eh?
2: Y con...
3: Maruja.
0: Maruja los Giris.
3: Yo pensaba que era como... Buah, habrá un grupo por ahí que esté el mismo nombre.
2: Maruja los del saxofón.
0: ¿En serio? Andoengo Roja y Aldia.
3: Hostia.
0: Bloody Mary.
2: Por la Jero.
0: Tienda de discos.
2: Sí, sí.
3: Ahí va la hostia.
0: Increíble.
2: Y...
0: Increíble festi. Grandes.
2: Y nada.
0: Amairuan.
1: Es
0: Amairuan es. Durango.
1: Es Durango. Durango, jotando, en el Pistu, con esta Ian.
0: ¿Veis?
1: El 20.
0: O 20.
1: Veis, si no me equivoco, 20. Es el aniversario de Pistu en Durango y...
3: Está Saturday Kids también.
1: Y Saturday Kids, claro.
2: Pues Durango. A full los chavales.
1: Amelando.
2: Bueno, el jueves ya lo dijimos ayer, pero es el cumple de Yola. Grande Yola. Gracias, el viernes de Joaquín, el de Blessure y Orsini.
0: ¡Grande!
2: El sábado de Javi Sevilla y de Pello Madariaga.
1: ¡Vamos!
2: ¡Gangsters! El domingo nada, tal. Martes.
0: El lunes, Gorka Lagos.
2: ¡Grande Lagos! Martes, Ania, Lucera de la Jimmy.
0: Ania Jimmy Jazz.
2: ¡Gangster! Y de Amaya Yanis. Y luego el miércoles, Amaya, Hernani.
0: Vamos.
2: Un beso enorme. De Gortz y de Jabolo.
0: Joder.
2: Sí, sí, sí.
0: La semana de las Jimmy Jazz.
2: Y luego el jueves es el cumple de Laida, grande Laida. Y el viernes es el cumple de Irache, la cantante de Chulería, joder.
0: Sorionak.
2: Ahí está. Así que nada, hasta ahí. ¿Con qué nos vamos?
5: Sí. Lo que shoot.
3: Dale.
5: Sí, sí.
1: Lock chat.
5: Ah, por gato.
1: Con Lockchat no sabemos ni dónde son, pero...
3: Banda Cero se puede bailar.
1: Es un grupo, sí, muy guapo, lo hacen muy guay.
0: Vale.
1: Bye.
0: Pues nada, chavales, nos vemos.
2: Venga, cracks.

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Bienvenidos y bienvenidas a todos los vecinos de la calle del ritmo. Hemos tenido problemas técnicos para arrancar y he tenido que cambiar de sintonía. Un clasicazo de base conocida por todos. En este caso es la que vamos a utilizar para comenzar el programa, para hacer la presentación. Esta base de Lose Yourself de Eminem. Hoy es 12 de junio de 2026, aquí comienza la calle del ritmo. Como cada noche en Alavedi Ratia, en el 107.4 de tu FM. Cada viernes noche, bien dicho. Riguroso directo desde las 11 y hasta la 1. También nos puedes seguir en streaming en alavedi.eu. Siempre en directo para ti. Y en los mandos de la nave, como siempre, dispuesto a darte lo mejor del rap en 2 horas de hip hop aquí en Alavedi Ratia, para que te disfruten tus oídos, se relaje tu mente. O te vengas arriba, dependiendo un poco de lo que te guste y las zonas, partes del programa. También tenemos repetición los domingos de 5 a 7 de la tarde. Así que tienes un montón de opciones para estar al día en este mundo del hip hop que tanto nos gusta. Más de 10 años aquí haciendo la calle del ritmo para ti. Y seguimos al pie del cañón, como siempre, con lo más fresco, las novedades. Tendremos clásicos, disco de la semana. Algún coleguita que pase por aquí seguro que nos recomienda algún buen tema también. Y he estado un par de semanitas sin venir, ha habido incidentes aquí en la radio que nos ha imposibilitado hacer programas, pero ya estamos de vuelta. Lo que quiero decir es que 2 semanas sin hacer programa da para recopilar muchas novedades. Si ya sacamos muchas en una semana, imagínate en 3. Así que vamos a entrar con las novedades sin más dilación. Acabo de sacar esta misma semana la excepción y SFDK, un tema titulado Pasa. A capela también tiene nuevo tema, siempre fuerte. Coyone ya va al rap sin corte 60. Mastaquila también tiene nuevo tema. En definitiva, un montón de novedades de todos los tipos, tanto de USA como de la península. Así que quédate con nosotros a disfrutar del mejor rap. Vamos a empezar con Pasa, esto es la excepción, y SFDK, y suena así.

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Yo, sigues. Sigues escuchando La Calle del Ritmo. Ya casi una hora de todo novedades. Puedes chequearlo en nuestra lista de reproducción de YouTube. La Calle del Ritmo a la Betty. Tienes todas las listas de reproducción. Soul Assassins. Y esto es el nuevo EP de DJ Moogs que suena así.

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Posee un estilo único que conjuga la técnica y la emoción exacta. Y desarrolla una metodología propia. La enseñanza de la improvisación se la aplica a estilos diferentes de la música. Oriano y Sandow va a ir a correr en Morure. El talón Santorini canta en Chungo.

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0: International Superstar Soccer Deluxe.
1: Hay músicas que nacen para ocupar estadios y otras que apenas necesitan una habitación con eco, una grabadora encendida y la certeza íntima de que alguien en algún lugar va a escuchar. El indie latinoamericano pertenece a esta segunda estirpe.

Desde el barrio de Boedo y para el mundo estábamos escuchando Bestia Bebé con su canción Omar, que da inicio a su primer álbum de el mismo nombre. Cuatro amigos haciendo canciones que hablan sobre la amistad, el barrio, el fútbol en todas sus dimensiones, los autos y el amor. Con guitarra y voces al frente, la banda siguió la escuela de grupos como Guided by Voices, Wizard, Pavement, Sonic Youth, pero también mezcla influencias heavies y punks como Ramones, Mal Momento, Alma Fuerte y Metallica. Estamos dando inicio a este especial de indie latinoamericano en Dando la Lata aquí en la 107.4 a la Baby y Ratia.

0: Somos tontos.
1: Dentro del indie latinoamericano, en América Latina, donde la historia se escribe con interrupciones, crisis y comienzos, la independencia no es una pose estética, sino una condición material. Hacer música al margen implica inventar caminos donde no los hay, grabar con lo que se tiene, tocar donde se pueda, circular por redes invisibles que se sostienen más por afecto que por infraestructura. De ahí que esta música no solo suena distinta, sino que también se construye de otra manera. No responde a la lógica de la abundancia, sino a la de la invención. Quizás por eso suena así, imperfecta, cercana, humana. Las guitarras no siempre están afinadas con precisión quirúrgica, las voces parecen dudar antes de afirmarse. Las canciones avanzan como si estuvieran descubriendo su forma en el mismo momento en que ocurren. Pero en esa fragilidad hay una verdad difícil de encontrar en otros espacios más pulidos. Aquí no hay distancia entre quien canta y lo que se canta. Todo sucede en un mismo plano, el de la experiencia inmediata. Y para continuar con esto, te voy a dejar con Renault Fuego de Las Ligas Menores, canción que parte su primer álbum. Te dejo entonces con Renault Fuego de Las Ligas Menores en esto que es Tandro Látame, la 107.4, a la Baby y Ratia.

Estábamos escuchando las Ligas Menores con su canción Renault Fuego. Las Ligas Menores era una banda oriunda del barrio porteño de Caballito que comenzó a andar a finales del 2011. En febrero del 2012 lanzaron su primer EP llamado El Disco Suplente. El material fue producido por Tomás Quintanz de Bestia Bebé y publicado para libre descarga en Laptra Discos. El primer álbum de las Ligas Menores llegó en 2014 tras un adelanto de dos canciones. Las Ligas Menores se editó en junio de ese año con 13 temas, también para libre descarga en Bandcamp y en la web de sello Laptra, también tocando en Chile. Estamos en este especial de indie latinoamericano, en esto que es Dándole a Latam en la 107.4 a la Beri y Ratia.

Las ciudades latinoamericanas atraviesan estas canciones que vamos a escuchar como un murmullo constante. Calles largas, colectivos nocturnos, departamentos pequeños, veranos que no terminan de irse. No son escenarios grandilocuentes, sino paisajes cotidianos donde lo mínimo adquiere espesor. Una conversación interrumpida, un vínculo que se desarma, el paso del tiempo en detalles casi imperceptibles. La épica, si existe, está en sobrevivir a lo diario sin dejar de sentir. Al mismo tiempo, hay espacio para la ligereza, para el gesto despreocupado, para el juego. No todo es introspección. También hay ironía, humor, cierta desprolijidad deliberada que funciona como rechazo a la solemnidad. Como si la música dijera, no hace falta tomarse demasiado en serio para decir algo verdadero. En esa tensión entre lo íntimo y lo lúdico, se construye una identidad que escapa a definiciones rígidas. Vamos a continuar este especial de indie latinoamericano en Dando la Lata y vamos a escuchar la canción Templo de la banda Las Olas, directamente desde Santiago de Chile. Esto es Templo en Dando la Lata. Las Olas, 107.4, Alaveri y Ratia.

Estábamos escuchando a las Solas Noise Pop, banda oriunda de Santiago de Chile, con su canción Templo, de su segundo trabajo Perdidos en el Ruido, editado por el sello Fisura el año 2024. Las Solas Noise Pop son un grupo como los que nos gustan, lo suficientemente innovadores dentro de sus propias imposiciones romanticistas. Es una banda que no cautiva a la primera, pues es necesario romper una coraza de disonancia que los protege del imperio del oído fácil. Quien traspase esa barrera puede quedarse un buen rato deleitándose con su mundo. Junto con hacer música acelerada, ruidosa y melódica, disfrutan de los objetos que propician sus propios intereses culturales. Discos, libros, fanzines, obras gráficas son parte del camino semántico que podríamos catalogar como un heredero de una ética y un sonido indie punk de una vieja escuela. La banda liderada por Camila Falcucci eran Las Solas, aquí en Dando la Lata. En el indie latinoamericano también hay una forma particular de melancolía, pero no como un peso inmóvil, sino como una corriente que empuja, no paraliza, acompaña. Es una nostalgia que no mira solo hacia atrás, sino que se filtra en el presente, como si todo estuviera ocurriendo por segunda vez. En ese pliegue temporal, las canciones se encuentran en su lugar, ni completamente ancladas en el pasado, ni del todo entregadas al futuro.

La tecnología inevitablemente atraviesa este paisaje. Plataformas digitales, algoritmos, circulación global. La música que antes se movía en circuitos casi secretos, ahora puede viajar sin fricción. Pero ese movimiento no está exento de contradicciones. Lo que gana en alcance puede perder en singularidad. Lo que se vuelve visible también corre el riesgo de volverse uniforme. Y sin embargo, algo persiste. Una voluntad de no ser completamente absorbido, de mantener una zona propia, aunque sea pequeña. En este sentido, el indie latinoamericano funciona como un territorio en disputa, no solo entre lo independiente y lo industrial, sino entre distintas formas de entender la creación. ¿Es posible crecer sin diluirse? ¿Se puede llegar más lejos sin dejar de pertenecer a ese origen precario? Las respuestas no son únicas, y quizás ahí radique su riqueza, en la diversidad de caminos, en la ausencia de una narrativa dominante. Vamos entonces con Ácido, de la banda Santiaguina también, Perro Gatos, amigos personales, en este especial de indie latinoamericano en Dando la Lata, 107.4, a la Bedi y Ratia. Te dejo con Ácido, de Perro Gato.

0: Estábamos escuchando la canción Ácido de la banda chilena Perro Gato, amigos personales. Probablemente, quién sabe, los tendremos más temprano que tarde aquí en Dando la Lata. Este quinteto de Santiago de Chile abarca sonoridades emotivas y nostálgicas, cercanas tanto al surf pop como al twee pop. Este último siendo un estilo de música caracterizado por una estética dulce y con sabor a chicle de fresa, que se combina con una actitud pan rock, generando canciones cortas y suaves que exploran letras de un amor nostálgico y joven. Además, Perro Gato entrega melodías pegadizas, juguetonas y melosas, con coros de esos que se te quedan pegados y repites una y otra vez. No es raro encontrar elementos de series de la infancia y referencias culturales dentro de sus canciones. En 2018 llegó a las plataformas con su EP debut Perro Gato, que con 6 canciones nostálgicas se los lanzó al mundo. Estamos escuchando Ácido de este primer trabajo de la banda chilena Perro Gato, aquí en Dándole Lata en la 107.4 a la Beri y Ratia.
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0: Dentro de la escena indie latinoamericana tenemos que comprender que no todo es como en otros lugares. Aquí hay una esencia única. El sincretismo cultural es totalmente palpable. Tal vez eso sea lo más radical. En un contexto que constantemente exige resultados, cifras, validación externa, esta música se permite existir sin pedir permiso. No porque ignore esas lógicas, sino porque decide no someterse del todo a ellas. En su escala reducida, en su economía de medios, en su fragilidad asumida, se abre un espacio donde todavía es posible decir algo propio. El indie latinoamericano no grita, no necesita hacerlo. Su fuerza está en la persistencia, en la repetición suave, en la acumulación de pequeñas verdades. Es una música que no busca ocupar el centro, pero que sin embargo termina dibujando un mapa alternativo, un mapa hecho de voces bajas, de ruido amable, de silencios que también dicen. Te dejo entonces con Noche Azul de la banda Tigre Uli en esto que es Dándole a Latam, en este especial de indie latinoamericano en la 107.4 a la Bedi y Ratia. Te dejo entonces con Noche Azul de Tigre Uli.

Estábamos escuchando la banda argentina Tigre Uli, banda que nace después de la separación de las ligas menores, banda que escuchábamos al inicio de este programa. Hay algo en el indie latinoamericano que no se puede domesticar, no responde del todo a la industria ni al mercado, ni siquiera a las modas que van y vienen como estaciones ajenas. Es un pulso subterráneo, una forma de decir estamos acá, desde habitaciones pequeñas, desde sellos autogestionados, desde ciudades que no siempre figuran en los mapas del consumo cultural global. Es ruido, pero también es ternura. Es precariedad convertida en estética. Es identidad. Este programa se sumerge en ese mapa emocional y sonoro que se extiende desde el Cono Sur hasta México, por ejemplo, donde guitarras con chorus, voces casi tímidas y letras que aparecen escritas en servilletas de bar construyen un lenguaje propio. Porque el indie latinoamericano no es solo un género, es una forma de habitar el mundo. Y bajo esa misma lógica vamos a escuchar una banda que ya sonó en la entrevista con nuestros amigos de Gemelo Parásito. Directamente de Santiago de Chile vamos a escuchar Rena en el siglo 40 con su canción Cinto Espacio Temporal. Ambos nombres referencias al cómic de Mampato, escrito por Temo Lobos, este dibujante chileno. Te dejo entonces con Cinto Espacio Temporal, canción que abre su primer trabajo del mismo nombre. Cinto Espacio Temporal por la banda Rena en el siglo 40 en esto que es Dando la Lata en la 107.4 a la Bedi y Ratia. Cinto Espacio Temporal, Rena en el siglo 40.

Estábamos escuchando la hermosa canción Cinto Espacio Temporal en manos de Rehén en el siglo 40, banda reciente que solamente surgió el año pasado y que ya agendaba bastantes conciertos en la escena santiaguina en Chile, y que además tuvimos a su cantante entrevistándolo aquí en Dándole Lata en la 107.4, aquí en Alavedi Ratia. Estamos con el especial de Indie Latinoamericano. En un continente donde todo parece estar en constante tensión, la economía, la política, la memoria, crear desde la independencia es una forma de reconfigurar el tiempo. Aquí no hay prisa por llegar ni una meta claramente definida. Hay, en cambio, una continuidad hecha de intentos, de errores, de aprendizajes que no siempre se ven, pero que quedan impregnados en cada sonido. Cada canción es un proceso más que un resultado. Se trata de una música que no le teme a la imperfección, la abraza, la convierte en lenguaje. En lugar de ocultar las costuras, las deja a la vista, como recordatorio de lo que se escucha fue hecho por manos concretas, en espacios concretos, bajo condiciones que rara vez son ideales. Esa cercanía genera una complicidad particular. Quien no escucha no es un espectador distante, sino parte de un mismo gesto. Y para continuar con este especial, nos vamos hacia el norte de Latinoamérica, hacia el límite con el imperio, nos vamos hacia México y vamos a escuchar a esta banda un poco más surfera, un poco más bailable. Vamos a escuchar a Sido, de la banda mexicana Los Blenders, en esto que es Dando la Lata. En la 107.4 te dejo con Los Blenders y su canción Ha Sido. A la Vedi Ratia, Dando la Lata.

0: Estamos escuchando la banda mexicana Los Blenders. Con más de 10 años de trayectoria, la banda mexicana Los Blenders ha demostrado ser una de las más representativas e influyentes de la nueva generación mexicana de música indie. Su LP debut, Chavos Bien, del 2015, se estrenó en la disquera española Tigre Disc, siendo la primera banda mexicana en formar parte del sello y de manera independiente en México y los Estados Unidos. El disco obtuvo un gran recibimiento por parte de los medios y el público hispano, llevando al grupo a ser la imagen de la campaña Descubre tu Música de la cervecería Corona, junto a personajes de la talla de Residente y Brian.
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0: Las letras muchas veces del indie latinoamericano parecen surgir de la observación minuciosa de lo cotidiano. No hay grandes declaraciones, sino fragmentos. Una frase que quedó flotando, un recuerdo que vuelve sin aviso, una sensación difícil de nombrar. Escribir desde ahí implica aceptar que la experiencia no siempre es clara ni ordenada, que la vida, como estas canciones, avanza a trompicones, con pausas, con repeticiones, con silencios que dicen tanto como las palabras.
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0: En el indie latinoamericano también las ciudades aparecen como fondos difusos, nunca completamente definidos. No importan tanto sus nombres como sus atmósferas. El ruido lejano del tránsito, la humedad pegada a las paredes, la luz artificial se mezcla con lo colectivo, donde cada historia personal se inscribe en una trama más amplia, aunque no siempre visible. Pero no todo es introspección, también hay una energía que empuja hacia afuera, una necesidad de encuentro, tocatas improvisadas, espacios compartidos, cuerpos que se agrupan alrededor de un sentido común. Allí la música deja de ser solo expresión para convertirse en experiencia compartida. No importa tanto la perfección de la ejecución como la intensidad del momento. Vamos a escuchar entonces una banda que es proveniente de Zaragoza, sin embargo tiene integrantes latinos de Colombia y de Argentina. Vamos a escuchar Cuchillas, dedicada a la chica del whisky. Vos y yo, de Cuchillas, aquí en Dando Latam, en la 107.4, a la Bedi y Ratia.

dedicada a la chica que tiene la determinación para pedir el whisky con hielo. Estábamos escuchando Vos y Yo, de la banda Cuchillas, grupo liderado por Sara Cortés, que es una entidad en movimiento a lo largo del noise rock y el indie en castellano. En muchos rincones del mundo hemos encontrado una explosión de bandas que se dedican a explorar los límites del ruido bajo una fachada pop. Así, desde Latinoamérica, hemos conocido propuestas que se han convertido en nuestras grandes favoritas. Entre ellas, podemos encontrarnos a Cuchillas, una banda que viaja desde Europa hasta el continente latinoamericano para cautivar con sus dulces melodías distorsionadas. Cuchillas inició como un proyecto entre la vocalista Sara Cortés, el baterista colombiano, el guitarrista argentino y un baterista español. Las influencias de cada integrante las trajo este sincretismo y pudieron permitir que tengamos esta tremendísima banda sonando en Dando la Lata en la 107.4 a la Bedi y Ratia.

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1: Es a raíz de todo lo que hemos estado conversando que tal vez esta música tiene algo de tránsito, de movimiento continuo. No se fija en un lugar ni en una forma definitiva. Cambia, se transforma, se contamina de otras influencias, pero siempre conserva un núcleo reconocible, una cierta honestidad, una forma de mirar el mundo sin filtros excesivos. Escucharla implica también modificar la forma de atención. No se trata de consumir rápidamente, de pasar de una canción a otra sin detenerse. Exige una escucha más lenta, más abierta, dispuesta a evitar la ambigüedad, a aceptar que no todo se va a entender de inmediato, que hay capas que se revelan con el tiempo. En un entorno saturado de estímulos, donde todo compite por captar la atención de manera inmediata, esta música propone lo contrario, un espacio donde lo sutil todavía tiene lugar, donde lo que no se dice explícitamente puede ser tan importante como lo que se enuncia. Vamos a continuar este especial de Indie Latinoamericano, en esta hora de Indie Latinoamericano, en Dando la Lata, con la canción El Rayo, la canción que da inicio al disco Dejen Dormir de Mora y los Metegores. Esto es El Rayo aquí en Dando la Lata, 107.4 a la Bedi y Ratia.

Estábamos escuchando la canción El Rayo de Mora y los Metegoles, banda fundada en La Plata, liderada por Mora Palvi. El origen del nombre Los Metegoles fue un chiste que quedó. El grupo publicó su primer EP homónimo el año 2017, seguido por los álbumes Dejen Dormir en 2019, Suerte en 2022 y Mundo Moderno el pasado 2024. Todos producidos por Aziz AC y los últimos dos coproducidos con Ramiro Sagasti. En 2024 tocaron en Uruguay y en 2025 completaron su primera gira latinoamericana con shows en México, Guatemala y Costa Rica. El bajista Joaquín Millón se incorporó en 2018 y el guitarrista Narf Álvarez partió a México, siendo reemplazado por Marco Siques en 2022. Esto era El Rayo de Mora y los Metegoles.

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1: Y para ir finalizando, tenemos que ir concluyendo que el indie latinoamericano no ofrece respuestas claras, no pretende hacerlo. Su potencia está en la pregunta, en la duda, en la posibilidad de abrir sentidos más que de cerrarlos. Es una música que acompaña más que dirige, que sugiere más que afirma. Y en esa cualidad casi imperceptible se vuelve necesaria, porque en medio del ruido, de la urgencia, de la sobreexposición, hay algo profundamente valioso en aquello que se mantiene al margen, que crece en silencio, que encuentra su fuerza en lo pequeño. Allí, en ese espacio mínimo pero persistente, sigue latiendo una forma distinta de hacer, de escuchar y de estar. Este fue el especial de Indie Latinoamericano en Dando la Lata, en la 107.4 de Alabedi y Ratia. Y también saludamos a nuestros amigos de Iruña en Eguski y Ratia. Te voy a dejar con la última canción, con quizás una de las bandas más representativas del movimiento indie, nacida a principios del siglo XXI, allá a inicio de los años 2000. Él mató a un policía motorizado, dirigida banda por Santiago Motorizado. Te dejo con el Mi Próximo Movimiento. Nos vemos la próxima semana. Yo soy Tinka y esto fue Dando la Lata en la 107.4 a la Bedi Ratia. Te dejo con Mi Próximo Movimiento de Él Mató a un Policía Motorizado. Nos vemos la próxima semana. 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

Bienvenido, bienvenida a la Luna, sale a tiempo. Saludamos a nuestros compañeros y compañeras en Radio Pra, Mundo Obrero Radio, Radio Oasis, Mislata Radio, Radio Irisiete, Radiópolis, Radio La Granja, Eco Leganés, Radio Clara, Radio Chata, Radio Republicana, Cuac FM, Radio Cultural La Oliva FM, Radio El Candil y Radio Guadalix. Te habla Enrique Tebar en nombre del gran equipo del programa.

iniciaremos nuestros espacios como es habitual con Claro de Luna. La buena noticia de hoy es el documental Ocupación Sociedad Anónima, un documental para conocer quiénes roban los recursos naturales del Sáhara Occidental. Tendremos como invitado a Fernando Vaquerizo, técnico de educación para la transformación social en el Departamento de Derechos Humanos de la Fundación Muntubat. ¿Qué opina usted de que 7 de cada 10 adolescentes consideran que los celos son una expresión de amor, según un estudio? Esta es la cuestión que ha planteado Noel Conde, estudiante de arte dramático, a la ciudadanía en Pregunta a Pie de Calle. El escrito seleccionado el 1 de artículo se titula El vacío que alimenta a la reacción, del que es autor Julio Casas, militante del Partido Comunista de España en Ciudad Real, que ha sido publicado en Hojas de Debate y que le da Lucas del Castillo, catedrático jubilado de universidad, divulgador científico y de la memoria histórica. En Hablando con nuestras abuelas y abuelos, la pedagoga Marta Cecilia Ardila ha entrevistado a Teresa, de 80 años de edad, que nos hablará de su trayectoria vital y el despertar de una conciencia social.

canción seleccionada en Cuentos para la Caverna se titula Si necesitas, pide. Será interpretada por Adelín Martínez, profesor de educación primaria, como narrador. Lucas del Castillo en el papel del maestro y Enrique Tebar, psicólogo, como el sabio. Otras luces lo dedicaremos a la comunicación interpersonal, la llave que abre puertas. Tendremos como invitada a Marta Sánchez, técnica animadora del Centro Gerontológico Arniches. Finalizaremos la edición con despedida en verso. Hablaremos con la poeta Presentación Pérez González.

aún no sale a tiempo en la onda del respeto a los derechos de los animales. Todo aquel que es cruel con los animales no puede ser un hombre bueno, sostenía el filósofo Arthur Schopenhauer. ¿Es España un referente animalista por el que tengamos que sentirnos orgullosos?

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0: Iniciamos una nueva edición de Claro de Luna. La buena noticia de hoy es el documental Ocupación Sociedad Anónima, que continúa sus presentaciones por España. Nos acompaña Fernando Baquerizo, técnico de Educación para la Transformación Social en el Departamento de Derechos Humanos de la Fundación Mundubat. Buenas tardes, Fernando.
1: Buenas tardes, muy buenas.
0: Vamos, si te parece, a iniciar la entrevista conociendo un poco o un mucho sobre la Fundación Mundubat. ¿Qué es esta fundación?
1: La Fundación Mundubat nace hace más de 30 años, en el 88, y nace de la mano de una serie de colectivos más o menos de izquierda que se juntan y que ven la manera de empezar la solidaridad, sobre todo con Centroamérica, desde un punto de vista político. Desde luego, nos consideramos una ONG de izquierdas, no partidista, somos una ONG sí política en ese sentido, pero somos una ONG que no pertenece a ningún partido político, sí, desde ese punto de vista ideológicamente. Y nace allá por los años 80, sobre todo con una vinculación muy clara con el tema de Centroamérica. Posteriormente, y al correr de los años, allá por el año 98, creo recordar, Mundubat empieza a trabajar con el Sáhara. Mundubat es una organización que a la vez trabaja en 11 países en la actualidad y que sigue manteniendo ese claro sesgo de izquierdas, nos seguimos considerando así, y que además busca un espacio de encuentro entre distintos puntos de vista de esa izquierda y de los movimientos sociales. Tanto es así que buscamos un punto de encuentro antimilitarista, un punto de vista ecologista, un punto de vista más feminista. Esto lo recoge también en los distintos ejes de trabajo que tiene la Fundación en la actualidad. Esos ejes de trabajo son derechos humanos, soberanía alimentaria y feminismo.
0: Fernando, ¿se puede decir que la finalidad en definitiva es promover el cambio en el orden mundial?
1: Sí, tú lo has dicho de manera muy bonita. Si quieres hacerlo de una manera más seca, y sería si queremos cambiar el mundo. Seguimos pensando que hay que apostar a cambiar el mundo porque no nos gusta cómo está, porque el mundo está mal, porque el mundo desde un punto de vista ecológico lo estamos viendo con el tema del calentamiento global, desde un punto de vista del feminismo lo estamos viendo con todos los feminicidios que está habiendo, y desde un punto de vista de derechos humanos pues no hay nada más que ver cuál es la situación que está los derechos humanos en la actualidad. No aguanta en una revisión, pues queremos cambiar el mundo, sí.
0: Si tuvieras que destacar algún programa de los que desarrolláis, ¿por cuál te decidirías?
1: Hay dos. Uno que tiene que ver con el documental, que es una línea de trabajo, que es Empresa y Derechos Humanos. Siempre se ha pensado históricamente que quien podía vulnerar los derechos humanos eran los estados, y poco más. Y con el tiempo aprendimos que no solo los estados pueden vulnerar los derechos humanos, también las empresas, en este caso. Y un poco en ese paso tiene que ver con el documental, con Ocupación S.A. Y otra de ellas es también que tiene que ver con esto, es con la línea de personas defensores y defensoras de derechos humanos. Son dos programas que venimos realizando desde hace tiempo. Quizás también los he agarrado del departamento en el que estoy yo, que es de derechos humanos, pero habría muchas más, como puede ser, por ejemplo, derechos campesinos, o estaría también todo el tema de feminismos y violencia contra las mujeres.
0: Vamos, si te parece, a hablar de la historia reciente del Sáhara Occidental. Voy a aportar algunos datos a nuestros y nuestras escuchantes para que se sitúen. En 1960, la ONU dicta una resolución a 1514 declarando el derecho de todos los pueblos colonizados a la autodeterminación. En el año 1974, el régimen franquista inicia, por lo menos en un plano teórico y de intenciones, un referéndum, pero Marruecos lo rechaza, alegando que es un territorio marroquí. Y el 6 de noviembre de 1975 se produce la Marcha Verde. En noviembre de 1975 también hay un acuerdo tripartito entre España, Marruecos y Mauritania, y en definitiva representa la anexión del Sáhara por parte de Marruecos. ¿Esto es así?
1: Sí, te voy a dar algún dato más que te ha saltado, pero que es muy importante y que la gente que tenga unos años más lo va a recordar. En 1950 pasa el Sáhara de ser una colonia a ser una provincia, a ser la provincia 53 del Estado español. En 1975, el 14 de noviembre, lo que hace es entregar una provincia del Estado español a Marruecos y Mauritania. A día de hoy, la ONU sigue diciendo, ante las afirmaciones de Marruecos, que es un territorio suyo, la ONU sigue diciendo que, dos puntos, el Sáhara es un territorio por descolonizar, por lo tanto, no es un territorio marroquí, y que España sigue siendo la potencia administradora del territorio. Y esto lo dijo hace apenas unos meses. Cuando hace poco salió la famosa carta en la cual el gobierno de España cambiaba la posición respecto al Sáhara Occidental, la ONU salió a recordarle a el presidente español que España seguía siendo la potencia administradora.
0: Ese acuerdo tripartito entre España, Marruecos y Mauritania fue aceptado con el referendo de Francia y Estados Unidos, ¿no?
1: Hay una cuestión que es clara. En ese famoso acuerdo jamás fue publicado en el Boletín Oficial del Estado. Y para que ese acuerdo fuera legal, lo primero que tendría que haber hecho el Estado español era publicarlo en el Boletín Oficial del Estado. Ese acuerdo no ha salido nunca en ese boletín. Por lo tanto, es nulo de pleno derecho. Aparte, hay otro problema que es la ONU, insisto, y cuando digo problema no en ese sentido, sino para Marruecos, es muy problemático lo siguiente. La potencia administradora, en este caso España, a la hora de descolonizar solo tiene dos vías. La primera vía es que organice un referéndum para que la población, en este caso saharaui, decida qué es lo que quiere ser. Ahí habría una pregunta en la cual se le podría preguntar a la población saharaui si quiere pertenecer a Marruecos, si quiere pertenecer a Mauritania, si quiere ser independiente o si quiere tener una autonomía. Eso se le podría preguntar lo que sea, y la población única y exclusivamente saharaui podría votar sobre ello. Esa sería la primera vía para dejar de ser potencia administradora por parte de España. La segunda vía sería que España renunciase a ser potencia administradora y pasase la administración del territorio a la ONU para que organizase ese referéndum. Como no ha pasado que España haya organizado el referéndum y como no ha cedido tampoco la administración del territorio a la ONU, a día de hoy da igual que Estados Unidos o Francia o quien fuera reconociese eso. El problema lo tiene en que España sigue siendo la potencia administradora del territorio. Territorio por descolonizar, según la ONU.
0: En la actualidad existe un muro que divide al Sáhara de norte a sur, ¿no?
1: Sí, en la actualidad hay un muro que divide al Sáhara, para ser más exactos en el lenguaje un poco de la gente que trabajamos con el tema del Sáhara, entre los territorios ocupados saharauis y los territorios liberados saharauis. Ese muro alcanza la friolera de 2.700 kilómetros. Yo muchas veces tengo tendencia a hablar así con cifras y demás, y hay veces que la gente no se da cuenta, y yo tampoco muchas veces, de lo que son 2.700 kilómetros. Y a partir de aquí suelo procurar poner ejemplos. Y el ejemplo es muy claro. Si alguien empieza a andar en Cádiz y anda 2.700 kilómetros, acabaría en Luxemburgo. Eso es el muro que existe ahora mismo en el Sáhara. Es un muro, no es una pared, es un muro de arena en los cuales cada X kilómetros hay un puesto militar con ametralladoras, con detectores de movimiento y que está completamente minado con minas antipersonas. Se calcula que hay entre 7 y 10 millones de minas antipersonas.
0: Y está defendido por 100.000 soldados marroquíes, ¿no?
1: Eso es lo que se calcula, efectivamente. O sea, tener en cuenta una cosa también a la hora de dar estas cifras, en la actualidad está en la guerra y por lo tanto estos 100.000, nadie sabe exactamente si son 100.000, 120.000 o 80.000, pero sí que es cierto que históricamente el muro está defendido por un gran contingente de soldados marroquíes y que es una carga económica para el Estado marroquí importantísima, y que sin el apoyo de ciertas potencias extranjeras, Marruecos tendría serias dificultades en mantener esa carga económica.
0: El oeste son los territorios ocupados donde están las riquezas que atesora el Sáhara Occidental.
1: Efectivamente, hay riquezas, las más famosas, lógicamente, las que yo creo que prácticamente todo el mundo conoce, es la mina de fosfato de Fos Mucra, pero hay otras riquezas, y una de las riquezas importantísimas es la pesca, pero no solo está la arena, se está viendo también prosperidad.

0: Los campamentos están en territorio argelino. Los campamentos del Tinduf están en territorio argelino, están muy cerca de la frontera de Marruecos y del Sáhara, pero Argelia acogió a los refugiados y allí siguen desde hace ya prácticamente 50 años.
1: ¿Cuántas personas saharauis viven allí, en Tinduf?
0: Los cálculos suelen ser entre 150 y 175.000 personas.
1: Seguramente habrá, Fernando, algún excursante que se pregunte de qué viven en pleno desierto y además un desierto sin recursos como es Tinduf.
0: Sí, para que se haga la gente una idea, muchas veces se ha dicho que es el territorio más inhóspito del mundo. No lo es, pero sí es uno de los territorios más inhóspitos del planeta. Pues viven sobre todo de la ayuda humanitaria, en buena parte, sobre todo argelina, y del resto de la comida o demás que se puede llevar desde la solidaridad. Eso en cuanto a la alimentación. Hay más. Hay una organización también que se ha creado espectacular de los campamentos por parte del Frente Polisario y por parte del gobierno saharaui, que permite que los campamentos sigan funcionando bastante bien. Hay que tener en cuenta que estamos hablando de un campamento de refugiados y en ese espacio los campamentos funcionan bastante bien con todos los problemas que se puede tener tomando en cuenta lo que dices tú, dónde están, cuáles son las condiciones y demás. Y ya he dicho que Argelia sobre todo es el país, por ejemplo, en el tema del gas y demás, les proporciona, aparte que les proporciona también el territorio para poder estar, pero hay otro país que es Cuba, que siempre ha apoyado al pueblo saharaui dando educación y educación universitaria a gran parte de la población saharaui, que son los dos grandes aliados del pueblo saharaui en cuanto a solidaridad.
1: Vamos, si te parece ya, Fernando, a hablar del documental. Es un proyecto de Muntobat, Gune Irekiak, y la productora brasileña Forward Films. ¿Pero quién lo produce y quién lo dirige?
0: Lo produce Muntobat en base a una serie de proyectos que se consiguen de educación para la transformación social. Se consigue un dinero de cuatro instituciones. Son la Diputación Foral de Guipúzcoa, el Ayuntamiento de San Sebastián, un ayuntamiento como es Hernani, que también estaba ahí, y el Ayuntamiento de Madrid, matiz o asterisco, el Ayuntamiento de Madrid anterior, no este. Gracias al apoyo de estos, Muntobat consigue producirlo, es quien tiene la idea, pero empieza a trabajar con una productora, Forward, que es la que lo graba y la que en un momento dado con Muntobat hace un guión, poco a poco se va construyendo ese documental.
1: La dirección es de Laura Lauder y Sebastián Ruiz Carrera, ¿no?
0: Sebastián es una persona muy conocedor de todo el tema de África, ha trabajado durante mucho tiempo también con el Sáhara, y Laura Dauden también es una persona gran conocedora del Sáhara, también con el guión y demás, hizo un trabajo excepcional. Sebas con Miguel Ángel se recorrieron prácticamente toda España haciendo entrevistas y demás a personas y sacaron de ahí las imágenes, y luego hay otra persona, que es Gemma, que también estuvo haciendo grandes labores de postproducción y demás.
1: Dura la cinta, la producción, 40 minutos, pero ¿qué finalidad tiene?
0: La finalidad que tiene el documental nace de una idea, y la he comentado al comienzo, de una línea de trabajo de Muntobat, que es la de empresa y derechos humanos. La línea de empresa y trabajo y derechos humanos en la que trabaja Muntobat lo que viene a decir es que también las empresas vulneran los derechos humanos. En este caso, lo que se está haciendo es el expolio de unos territorios que pertenece a la población saharaui, que son ellos y ellas que tienen que decidir esas riquezas, dónde van y a quién le dan derecho a explotarlas o a quién no le dan derecho a explotarlas, y que se están saltando ese derecho. A partir de esta realidad, lo que veníamos era tratar de denunciar esa situación que se estaba cometiendo en ese espacio. Hay que tener en cuenta que esto lo grabamos en plena pandemia. Nosotros, en un principio, cuando queríamos grabar este documental, estábamos hablando de tratar de entrar en territorios ocupados allá por junio. En marzo nos confinaron a todos y todas en casa y no podíamos salir de casa. Entonces, a partir de ahí, todos en aquella época y todas las personas estábamos esperando a ver cuándo se podía viajar, y al final nos dimos cuenta que no íbamos a poder viajar. Lo que hicimos fue que organizaciones saharauis nos grabaran las imágenes que hay en el Sáhara, concretamente dos, a las cuales siempre estaremos agradecidos, que es Murrata Foundation y Equip Media, y todas las imágenes que se ven en el documental ante este espacio. Insisto, lo que queríamos en un principio no era dar a conocer la situación del Sáhara, era dar a conocer quién estaba robando los recursos naturales del Sáhara. Por noviembre, nosotros teníamos pensado mandarlo a la prensa el 14 de noviembre con el aniversario de los acuerdos de Madrid, y el 13 de noviembre se dan los sucesos del Guerguerat. El paso del Guerguerat es una línea fina al sur de la RAS en la cual los territorios liberados llegan hasta el mar. Es una línea de desmilitarización, según los acuerdos de paz. En esos acuerdos de alto el fuego, se supone que por ahí no

0: podían entrar militares ni se podía transitar, que era un territorio liberado de la República Árabe Saharaui Democrática. Sin embargo, Marruecos estaba cruzando esa línea con camiones para sacar todas las riquezas que estaba expoliando hacia el sur de África. Hay un momento que allá por octubre, activistas saharauis deciden cortar con su cuerpo, se sientan en la carretera para que no puedan salir esas riquezas. Después de varias semanas, el ejército marroquí entra en esa zona desmilitarizada y actúa sobre población civil desarmada. Esto lo que trae es que Marruecos se salta el alto el fuego y el Frente Polisario vuelve a las armas a defender a su pueblo. En esa situación, lo que se convierte este documental, que en un principio lo que buscaba era denunciar el expolio que estaba sufriendo el pueblo saharaui, se convierte en esta es una de las causas de por qué existe la ocupación.
1: Si hablamos de expolio, hacemos referencia a la arena, la pesca, los fosfatos, y no solamente eso, sino que hay negocios de venta de armas y de instalación de energías para suministrar al Sahara Occidental, el beneficio de Marruecos, de las empresas, y además está de fondo también la connivencia de gobiernos como el español y en definitiva también de la Unión Europea.
0: Sí, en el documental lo que hemos querido hacer es hablar de las empresas españolas. El documental dura 40 minutos, porque una de las cosas que se dicen es que hay mucho más, efectivamente, hay mucho más de lo que sale en el documental. No podemos sacar todo y pretendemos que sea un documental que la gente lo pueda ver y lo pueda ver de una manera agradable y que pueda enterarse de qué es lo que pasa. Si empezamos a hacer un listado de todas las empresas que hay allí, pues sería otra cosa, no sería un documental. Entonces, a partir de esta realidad que hablamos de las empresas españolas, hablamos de las más conocidas, que aparecen con nombres y apellidos dentro del documental, y en ese espacio la gente los puede ver y lo puede chequear tranquilamente, que está contrastado en ese espacio. Entonces, cuando se habla de esas empresas españolas, se habla de fosfatos, de energía eólica, se habla de armas, se habla de robo de la arena, se habla de la pesca. No son solo las empresas españolas, hay muchos otros países y muchas otras empresas que están actuando sobre Marruecos. Francia, aparece una empresa brasileña también, Votorantim, concretamente eólica es Siemens Gamesa, está Cepsa, está Repsol. Entonces, cuando se habla de esto, lo que se está haciendo es que la Unión Europea está haciendo y potenciando esto. No es que estén mirando para otro lado, lo están potenciando. El ejemplo más claro es que en el año 2012, el Frente Polisario recurre ante el Tribunal de Justicia Europeo en unos acuerdos de pesca. En el 2016 le da la razón al Frente Polisario, pero es que en el 2019 el Parlamento Europeo avala un nuevo acuerdo con la pesca en la que Europa puede pescar en aguas saharauis, cuando se había dicho anteriormente, en el 2016, que eso era imposible. Pues a finales del 2021, el Tribunal de Justicia Europeo le vuelve a dar la razón al Frente Polisario. Esta sentencia está recurrida y se espera que la sentencia definitiva salga más o menos hacia mayo del año que viene. Pero todas las sentencias que hay a día de hoy por parte del Tribunal de Justicia Europeo está dando la razón al Frente Polisario. No nos olvidemos que, según la ONU, el Frente Polisario es el único y legítimo representante del pueblo saharaui. En ese espacio, lo que se está diciendo es que la Unión Europea está potenciando algo que es ilegal.
1: Fernando, ¿qué presencia hay de las empresas públicas españolas en este expolio de las riquezas del pueblo saharaui?
0: Hay una que es muy importante, que es Indra. Es una cuestión que es pública y privada, que tiene una alta participación de la SEPI, y Indra lo que hace sobre todo es testear, pues una cuestión sobre todo de orden público, para poder testear conversaciones o para vigilar un poco a la población. Si hablamos de puertas giratorias que tienen mucho que ver entre lo público, lo privado, en casi todas las empresas, pero la más clara podría ser Indra.
1: ¿Habéis tenido respuesta por parte de algunas empresas cuando se proyectó el documental? Me imagino que habréis invitado a estas empresas para que dieran su versión, ¿no?
0: Sí, se invitaron a todas las empresas, a empresas y a particulares que también salen, para que dieran su versión. Decidieron no salir y antes de sacar el documental se les presentó, no el documental en sí, sino lo que se decían de ellos. Hubo dos empresas que sí nos respondieron, el resto no han respondido. Una de las empresas, lo que nos vino vino a decir es que ellos cumplían, que era cierto lo que se decía ahí, pero que eso era legal internacionalmente. Desde luego no lo es, porque es un territorio en descolonización y por lo tanto eso está clarísimo, no es legal. Y la otra, lo que nos venía a decir es que ellos no comerciaban con arena de ese país, cuando están grabadas las imágenes.
1: Figuran activistas, periodistas, políticos, expertos en legalidad internacional, etcétera, un amplio abanico de expertos y de versiones.
0: Sí, cuando nos dicen habréis hecho una gran labor de investigación, y por desgracia no hemos hecho una gran labor de investigación. Y digo por desgracia porque muchas veces cuando tú hablas de investigación piensas que las cosas están ocultas, y realmente lo único que hemos hecho es ver un poco los saberes de cada persona, ponerlos encima de la mesa, recopilarlos y confirmar que eso era cierto. Y entonces se ha puesto encima de la mesa. Comentando con las personas que lo han hecho, con Laura y con Sebas, con los directores, nos decían que es que era increíble. En algunos casos estaban en la página web casi casi en portada, que no es que lo estaban ocultando, que estaban saltándose la legalidad internacional, desconocían o no desconocían, pero lo estaban haciendo.
1: ¿Cómo ha sido, Fernando, acogido este documental entre los asistentes de todas las presentaciones que lo habéis proyectado?
0: El número de visitas que tiene este documental, que son muchísimas, y eso ya te dice algo, que el documental ha sido muy visto. Se ha presentado prácticamente por todo el Estado español, se ha presentado en Brasil, se ha presentado en otros países europeos. En todos los casos está muy bien valorado, sobre todo porque hay una serie de cuestiones que normalmente no se citan, y aquí sí, que es nombres y apellidos de quiénes son los que están haciendo y qué están haciendo. Sobre todo la gente saharaui nos lo agradece muchísimo. Es un documental que es para verlo y es para saber exactamente el por qué y por qué se está dando esa ocupación a nivel económico, más allá de otras cuestiones identitarias. Ha sido muy bien recibido en esos espacios. Hemos tenido muy buenas críticas por ahí.
1: ¿La próxima presentación cuándo es?
0: La siguiente presentación va a ser hoy viernes, y va a ser hoy viernes dentro de un rato, cuando acabemos esta charla, empezaremos la presentación en Castellón. En Cantabria.
1: Si alguno o algún excusante está interesado en recibir más información sobre el Sahara Occidental, el documental Ocupación Sociedad Anónima, porque tiene dudas, quiere pedir alguna información más específicamente, o cómo puede colaborar con esta causa, ¿cómo puede ponerse en contacto con Mundubat?
0: Con Mundubat la más sencilla es a través de la página web mundubat.org, y es súper sencillo porque puedes ponerte en contacto directamente. La siguiente es o mundubat@mundubat.org, el correo genérico de la organización, y si quiere ver el documental, pues está colgado en abierto en Vimeo y está en YouTube también, que es Ocupación S.A., y ahí lo puede ver en distintos idiomas. Estaría en inglés, está en francés, está en castellano, lógicamente, está en euskera, está en catalán y está en árabe también.
1: Fernando Vaquerizo, técnico de educación para la transformación social en el Departamento de Derechos Humanos de la Fundación Mundubat. Gracias por tu participación en La Luna Salía a Tiempo y enhorabuena por estas iniciativas.
0: Muchísimas gracias a vosotros por ocuparos de estas cuestiones y por habernos dicho que era una buena noticia. Muchísimas gracias. Thank you.

0: Según el estudio elaborado por la catedrática de Psicología de la Universidad Complutense de Madrid, María José Díaz Aguado, 7 de cada 10 adolescentes aprenden de los adultos que los celos son una expresión de amor, cuando, según la especialista, un control exagerado es un antecedente de la violencia de género. Por este motivo, hemos preguntado a la ciudadanía si los celos son una expresión de amor. Escuchemos.
1: Me parece indigno, porque realmente yo no pienso que los celos tengan que ser una expresión de amor, ni mucho menos. Al contrario, es de posesión pura, y por eso no me parece bueno.
2: Es algo normal dentro de que la concepción del amor romántico es lo que está generalizado, que tiene todo que ver pues con la estructura de marketing de todo el heteropatriarcado, que a su vez la endémica y forma parte de la sociedad capitalista. Entonces yo creo que es algo generalizable, no solo creo que los adolescentes. Yo creo que los celos es algo que a lo mejor nuestras generaciones pues van a empezar con la transformación, porque sí que tratamos los feminismos desde a lo mejor partes aún marginales, pero existe. Pero yo creo que eso es algo, por una parte generacional, que está en todas las generaciones y que cambiará.
3: Los celos nunca son una expresión de amor.
4: Considero que no es un problema de celos, es un problema de pensamiento, que lo juntan, quieren juntar el amor con la cabeza y están muy equivocados.
5: Los celos son insanos totalmente.
6: Ya hace tiempo que no he pasado, ya la edad esa, pero yo creo que no, los celos no tienen nada que ver. Yo creo que es más de posesión de una persona que de amor.
7: Que son adolescentes, ya se darán cuenta de que no.
8: Socialmente es algo que siempre ha estado, y como que se confunde amor con posesión, y es un valor que socialmente se promueve y aún queda mucho por cambiar.
9: Estoy casada ya 42 años y para mí no existen, yo creo que no. Y si tienen celos es porque no demuestran confianza a la pareja.
10: Pues no estoy nada de acuerdo. Y la expresión de amor es dejar a las demás personas en libertad también, no solo obligarlas a hacer lo que tú quieres.
11: Todavía está muy extendido este tópico de la violencia y no hemos resolvido nada intentando luchar, o sea, contra cosas como el machismo o posturas extremas de ese tipo. Que alguien considere que mantener una postura agresiva es amor, pues es casi contradictorio. La agresión no es lo mismo que el amor, yo diría que es lo opuesto.
12: Hay que ver el tipo de celos de que estamos hablando. O sea, hay situaciones en las que quizás no sean tan dañinos. Está el San Benito este, ¿no? Los celos son algo complicado y complejo. Me sorprende un poco la estadística. Hay mucha desconfianza, parece.
5: Pues en cierto modo es bueno, pero en cierto modo no, porque se acostumbran y tienden a dar celos a la otra persona adrede para que le demuestren su amor. Entonces es un poco contradictorio.
13: Hoy en día, conforme está el panorama, yo creo que los celos pueden ser a veces una ayuda. No es celos excesivos, pero sí, lo veo normal.
14: Muy mal, muy mal. Que están muy mal educados. Y las madres, las más machistas. Que nos ponemos a veces machistas y los defendemos. Es peor aún.
15: Primero habría que demostrar que 7 de cada 10 lo piensan. No estoy seguro de que eso sea así. Pero eso es una opinión bastante extendida en general. No solo entre los estudiantes, sino también entre los adultos.
16: A mí ya se me ha pasado ese egoísmo puro y ya está.
1: Yo creo que es algo malo. No debes tener celos por tu pareja si confías en ella.
17: Yo creo que no es cierto, porque creo que los celos son un símbolo de desconfianza hacia la otra persona.
18: Los celos es para cada uno una expresión distinta. No tiene por qué ser algo invariable. Para cada uno es una opinión totalmente distinta, muy subjetivo.
19: No me lo acabo de creer eso.
1: Pues que es una expresión equivocada y que no tiene por qué estar relacionado los celos con el amor. Existen distintos tipos de celos y no tienen por qué ser solo los celos de amor, y la cual puede llevar a una decisión errónea, tomar medidas.
20: Ay, me parece terrible. No, creo que los celos no tienen nada que ver con el amor. Es simplemente un acto posesivo.
21: Estamos en regresión, otra regresión más. Esto es, en todos los aspectos, una regresión. Una mala educación también de los padres puede ser. Por supuesto que está mal. Y de ahí viene luego lo que nos encontramos. La violencia de género tiene mucho que ver con todo esto.
22: Pues me parece muy mal. No me parece para nada un síntoma del amor y los celos. O sea, que no estoy de acuerdo para nada. Me parece una pena que la gente joven piense así.
23: Me parece fatal. Los celos son posesión. Y a una chica no se la tiene. O sea, si ella quiere, vendrá contigo. Igual al revés. Si tú quieres, irás con esa chica, pero de ahí a esa posesión de no vayas con este, o no te pongas ropa provocativa, o no te pintes y cosas de esas, parece feo. Mal, eso es educación, falta de poner bases ahí fuertes.
5: A mí también me parece mal el hecho de que los celos piensen también, como ha dicho Xavi, que es posesión, que te pongan ahí, que el chico no te comprenda, pero yo creo que todo se puede superar y que si las chicas lo sufren, tienen que hablarlo con su pareja y poner
0: tener como también unas bases para decirlo, aclarar qué puntos y hasta qué límites, porque algunos celos con moderación son buenos, pero como no te deje pues vestir o algo así, pues ya son más llamativos. O sea, hay que poner límites.

El estudiante de arte dramático Noel Conde ha preguntado a la ciudadanía sobre el resultado de una investigación en la que 7 de cada 10 adolescentes consideran que los celos son una expresión de amor.

0: El escrito seleccionado en la edición de hoy de Luna de Artículo se titula El vacío que alimenta la reacción, del que es autor Julio Casas, militante del Partido Comunista de España en Ciudad Real, que ha sido publicado en Hojas de Debate y que le da a continuación Lucas del Castillo, catedrático jubilado de universidad, divulgador científico y de la memoria histórica. Dice así.
1: La irrupción de la extrema derecha en la política internacional ha vuelto a abrir un viejo cajón teórico del que todos sacan conceptos, pero pocos saben ordenarlos con rigor. El debate público se ha llenado de etiquetas, comparaciones históricas precipitadas y discusiones terminológicas que, más que aclarar la realidad, muchas veces la enturbian. De Washington a Roma, de Madrid a Buenos Aires, la pregunta parece repetirse como un estribillo. ¿Estamos ante el retorno del fascismo? Pero para los que intentamos analizar la política desde una perspectiva materialista, la cuestión no puede reducirse a una simple discusión nominalista. No se trata de encontrar la palabra correcta para clasificar la realidad, ni de utilizar la historia como un repertorio de advertencias morales. La tarea consiste en comprender qué fuerzas sociales están actuando bajo la superficie, qué intereses de clase se están reorganizando y qué papel desempeñan las nuevas derechas en la crisis prolongada del capitalismo contemporáneo. La confusión conceptual que domina el debate no es accidental. Forma parte de un clima ideológico en el que buena parte de la izquierda institucional ha ido perdiendo durante décadas su capacidad para interpretar el conflicto social en términos materiales. El eje político se ha desplazado progresivamente desde la lucha de clases hacia una constelación de debates culturales, identitarios y simbólicos que, aunque puedan tener su importancia, han terminado ocupando casi todo el espacio del discurso progresista. Pero ese desplazamiento no surgió de la nada. Es el resultado de una mutación ideológica profunda que acompañó a la hegemonía neoliberal desde los años 80 y que terminó penetrando incluso en sectores que históricamente se habían identificado con la tradición socialista o comunista. A medida que el capitalismo global consolidaba su dominio económico, el progresismo institucional fue abandonando el terreno del conflicto material para refugiarse en un lenguaje moral cada vez más abstracto. El fenómeno que hoy se etiqueta de forma imprecisa como woke es uno de los síntomas más visibles de esa transformación. No se trata aquí de cuestionar la defensa de derechos individuales ni la lucha contra discriminaciones reales que forman parte de cualquier proyecto democrático digno de ese nombre. El problema aparece cuando ese discurso se separa completamente del conflicto económico que estructura la sociedad capitalista. Bajo la apariencia de radicalidad moral, buena parte de ese progresismo cultural ha terminado integrándose sin grandes dificultades en el propio capitalismo liberal. Grandes empresas multinacionales adoptan con entusiasmo la retórica de la diversidad mientras continúan aplicando políticas laborales que precarizan a sus trabajadores. Las campañas publicitarias celebran la inclusión al mismo tiempo que las cadenas globales de producción siguen dependiendo de salarios miserables en amplias regiones del planeta. Cuando el discurso progresista abandona el terreno material, salarios, empleo, vivienda, servicios públicos, y se concentra casi exclusivamente en cuestiones simbólicas, deja a millones de trabajadores sin una representación política clara de sus intereses. Y ese vacío político, como ha ocurrido tantas veces en la historia, termina siendo ocupado por otras fuerzas. La La extrema derecha ha comprendido esa grieta con una rapidez que la izquierda institucional ha sido incapaz de igualar. Allí donde el progresismo habla en un lenguaje cada vez más tecnocrático o moralizante, las nuevas derechas ofrecen relatos simples que conectan con experiencias cotidianas de inseguridad económica, frustración social o pérdida de expectativas. No lo hacen para transformar esas condiciones, sino para redirigir la frustración hacia enemigos culturales o simbólicos. Inmigrantes, feministas, minorías sexuales, instituciones autonómicas o cualquier otro colectivo susceptible de convertirse en chivo expiatorio. Es una operación política antigua, pero sigue funcionando porque conecta con emociones reales producidas por una economía cada vez más desigual. Bien, confundir este fenómeno con el fascismo histórico sin matices puede convertirse en un error analítico. El fascismo no fue simplemente una derecha agresiva ni una ideología particularmente autoritaria. Fue una forma específica de reorganización del poder burgués en un contexto de crisis profunda del capitalismo europeo. Para comprenderlo hay que regresar a la Europa de entreguerras. En la Italia posterior a la Primera Guerra Mundial, el país vivía una situación de agitación social extraordinaria. Entre 1919 y 1920, el llamado Bienio Rojo sacudió el norte industrial con huelgas masivas, ocupaciones de fábricas y una movilización obrera que llegó a poner en cuestión la propia continuidad del sistema capitalista. En este contexto emergió como una plaga de ratas inmundas el movimiento dirigido por Benito Mussolini. El fascismo no nació como una revolución social, sino como una respuesta contrarrevolucionaria. Fue la forma violenta que adoptó la defensa del orden capitalista cuando las instituciones liberales parecían incapaces de contener la movilización obrera. Los escuadrones fascistas, financiados por industriales y terratenientes, se dedicaron sistemáticamente a destruir sindicatos, cooperativas y sedes de partidos socialistas. Cuando Mussolini marchó sobre Roma en 1922, no lo hizo para derribar el Estado burgués, sino para integrarse en él. La monarquía lo nombró jefe de gobierno y el fascismo se convirtió en un nuevo instrumento de estabilización del sistema. La experiencia alemana siguió un camino algo similar. La devastadora crisis económica tras el crack de 1929 debilitó gravemente a la República de Weimar. En este escenario, el movimiento de langostas criminales dirigido por Adolf Hitler se presentó como una alternativa capaz de restaurar el orden social. Así, el primer objetivo del nazismo no fueron las minorías raciales, fueron los comunistas y socialdemócratas que organizaban a la clase trabajadora alemana. Los primeros campos de concentración se llenaron de militantes de izquierda. La propaganda nazi identificaba el marxismo con el llamado bolchevismo judío, una construcción ideológica que... España tampoco fue una excepción a ese patrón histórico. El golpe militar de 1936 respondió al miedo de las clases dominantes ante el avance de las reformas sociales durante la Segunda República. El movimiento falangista, fundado por José Antonio Primo de Rivera, intentó revestir esa reacción con un discurso pseudo-revolucionario de carácter nacional-sindicalista. En la práctica, sin embargo, la Falange actuó como instrumento político de un bloque de poder formado por terratenientes, jerarquía eclesiástica, sectores conservadores de la burguesía y buena parte del estamento militar. La dictadura que siguió a la guerra civil se sostuvo sobre una represión sistemática que destruyó las organizaciones obreras y persiguió durante décadas cualquier forma de oposición política. Recordar ese pasado no es un ejercicio retórico, es una forma de entender cómo reaccionan las élites económicas cuando perciben amenazado su poder. Hoy el contexto es distinto. Las derechas radicales del siglo XXI no necesitan destruir de inmediato las instituciones democráticas. Durante décadas de hegemonía neoliberal, la propia democracia liberal ha ido perdiendo buena parte de su capacidad real para intervenir en la economía. Las decisiones fundamentales sobre inversión, producción o distribución de la riqueza se toman cada vez más lejos del control democrático. Y en ese escenario, la extrema derecha puede presentarse como una fuerza antisistema sin cuestionar realmente las bases económicas del sistema. En España, el ascenso de Vox responde en buena medida a esa lógica. Su discurso se centra en la defensa de la nación, la confrontación cultural permanente y la construcción de enemigos internos. Pero cuando se examinan sus propuestas económicas, aparece un programa ultraliberal clásico: rebajas fiscales para las grandes fortunas, privatizaciones y debilitamiento de derechos laborales. El contraste entre su retórica popular y su agenda económica es evidente. Sin embargo, una parte significativa de su electorado procede precisamente de sectores populares que sienten que nadie está defendiendo sus intereses materiales. Ese espacio político tampoco surgió de la nada. Es también el resultado de la trayectoria de la derecha tradicional representada por el Partido Popular. Durante décadas, este partido ha actuado como el principal representante político de las élites económicas españolas. Desde los gobiernos de José María Aznar hasta las políticas de austeridad aplicadas bajo Mariano Rajoy tras la crisis de 2008. El Partido Popular consolidó un modelo económico basado en privatizaciones, desregulación financiera y reformas laborales que debilitaron la capacidad de negociación de los trabajadores. La retórica de la estabilidad y la responsabilidad fiscal ha servido con frecuencia como cobertura ideológica para políticas que trasladan el coste de las crisis económicas a las clases populares mientras protegen los intereses del gran capital. Pero si la derecha española tiene una responsabilidad evidente en la consolidación de ese modelo económico, la socialdemocracia también ha jugado un papel decisivo en su legitimación. El Partido Socialista Obrero Español ha sido durante décadas el principal partido de la izquierda institucional. Sin embargo, su evolución política ha estado marcada por una creciente integración en el consenso neoliberal europeo. Desde los gobiernos de Felipe González hasta las adoptadas durante la crisis financiada por José Luis Rodríguez Zapatero, el partido aceptó buena parte de los límites impuestos por la arquitectura económica de la Unión Europea y los mercados financieros. Incluso en la etapa actual, con Pedro Sánchez a la cabeza y, a pesar de algunas medidas sociales positivas, el PSOE continúa actuando fundamentalmente como gestor del modelo económico existente. Introduce reformas parciales, amortigua algunos efectos de la desigualdad, pero rara vez cuestiona las estructuras que la generan. No obstante, este papel de gestor moderado del sistema tiene consecuencias políticas profundas. Cuando la socialdemocracia renuncia a impulsar transformaciones estructurales, el descontento social busca otras vías de expresión. Y en ausencia de una izquierda capaz de articular un proyecto alternativo, claro, ese descontento puede ser canalizado por fuerzas reaccionarias. En este sentido, la tarea de una izquierda transformadora no consiste simplemente en denunciar a la extrema derecha ni en competir con ella en el terreno cultural en el que se mueve con mayor comodidad. La verdadera batalla política se libra en el terreno material. Volver a hablar de salarios, vivienda, precariedad, desigualdad y poder económico. Reconstruir organizaciones sociales capaces de defender los intereses de la mayoría trabajadora. Recuperar la idea de que la democracia no puede limitarse a votar cada 4 años, mientras las decisiones económicas fundamentales quedan fuera del alcance de la ciudadanía. Solo recuperando ese terreno podrá desmontarse el relato que permite a fuerzas reaccionarias presentarse como defensoras del pueblo, mientras, en realidad, trabajan para consolidar el poder de las mismas élites que históricamente han dominado la economía española. Cuando la izquierda abandona el conflicto social real, la reacción siempre encuentra el camino para ocupar ese espacio. La historia lo demuestra con una claridad incómoda. Y cuando eso ocurre, el precio lo paga siempre la misma mayoría silenciosa, la clase trabajadora.

Lucas del Castillo, catedrático jubilado de universidad, divulgador científico y de la memoria histórica, ha leído en Luna de Artículos el escrito titulado El vacío que alimenta a la reacción, del que es autor Julio Casas, militante del Partido Comunista de España en Ciudad Real, que ha sido publicado en Hojas de Debate.

El haber vivido muchos años no presupone un pasado sin carencias afectivas, problemas o libertades vigiladas. Desde el Altozano de sus 80 años, nuestra invitada de esta tarde en el espacio Hablando con nuestras abuelas y abuelos, del programa La Luna Sale a Tiempo Radio, que presenta la pedagoga Marta Cecilia Ardila, compartirá con nosotros y nosotras toda una vida que hemos titulado El despertar de una conciencia social.

0: Muy buenas tardes a todos nuestros oyentes. En nuestro espacio, hablando con nuestras abuelos y abuelas, tenemos como invitada a Teresa, pensionista, de 80 años de edad, valenciana. Muy buenas tardes, Teresa.
1: Buenas tardes.
0: Teresa, ¿cómo fue tu niñez? Cuéntanos acerca de tus padres.
1: Mis padres eran trabajadores que trabajaban en una fábrica, en un almacén de envasar productos de la huerta, que se llamaba trigo.
0: ¿Tuviste hermanitos?
1: Sí, tuve dos, pero en la niñez se murieron. Uno nació muerto, luego nací yo, y luego detrás de mí nació otra chiquita, que a los 6 meses murió de meningitis, y yo me quedé sola porque mi madre ya no tuvo más.
0: ¿Cómo se desenvolvió tu niñez? ¿Cómo fue la relación con tus padres?
1: Pues de acordarme yo con la relación con mis padres, mi padre era muy cariñoso y era el que más me arropaba de todo.
0: Teresa, ¿tu familia tuvo alguna vinculación con los acontecimientos de la Guerra Civil?
1: El único que tuvo relación fue mi padre, que lo llamaron a su quinta, a última quinta que llamaron de la Guerra Civil, el gobierno republicano.
0: ¿Cómo vivieron tus padres la experiencia de la guerra?
1: Trasladaron el trabajo donde trabajaban, la fábrica, y estuvieron trabajando hasta que a mi padre pues lo llamaron a su quinta, que se fuera a la guerra, y se quedó mi madre sola. Que al poco tiempo cerraron la fábrica y nos quedamos sin nada. Y estuvo trabajando pues en quehaceres por allí en el pueblo. Era la única que nos alimentaba trabajando ella. Mi padre, cuando se iba retirando, que se iba a terminar la guerra, en la retirada, pues en Nules, dicen que era una bala perdida, lo mataron. Al hospital que lo llevaron, las enfermeras de allí lo reconocieron y los mandaron a llamar. Y con carros fuimos al hospital. Esa fase la llevo muy clavada ahí, porque nos presentaron a mi padre, con lo pequeña que era yo, de 6 años, en una camilla y desnudo.
0: ¿Cómo transcurrió tu vida y la de tu madre a partir del fallecimiento de tu padre?
1: Estuvimos allí muy poco tiempo, porque a los 6 meses terminó la guerra, y entonces vino una hermana de mi madre a buscarnos para traernos aquí a Valencia otra vez. La guerra la pasamos en el pueblo del Puig.
0: Cuando volviste aquí a Valencia con tu tía y con tu madre, ¿cómo se desarrolló tu vida? ¿Estudiaste? ¿Trabajaste? ¿Cómo fue tu niñez aquí?
1: Tenía de 6 a 6 y medio o 7, buscar un colegio para ir a aprender a leer y a escribir. El colegio en aquel tiempo pues eran plantas bajas, y en plantas bajas pues íbamos un montón. Era una señora muy mayor que daba unos cachetes que te dejaba sin sentido. Los chicos estaban en otro colegio de otra planta baja. Luego, cuando salíamos al recreo, nos solíamos juntar, y cuando salíamos de colegio, o bien me iba para casa o bien me ponía a jugar a las bolitas, hasta que mi madre venía a buscarme y me cogía de las trenzas. Mi madre también se buscó trabajo para poder subsistir las dos, aunque vivíamos en compañía de una hermana de mi madre, que también estaba casada, y vivíamos allí juntos.
0: ¿En alguna etapa de tu niñez tuviste que trabajar?
1: A partir de los 10 o 11 años que tenía, entonces ya fue cuando ya iba al campo. Entonces las cosechas las recogían braseros que iban con hachas sacando las patatas, o bien los boniatos, al cacao, a la cebolla, lo que había en el campo en aquellos tiempos. La cosecha del campo se envasaba en sacos de cuerda. Entonces el corredor que llevaba al equipo, mi tía, era donde ibas a trabajar a su casa, pero cuando era la época del campo la empleaba para envasadora. Entonces yo iba con ella y recogía también las patatas y todo eso. Ahí me pagaban un sueldo y llevábamos ya pues unas pocas patatas para casa, y así pues no pasábamos tanta hambre.
0: ¿Y después de trabajar en el campo tuviste otro tipo de trabajos?
1: El último trabajo que tuve antes de irme a Francia es que estuve 7 años sirviendo en una casa, que la dueña era la de la Transmediterránea. Estuve allí sirviendo, que era de doncella, solamente para persona mayor, y estuve allí pues bien. De la casa ya me despedí para irme a Francia, porque me salió el trabajar en Francia para una secretaria de la Embajada Española a cuidarle a una niña.
0: ¿En qué consistía tu trabajo de doncella cuando eras jovencita aquí en Valencia?
1: Entonces es que la gente que tenía dinero solía tener una doncella para servir las mesas, servirlas a ellas, arreglarlas a ellas, estar pendientes de las cosas de ellas. aparte de que a lo mejor hacías alguna cosa de la casa, pero muy poca cosa. Solían tener cocineras y ama de llaves donde yo estaba. Luego, cuando tenían que venir, pues venía una señora a limpiarlo todo, porque era una casa de 15
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3: Un hombre del pueblo de Neguá, en la costa de Colombia, pudo subir al alto cielo y a la vuelta contó. Dijo que había contemplado desde allá arriba la vida humana y dijo que somos un mar de fueguitos. El mundo es eso, reveló, un montón de gente, un mar de fueguitos. Cada persona brilla con luz propia entre todas las demás. No hay dos fuegos iguales. Hay fuegos grandes y fuegos chicos y fuegos de todos los colores. Hay gente de fuego sereno que ni se entera del viento y gente de fuego loco que llena el aire de chispas. Algunos fuegos bobos, no alumbran ni queman, pero otros arden la vida con tantas ganas que no se puede mirarlos sin parpadear, y quien se acerca se enciende.

Hola y hola, saludos alados, besos o besos, bienvenidas, bienvenidos a Mar de Fueguitos. Todo preparado para una nueva singladura. Hoy nos vamos a ir hasta Sudamérica, hasta el Cono Sur, nos vamos a ir hasta Argentina. Desde ahí llega nuestra invitada hoy en Mar de Fueguitos, Gisela Gorbalán, es directora de cine, documentalista de cine, es también activista feminista, lesbiana, y está por aquí, por Euskal Herria, presentando un documental que se estrenó hace poco y que se está viendo por aquí, ahora en algunos cines. Con ella vamos a charlar hoy aquí, en Mar de Fueguitos. Ese documental se titula Jazmín y cuenta la vida de Jazmín Pérez Casani, una joven migrante peruana que llegó allí a Buenos Aires, a Argentina, una joven que sufrió entre los 9 y los 12 añitos abusos sexuales por parte de su hermano y también de la pareja de su hermana, de abusos sexuales en la infancia, abusos intrafamiliares, de cómo intentar sanar esos abusos, poder denunciarlo gracias al apoyo de las redes feministas. Vamos a charlar hoy aquí con la directora de cine documentalista argentina, Gisela Gorbalán. Gisela se encuentra por aquí, invitada por las gentes de la ONG Paz y Solidaridad. Además, tiempo también para hablar de tecnología, de la inteligencia artificial, tiempo también para denunciar muertes de presos políticos, tiempo también para los relatos, para la poesía hoy dedicada a las madres y tiempo, como no, para la música. Y hoy con un disco que acaba de salir hace nada, se publicaba este mes de mayo, son 13 canciones de un artista que no conocíamos, acabamos de descubrir y nos ha parecido increíble, una joyita. Vamos a disfrutar hoy con su música. Hablamos de Lulú Gilberto, tiene 21 añitos y es la hija menor de Joao Gilberto, el artista, el cantante, el compositor y guitarrista brasileño Joao Gilberto, que falleció en el año 2019. Joao Gilberto está considerado, junto a Antonio Carlos Jobim y Vinícius de Moraes, los creadores de la bossa nova brasileña ya por finales de los años 50 del siglo pasado. O mito, el mito, le llamaban en Brasil a Joao. Lulú Gilberto, como os decía, es la hija menor de Joao. Cuando falleció, su padre estuvo 2 años retirada, dejó de cantar durante 2 años. Ahora acaba de publicar, como os digo, su primer disco. Ese disco se titula como ella misma, como su nombre, Lulú Gilberto, y recoge fundamentalmente canciones antiguas que Joao Gilberto, su padre, le repetía a su hija, le enseñaba esas melodías allá en su casa, en su cuarto, a base de repetirlas miles y miles de veces. Lulú Gilberto rescata ahora esas canciones que pertenecían al circuito privado de la familia, esas canciones que le tarareaba su padre. Y allá hay pues ambas antiguas, hay también canciones infantiles, hay algún clásico americano y hay también rarezas, algunas canciones que jamás había grabado su padre, que se desconocían que había cantado alguna vez. Este primer disco de Lulú Gilberto ha sido producido por César Méndez y Mario Atnet, y le acompañan a Lulú Gilberto una orquesta, en este caso la San Petersburg Studio Orquestra. Con Lulú Gilberto vamos a arrancar hoy Mar de Fueguitos, también de varias colaboraciones en el disco de diferentes artistas. Vamos a arrancar con una de las canciones de este disco. Vamos a descubrir hoy aquí en Mar de Fueguitos a Lulú Gilberto. Kinin Giló se titula esta canción.
Nos quedamos con Lulú, Gilberto, aquí en Mar de Fueguitos. Comenzamos, zarpamos.

Abrimos nuestro diario de a bordo. Los enormes flujos de datos que alimentan los principales sistemas de inteligencia artificial generativa se basan por diseño en la invasión masiva de la privacidad, advierte una investigación de Amnistía Internacional divulgada este jueves. Likita Banerjee, directora de rendición de cuentas sobre el uso de algoritmos en Amnistía Internacional, señala en este informe que empresas de todo el mundo suministran productos de IA generativa bajo una apariencia de eficiencia y sofisticación, cuando en realidad estos sistemas perpetúan violaciones masivas de la privacidad. El estudio de Amnistía Internacional, exponiendo los costos en derechos humanos de la inteligencia artificial generativa, se titula Documenta los graves riesgos asociados al uso de la extracción y al procesamiento masivo de datos para desarrollar y entrenar estos sistemas. Entre ellos figuran violaciones del derecho a la privacidad desde el propio diseño y consecuencias negativas para el medio ambiente y comunidades históricamente marginadas. La cadena extractiva de datos, las decisiones de diseño inherentes tomadas por las empresas tecnológicas y las cadenas de suministro para construir sistemas de IA generativa han propiciado un paradigma de desarrollo tecnológico que conlleva el riesgo de abusos masivos contra los derechos humanos, señala este informe. Amnistía Internacional ha investigado modelos que sustentan algunas de las herramientas autónomas más populares de IA generativa disponibles públicamente, como GPT-3 de OpenAI, Gemini de Google, Llama de Meta, DeepSeek y herramientas de Midjourney y Stable Diffusion. Este tipo de sistemas se basan en extraer información de miles de millones de posts e imágenes de carácter público en Internet, a menudo sin el consentimiento expreso de las personas que aparecen en ellos o que los han creado, señala esta investigación de Amnistía Internacional. Eso no solo vulnera la privacidad desde la propia concepción del diseño, sino que a medida que aumentan de escala los conjuntos de datos que alimentan los modelos de IA, se amplifica también en sus resultados la presencia de contenidos que incitan al odio y a la discriminación. Asimismo, los estereotipos negativos y prejuicios, especialmente en relación con la raza y el género. Los sesgos raciales, culturales y de género son características comunes de los sistemas de las IA generativas, producto de datos de entrenamiento extraídos en gran parte de la web y que, por tanto, están contaminados con prejuicios del mundo real que dañan a comunidades históricamente marginadas. Este informe agrega que los sistemas de IA generativa plantean riesgos al derecho a la libertad de pensamiento, pues pueden influir en las ideas de las personas usuarias y determinar sus creencias personales mediante sugerencias predictivas. Esta es una de las prácticas más atroces entre las empresas de IA que operan con desprecio por los derechos humanos y debe abordarse urgentemente. Es posible una trayectoria diferente del desarrollo tecnológico si las autoridades actúan con urgencia para corregir el rumbo, señala este informe de Amnistía Internacional. El estudio de Amnistía Internacional registra también que a medida que aumentan en las empresas de IA generativa la magnitud y el ritmo del desarrollo, lo hacen también las necesidades de infraestructura y los costos medioambientales asociados. Las mayores necesidades de procesamiento de los modelos de más tamaño exigen microprocesadores que consumen mucha más energía, centros de datos más grandes y, en consecuencia, más energía y agua para su funcionamiento. La producción de IA generativa tiene a menudo un impacto negativo en comunidades históricamente marginadas, pues se explotan tierras y recursos que les pertenecen para construir centros de datos y cubrir necesidades de procesamiento. El propio informe de sostenibilidad de Google de 2024 indicaba un alarmante aumento del 48% de las emisiones de gases de efecto invernadero de esta empresa desde 2019, atribuible a las emisiones de los centros de datos y de la cadena de suministro. Por su parte, las emisiones de Microsoft aumentaron un 29% entre el año 2020 y 2024, atribuibles también a las emisiones de los centros de datos que realizan procesos de apoyo a la IA. El uso intensivo
de recursos en la producción de IA generativa ha hecho que comunidades de lugares que van desde Cerrillos en Chile y Querétaro en México hasta Arizona en Estados Unidos se estén oponiendo a la instalación de centros de datos en zonas ya gravemente afectadas por sequías y por la escasez de electricidad. Amnistía Internacional pide a los estados que prohíban los sistemas autónomos de IA generativa basados en la extracción ilegal de datos de la web, definida como la recopilación masiva y en gran escala de datos de entrenamiento a través de Internet. Amnistía Internacional plantea que las empresas deben poner fin de inmediato a la extracción ilegal de datos personales sin consentimiento en la web con fines de entrenamiento de la IA. De su parte, los estados deben exigir responsabilidades a las empresas por su participación en cualquier abuso contra los derechos humanos relacionado con sus decisiones de diseño y empresariales en el campo de la IA generativa, señala este informe, esta investigación que ha presentado Amnistía Internacional este jueves.

Seguimos hablando de Amnistía Internacional, en este caso de una denuncia que ha presentado este mismo lunes y que exige una investigación pronta, efectiva e independiente de la muerte del líder indígena Miskito Brooklyn Rivera, prisionero del Estado de Nicaragua, muerte acaecida este 30

0: mediante traqueotomía con alimentación intravenosa y daño neurológico severo. El parto oficial dio cuenta de padecimientos como una infección pulmonar bacteriana generada por el virus del COVID-19, cirrosis hepática, edema cerebral y colapso multiorgánico. Cuando su hija Tininiska Rivera demandó que le entregasen a su padre, el gobierno rehusó porque, dijo, entonces trasladarlo elevaría el riesgo a su vida. El dirigente Misquito finalmente falleció este pasado 30 de mayo. Rivera es el octavo preso político muerto bajo custodia del régimen desde 2018 allá en Nicaragua, año en que protestas populares fueron severamente reprimidas. Murieron más de 300 personas en esas protestas y se endureció el gobierno que tiene como presidente a Daniel Ortega y a su esposa Rosario Murillo. Tras conocerse su fallecimiento, la familia reclamó también su cuerpo para poder enterrarlo en la costa caribe de Nicaragua, algo que también fue rechazado por el gobierno nicaragüense, que lo enterró de noche sin ningún familiar cerca en Nicaragua y Managua. Brooklyn Rivera descansa ya, enterrado allá en Nicaragua. El gobierno de Daniel Ortega y Rosario Murillo no ha dejado que sus familiares puedan acceder a ese funeral, no ha dejado que pueda descansar su cuerpo en su tierra, en la costa caribe de Nicaragua.
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En nuestro Océano de las Historias regresamos a este libro, a esta antología que tengo aquí en mis manos, El tiempo está cambiando, nueva poesía española, se titula este libro, la edición es de Juan Marqués, lo ha publicado la Fundación José Manuel Lara en su colección Vandalia. Y nos acercamos a la poesía de María Sánchez Saurín. Ella es murciana, nació en 1999 y solo tiene hasta el momento, por el momento, un libro de poemas publicado. Heredera se llama ese libro. Se publicó en el año 2022 y recibió el premio de poesía joven Tino Barriuso. Un libro en el que desde el título, desde ese Herederas, María Sánchez Saurín deja claro que la intención principal de estos poemas, de este poemario, es la de reconocer y honrar en lo posible a las mujeres que nos antecedieron, silenciadas, reprimidas o anuladas de modos aún peores. Dice uno de esos poemas, está titulado, bueno, está dedicado a una madre, dice la dedicatoria, y se titula Raíces, y dice así: si yo tuviera que elegir un lugar del universo para nunca moverme de él, te pediría ahora que enhebraras aguja e hilo fino y me bordases al centro de tu vientre, como bordas mi nombre, para unirme a la carne poco a poco e introducirme en ella hasta llegar a tus entrañas y yacer encogida como una mariposa. Vamos con otra historia también. Habla de madres esta. Otro poema de María Sánchez Saurín, de este libro Herederas, y en la voz de nuestra compañera María Uriarte. Un poema que habla de por qué realmente se mueve el mundo, se mueve la tierra.

0: Si las madres dejasen de esconder un día los secretos de sus hijas, se hundiría la bolsa, colapsaría el tráfico y subiría el precio del petróleo. Si las madres un día nada más lo destapasen todo, ya nada llegaría a su destino. Ellas lo saben y por eso escuchan. Guardan la información más susceptible. Así mantienen en su sitio al mundo, sin que nadie se entere.
1: Del movimiento de la tierra, un poema de María Sánchez Saurín, dedicado a todas las madres. Regresamos al primer disco de Lulú Gilberto desde Brasil y nos quedamos, hablábamos antes en la presentación del programa de que había varias canciones infantiles en este disco, canciones que le tarareaba, que le susurraba su padre Joao Gilberto. Esta podría ser, es una de esas canciones. Yuyu en Balangandán se titula esta canción y le acompaña a Lulú Gilberto, otra cantante en este de caso María Carballosa. Nos quedamos con esta preciosidad y saludamos ya a nuestra invitada hoy aquí en Mar de Fueguitos.

0: Como os contábamos, vamos a hablar en los próximos minutos de cine y vamos a hablar de un tema del que poco se habla o del que no se quiere hablar mucho porque sigue siendo tabú para muchas familias, tabú para las sociedades prácticamente de todo el mundo. Datos de UNICEF de finales de 2024, más de 370 millones de niñas y mujeres vivas en la actualidad, una de cada ocho, han sufrido violaciones o abusos sexuales antes de cumplir los 18 años. Si tenemos en cuenta, si incluimos dentro de esos abusos el abuso verbal o también el abuso en línea, esa cifra llega a los 650 millones de mujeres y de niñas menores de 18 años, una de cada cinco niña o mujer. De eso habla el documental que os vamos a presentar hoy aquí en Mar de Fueguito. Su directora está de gira por Europa presentando este documental y está también aquí en Euskadi, invitada por la organización Paz y Solidaridad. Se llama Gisela Gorbalán, es argentina, de Buenos Aires, es directora, es documentalista de cine y es también activista, feminista y lesbiana. Muy buenas, Gisela, bienvenida a Mar de Fueguitos.
1: Muchas gracias, Gorka.
0: ¿Asustan las cifras o se habla poco para lo duras que son esas cifras, ¿no? El montón de niñas, de mujeres menores, ¿no?, que sufren abusos sexuales.
1: Las cifras son, bueno, alarmantes y yo siempre hago un ejercicio que en cualquier ambiente laboral, en una salida o y cualquier clase social, vos haces una pregunta y preguntas: ¿alguna vez sufriste algún acoso, abuso, te tocaron la cola? O y haces ese experimento y es increíble porque casi todas hemos pasado por alguna situación de esas. Así que bueno, sí, y también estoy muy de acuerdo con vos que es un tema tabú, es un tema que incomoda, es un tema que nadie quiere tocar. Y también, por ejemplo, esta peli es 100% independiente porque no tuvo subsidios, yo creo que por la temática, o sea, la gente no quiere como involucrarse o quedar pegada con el tema. Así que bueno, yo creo que es necesario hablarlo.
0: La protagonista de este documental es Jazmín Pérez Casani, ella es peruana y es inmigrante en Argentina. Ella, de los 9 a los 12 años, allá en Lima, sufrió abusos por parte de su hermano Nicolás, creo que también por parte de la pareja de su hermano. No sé, ¿cómo conociste a Jazmín, Gisela?
1: A Jazmín la conozco siendo ella muy chiquita, la conozco haciendo una dirección de fotografía para una entrevista, ella iba a ser la entrevistada, entonces bueno, yo terminé mi puesta y la directora estaba haciendo otras cosas y tuve la oportunidad de charlar con Jazmín y me quedé, bueno, impresionada por, primero, la claridad de ideas de una niña tan joven y segundo que llegamos a tocar un poco su historia de vida y muy carismática y muy dulce. Así que bueno, me quedé impactada, la verdad, con lo poquito que me había contado de su historia. Y ahí ya le dije, mirá, la verdad es que veo que tenés ganas de contar tu historia. Yo hago documentales, así que bueno, si querés nos ponemos en contacto. Y la realidad es que estaba terminando de editar otro documental en ese momento y cuando terminé la llamé y empezamos a filmarlo. De una manera particular, fueron al principio jornadas dispersas y después tuve un vínculo con ella, generamos un vínculo, entonces participaba de sus cumpleaños, de salidas con su familia, con sus amigas. Y bueno, iba yo con mi cámara y la sonidista, que también se hizo amiga, y un poco la dinámica de trabajo fue esa.
0: Jazmín creo que llegó a Buenos Aires allí por el 2012 acompañada de su madre, creo que se llama Marcosa su madre, y de su hermana Vilma. Y tenía entonces 12 años, había sufrido los años anteriores esos abusos y me imagino llega allí a Argentina, creo que a un barrio que se llama
1: Rodrigo Bueno.
0: A ese barrio y no se lo ha contado a nadie en aquel momento, me imagino, poca gente lo sabía, no sé cómo es ese proceso de que ella, pues no sé cómo empieza a contarlo, además a gente que no conoce allí en Buenos Aires, no sé cómo es ese proceso.
1: Ella lo había hablado con su familia, pero en la familia fue, bueno, esto ya pasó, de esto no se habla, solo Dios nos juzga y ya. No lo había podido expresar fuera de la familia. Ella cuando llega al barrio, hay un centro comunitario donde había un espacio de mujeres y el cual ella empieza a habitar. Y ahí Jazmín es una chica que escucha mucho, observa mucho, tiene sus tiempos. Y el primer tiempo observó y escuchó mucho y ahí en ese espacio se hablaba de abuso sexual, de un montón de temáticas de mujeres, y empiezan a hablar de abuso sexual, y al tiempo decide contárselo a las mujeres de este espacio. Y ahí empieza como todo el acompañamiento de las redes feministas.
0: Sí, porque esa es una de las primeras cosas que pasa, ¿no? Cuando empiezas a contarlo, primero, que normalmente tu familia, parece mentira, pero no te apoya, niega igual lo que ha pasado o prefiere olvidar lo que ha pasado, y tienen que ser otras personas, normalmente en este caso, pues eso, ¿no? Pues compañeras, feministas o redes de apoyo, que son las que te dan el primer apoyo.
1: Sí, en este caso, bueno, fue así. De hecho, todo el proceso de hablarlo con la familia, de volver a hablarlo, y ya Jazmín estando en otra posición, conociendo sus derechos, estando acompañada, participando de Jazmín se hace militante muy chica, muy chiquita. Pero muy chiquita, estoy hablando 13 años, cuando empieza a habitar este espacio. Porque, bueno, le pega como muy fuerte y se siente muy apoyada. Y después todo el proceso del documental, inclusive, ayudó con la comunicación con la familia. Fue un tema que la comunicación estuvo rota por muchísimo tiempo. Por suerte pudieron solucionar. Pero bueno, es un tema que hasta el día de hoy es duro tocarlo.
0: Porque una cosa también, de alguna manera, bueno, no sé si sorprendente o al hilo de esta historia, llega un momento en que Jazmín, creo, decide regresar a Lima y decide también denunciar, creo, en su país lo que le ha pasado.
1: Una de las cosas que aprende dentro de... Imagínate que es en la familia que le digan, bueno, esto ya pasó. Pasa de eso a saber que tiene el derecho a denunciar, y acompañada por distintas organizaciones feministas, hace la denuncia. Los hechos habían pasado en Perú, entonces tuvo que ir a Perú a seguir el caso. Bueno, no pudo continuar por una cuestión económica y demás, pero llegó a hacer la denuncia, sí.
0: Conoces a Jazmín, conoces su historia y dices, bueno, pues la quiero contar, te dice que sí, que la contamos, que hacemos un documental. Claro, luego llega el trabajo en sí, no sé si más difícil, de la cineasta, de claro, cómo preguntas, cómo te cuentan, cómo te acercas a su historia y cómo haces para que ella realmente, ¿no?, pues te cuente lo que quiera contar. No sé cómo fue ese proceso y desde dónde te planteaste tú contar la historia de Jazmín.
1: No, el proceso, bueno, un poquito como te contaba, realmente yo generé un vínculo con Jaz, o sea, compartíamos tiempo. Eso hace que la cámara se convierta invisible y es bastante valioso para el documental porque es muy intimista. O sea, he compartido muchas situaciones con ella. Hay una escena en la película donde apoyo la cámara. Hay todo un encuadre medio raro, pero directamente apoyo la cámara porque estábamos teniendo un diálogo. Entonces, realmente para Jazmín, para su familia, la cámara en un momento dejó de existir. Y eso, bueno, es súper valorable para que la protagonista se sienta cómoda, no se siente observada, y también nuestro vínculo, ¿no? Lógicamente.
0: No sé si llega un momento en el que, por ejemplo, Jazmín llega a olvidar que hay una cámara hasta el punto de, bueno, contar cosas que igual no contaría si supiera que había una cámara, o que luego se iba a ver eso en un documental, y que, bueno, es una conversación entre hermanas, entre amigas, y bueno, y cuéntase.
1: Hubo muchas conversaciones con cosas que no puse en la película, obviamente por decisión propia, porque era esto. Siempre tuve muy en claro no revictimizarla una vez más. Jazmín fue revictimizada, que de eso también hablamos, cuando hizo la denuncia, toda una violencia judicial tremenda. Y lo que sí estaba claro era que no la íbamos a revictimizar ni íbamos a caer en cosas bajas ni en morbos. O sea, es una película que toca un tema súper duro, pero que a la vez son como dos ejes con la misma importancia: el abuso sexual infantil y las redes de acompañamiento de mujeres, donde pasan cosas muy lindas, inclusive acompañándose con momentos tan duros. Pero hay abrazos, hay juntadas, se toman sus cervecitas, bailan, las marchas, hay mucho registro de las marchas, las manifestaciones donde Jazmín participó. Entonces, el trabajo de edición fue dificilísimo para no caer en estas cosas que te digo, de revictimizarla, de golpes bajos, y también para que el espectador, cuando salga de ver esa película donde tratamos cosas muy duras, salga esperanzada, sabiendo que si vive o vivió una situación así, similar, hay otras maneras, y también para los que no vivieron una situación, saber que acompañar es muy importante.
0: Hablando de ese acompañamiento, no sé si ya de por sí ese acompañamiento favorece que Jazmín se sienta, no sé si reparada o sanada de alguna manera, o si hay que hacer algo más aparte de acompañar para que esa persona, pues en un momento dado, sienta que, bueno, que va de alguna manera curando, sanando todo lo que le pasó en esa época.
1: El acompañamiento para mí fue fundamental en la historia de Jazmín. También, lógicamente, uno tiene que hacer un trabajo personal de sanación. Siempre cuenta que va a su psicólogo, se cuida en ese sentido. Y, a ver, el acompañamiento, uno piensa acompañamiento, ayudan en todo. Han estado desde personas que la han acompañado a hacer la denuncia, abogadas para poder asesorarla. Fue como muy integral el acompañamiento, no solo de amistades o de ir a las marchas o de, no, sino que hubo mucha gente también preparada, por suerte hay muchas profesionales que aportan también con su conocimiento.
0: Creo que la madre de Jazmín se fue primero a Argentina a buscar trabajo, dejó a Jazmín en Lima con las hermanas, con la familia, ahí cuando fueron los abusos, y luego ya se llevó, creo que a las hijas. Claro, son migrantes peruanas en Buenos Aires, bueno, buscándose la vida, intentando sobrevivir, y las redes de apoyo que encuentra allí Jazmín también, pues no sé cómo es ese barrio, pero me imagino que serán gente ¿no? de barrio popular, con pocos recursos, no sé cómo se gestiona todo eso, ese acompañamiento, ese apoyo que se recibe. ¿Cómo es y qué tipo de gente, con qué tipo de gente se encuentra Jazmín allí en ese barrio?
1: Un poco hablando esto de Marcosa, de Marcosa y del papá de Jaz, que fueron antes, dentro del documental también se trata un poco la migración y cuenta, contado por su mamá y su papá, lo difícil que es ir a un lugar nuevo y, bueno, las necesidades que pasaron. Así que, bueno, eso está un poquito también retratado, se habla de la migración. El barrio es un barrio popular. El espacio, en general, son todas chicas estudiantes que no viven en el barrio y que están haciendo un trabajo social, de alguna manera, en ese espacio, en ese centro comunitario. Así que, bueno, son dos cosas distintas, digamos. No solo hay un espacio de mujeres, el trabajo que hace esa gente, que es el hormiguero, sino que han, no me sale la palabra, alfabetizado a personas mayores, a las mujeres les enseñan oficios desde coser, carpintería, ayudan con las tareas a los niños. Es un espacio increíble. Y es todo voluntario.
0: El hormiguero, creo que se llama ese espacio.
1: El hormiguero.
0: El hormiguero. Y tú, como dices.
1: Perdón, las chicas que están en el hormiguero, que años. O sea, pasan, es como parte de su vida. Aparte de su trabajo, de su familia, en algunos casos estudiantes, se genera una comunidad. O sea, el hormiguero genera comunidad. En casos, no sé, fallece alguien y no tienen dinero para, bueno, hacen una feria, hacen algo para ayudar. Es impresionante el trabajo que hace esa gente. Es impresionante. Y ya te digo, entran en general estudiantes y se reciben y son profesionales y siguen participando y colaborando con el espacio. Así que eso también fue toda la convivencia en el barrio y todo todo el tema del centro comunitario y este trabajo social, para mí fue también una enseñanza increíble. Haber hecho el documental, haber podido conocer un barrio popular que está muy lejano de mi vida, también fue un aprendizaje enorme.
0: Hablando de aprendizajes, desde el punto de vista de cineasta, también pasa algunas veces, que artistas, por ejemplo, no sé, cineastas, se acercan a historias como la de Jazmín desde otros rincones del país, y esa sensación de caer de paracaidista allí con tu cámara a grabarlo todo, y no sé cómo es esa sensación de, bueno, cómo se supera o se arregla eso para que no sientan que uno, que una, pues va allí a hacer lo suyo y luego se marcha y ya no va a aparecer más por allí.
1: Es que, mira, el proceso de grabación de filmación de Jazmín fueron 6 años, y al principio, lógicamente, sí, fue un proceso largo, y al principio, obviamente, en el barrio me miraban, y más con una cámara, ¿no? Pero la realidad es que al poco tiempo y al estar tanto, entro al barrio como si fuese mi barrio. Y eso también estuvo bueno, ¿viste? Para todas las imágenes y también para trabajar cómoda, obviamente. Pero se generó eso. O sea, porque bueno, no fui a hacer 2 entrevistas o una jornada de imágenes y me voy. Sino que hubo también todo. Hasta el día de hoy voy al barrio. Y también pasó con un hogar que hacíamos almuerzos los domingos. Jazmín en un momento va a un hogar de menores y fuimos a filmar ahí, y nada, las chicas, o sea, íbamos a comer después los domingos con las chicas. Personalmente, el documental a mí también me dejó un montón. O sea, Jazmín, su vida, su gente, su ambiente. Fue muy lindo, digamos, hacer el documental. Más allá de que estaba haciendo un documental, disfruté mucho y aprendí mucho habitando estos espacios completamente extraños para mí.
0: Muchos años de rodaje, ahora, como decíamos, estás por Europa presentando este documental. Me imagino que hará falta dinero para hacer todo esto. Hablabas antes de un proyecto autogestionado. No sé esa otra parte, ¿cómo se consigue? ¿Cómo se hace para poder dedicar tantos años a este trabajo, que luego se pueda ver en los cines, allá en Argentina, que incluso que luego te llamen de Europa para presentarlo? No sé cómo ha sido ese proceso.
1: Mira, Jazmín realmente fue 100% independiente. No hubo subsidios. Lógicamente, en todos esos años, o sea, el tiempo que yo le dedicaba a Jazmín era extra. Yo trabajé todo el tiempo, o sea, normalmente. Después hubo una productora, porque el rodaje, por ahí los gastos de rodaje y demás, uno los puede, yo tengo mi cámara propia, filmé con mi cámara, con mis lentes. Después el tema de la postproducción, ahí sí, no hay manera de solventar, o yo no tenía la manera de solventar, así que apareció Dos Países, que es una productora de Estados Unidos, que se interesó por la historia y participó colaborando con toda la postproducción de sonido, parte de la edición, música original, animación, bueno, todo lo que es la postproducción. Dos Países es Sandra Sandoval, es la productora ejecutiva, y Florencia Botling es la otra productora ejecutiva, que fue la con la que hicimos la peli, digamos. Y Sandra y Dos Países se incorporaron para la postproducción.
0: Tenemos ya la película y, bueno, se ve, no sé, por ejemplo, por empezar, por la propia familia, no sé, las hermanas, la madre, no sé, ¿qué repercusión, qué han dicho de la película? No sé si la han visto o no la han visto.
1: Bueno, mira, una de las cosas que tuvimos que hacer con el documental, lo tuvimos casi 1 año y medio en un cajón, porque Jazmín me pidió un tiempo para poder hablar con... Necesitaba, bueno, ella un tiempo para procesar toda esta información. El documental estuvo 1 año y medio en un cajón, y las primeras personas que la vieron, cuando Jaz me dice que, bueno, que ya estaba preparada y que ya era momento, lo vimos por Zoom con uno de los hermanos desde Perú, y fue la verdad que súper, súper emocionante. Yo, es la primera vez que mostraba el documental a una persona de la familia de Jazz y a un extraño, digamos. Y yo dije, Con esa persona ya dije, esto valió la pena. Porque se emocionó mucho, el hermano le pidió disculpas a Jazmín y también me agradeció y me dijo, si yo hubiese visto una película como esto, si hubiese tenido esta información, a Jazmín no le hubiese pasado lo que le pasó. Tremendo. Bueno, fue muy emocionante. Y después la vimos con los papás. Y también la respuesta fue, bueno, mucha emoción entre ellos. Pero estaban agradecidos también de que se haya hecho la peli. Y esto un poquito lo que te contaba al principio. El documental para la relación de la familia y para entender, o sea, también hay que entender qué herramientas tenía esa gente, qué es lo que sabía, o sea. Entonces, en ese sentido sirvió mucho para que los papás puedan comprenderla un poco más a Jazmín y Jazmín también para sacarse un poquito esa carga. En un momento de la peli se ve que estaba enojada con toda la razón del mundo, pero pudo también procesar ese enojo.
0: Desde tu punto de vista, ¿qué crees que le ha aportado a ella? ¿Qué ha significado para ella, para Jazmín, este documental, hacerlo, contar lo que cuenta? No sé, ¿qué crees que le ha aportado a ella?
1: Romper el silencio. Romper el silencio. Poder hablar. Y hay algo que teníamos muy en claro, Jazmín y yo, cuando hablamos de hacer una película, que es que esta película sea una herramienta para personas que pasen por una situación así. Así que bueno, ella pudo romper el silencio, también está siendo como muy reconocida por lo valiente y demás, y la relación con la familia. O sea, todo este proceso, hasta el año y medio que dijimos, bueno, Jaz, tómate ese tiempo que ella procesó, también procesó muchísimas cosas con la familia y con ella misma. O sea, yo creo que eso.
0: Romper el silencio parece sencillo, no es sencillo, pero dirías incluso que con romper el silencio, empezando por ahí, ya luego lo más difícil ya está hecho.
1: Claro. A ver, el acompañamiento es tan importante como romper el silencio, ¿no? En un punto. Pero sí, y poder visibilizar esta temática. O sea, yo creo que, de nuevo, sin caer en lo bajo, pero poder visibilizarla y generar un espacio de reflexión, de charla, y también me pasa muchísimo en las funciones que se genera un espacio de escucha. La gente quiere hablar. Con las estadísticas que diste al principio de la entrevista, imagínate que en el público seguramente hay más de una persona o más de una persona que sufrió un abuso. Y bueno, han pasado cosas increíbles en las charlas posteriores a las funciones. La gente quiere hablar y me parece que en ese sentido el documental genera eso, genera este espacio.
0: Vamos a contar también, creo que Jaz, estudió, terminó creo que la carrera de trabajo social, ¿no? Sí, está trabajando con...
1: Jazmín todavía no se recibió, está estudiando trabajo social, o sea, es la primera persona de su familia que va a la universidad. Trabaja en barrios populares dando talleres. Un poco en el espacio que ella empezó, bueno, está haciendo eso. Vive sola. Una chica muy fuerte, muy, muy fuerte, muy valiente.
0: Por ir terminando y cerrando también el ciclo, comenzamos hablando de esas cifras terribles y y del silencio que hay detrás de todo eso. Y me gustaría terminar hablando del presidente de tu país, de Javier Milei. Va a cumplir 2 años y medio en la presidencia de Argentina. Me imagino que todo lo que predica, con todo lo que hace, no ayuda para nada. Bueno, a que situaciones como la que vivió Jazmín, pues salgan, se puedan contar, se puedan denunciar. No sé cómo notas en estos 2 años y medio en lo que tiene que ver con esto que estamos hablando, que están cambiando las cosas en tu país.
1: Las cosas en mi país lamentablemente cambiaron para mal. Para mal y en todos los departamentos, digamos. O sea, a nivel cultural, científico, económico. Y si bien Argentina siempre tuvo altos y bajos económicamente. Yo desde mi lugar como cineasta creo que el presidente de este gobierno vino por un cambio cultural, que eso sí es muy doloroso. Argentina, con sus altos y bajos económicos, tenemos una educación pública buenísima, hospitales públicos con profesionales buenísimos, científicos, cine, teatro. Bueno, vino a por nosotros, vino a por todo. Y se ve. Bajaron todos los presupuestos. Todos los derechos adquiridos están en peligro. Un tipo que habla de... que dicen Davos, en Davos, que no tiene nada que ver, que los homosexuales somos pedófilos. Y a la semana siguiente hay un triple lesbicidio y una agresión a una chica lesbiana en Palermo. Palermo es un barrio muy turístico y seguro en Capital. Entonces, mira, Gorka, podríamos estar hablando todo el día, porque son muchas las cosas. Realmente un muy, muy mal gobierno, muy dañino.
0: Por ver un lado positivo, decíamos, ya lleva 2 años y medio, le queda menos para terminar, pero no sé si hay esperanza de que la gente se haya dado cuenta de hacia dónde va el país.
1: Yo espero que sí. Yo la verdad es que no creí en ningún momento que iban a votarlo, que iba a ser presidente. O sea, de verdad ponía las manos en el fuego de que no era posible que este señor sea presidente, y sucedió, así que no lo sé, espero que no.
0: Esperemos también aquí, que bueno, que lleguen tiempos mejores. Muchísimas gracias, Gisela Gorbalán, por haber estado aquí en Mar de Fueguitos. Y mucha suerte con las presentaciones que te quedan por ahí. Ahora a disfrutar de la criatura, del trabajo.
1: Así es. Muchas gracias, Gorka.
0: A ti, un saludo. Agur, chao.
1: Agur.

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1: Pues vamos a merendar o despedirnos hoy merendando, pero lo vamos a hacer además merendando con un té. Esa es la propuesta que os lanzamos desde aquí con la música de este primer disco de Lulú Gilberto. Como os decíamos, os contábamos, Lulú Gilberto es la hija menor de João Gilberto, el fundador, considerado uno de los fundadores de la bossa nova, junto a Vinícius de Moraes y Antonio Carlos Jobim. Pues en esta canción le acompaña al piano a Lulú Gilberto el cantante, compositor y pianista Tom Jobim, que no es otro que el nieto de Antonio Carlos Jobim. Con ambos dos, con Lulú Gilberto y con Tom Jobim al piano, y este Tea for Two, la única canción de estas 13 del disco que no está en brasileño, está cantada en inglés, nos quedamos hoy aquí en Mar de Fueguitos. Que os vaya bonito. Agur.

Hulf el Auen, bienvenidos y bienvenidas a Nosotras las Personas en Radio Pimienta, de Canarias para el Mundo. 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

0: Hoy en Nosotras las Personas desde Canarias para el mundo nos vamos a, bueno, casi Mesoamérica, ahí en el origen, de ese espacio, ¿no? Geográfico, a estar con dos mujeres que en este caso vienen al País Valenciano, al Estado español, a Cataluña en particular, por razones también de políticas, ¿no? Vamos a hablar, ellas lo van a explicar, con Lucía Lagunes Huerta. Hola.
1: Hola, ¿qué tal? ¿Cómo están? Gracias por el espacio.
0: Y con Edith Herrera Martínez.
1: Cuando es Inaco Otacondi Indo, reciban saludos en la lengua Tunsabi, un pueblo originario en la montaña de Guerrero, al sur de México. Gracias por el espacio.
0: Bueno, para empezar ya contigo, ya que has ubicado muy bien el territorio, Guerrero aquí nos sonaba no hace mucho a desapariciones. Tú hace poco has tenido una situación familiar, ¿no? De dos personas desaparecidas. ¿Qué sucede en tu territorio?
1: Creo que pondré ahora pues un poco una radiografía, pero faltaría muchísimo tiempo, ¿no? Para nombrar todo lo que acontece. Me parece que estamos viviendo una situación pues perpetuada desde hace muchísimos años. Guerrero justo se dio a conocer en el mundo por el caso de los 43 estudiantes de Ayotzinapa. Sin embargo, el fenómeno y esta guerra contra los territorios y ciertos cuerpos pues racializados allá en la región montaña o donde habitamos pueblos indígenas, la desaparición forzada lleva bastantes décadas, ¿no? Hemos tenido distintas masacres también, una masacre así como la que se conoce de Chiapas de Acteal. En Guerrero tenemos dos, Aguas Blancas y El Charco, y a veces esta parte de la memoria es importante releerla para entender lo que pasa ahora en Guerrero, ¿no? Lamentablemente, este nivel de criminalidad ha crecido, se ha expandido, pero además se ha profundizado en territorios como la montaña donde pues vivimos, la verdad que en muchos lugares muy aislados todavía de lo que serían las ciudades o los centros urbanos, pero el hecho de que llegue esta violencia a los territorios por grupos criminales financiados, coludidos con gobiernos a nivel municipal, a nivel estatal o federal, quiere decir que nos estamos enfrentando a una guerra que se está perpetuando por este poder, ¿no? Un poder político, poder económico y poder administrativo. Entonces, lo sintetizo en eso, que se están recrudeciendo estas guerras históricas que siempre han estado y que Guerrero sigue siendo un laboratorio para experimentar muchas de estas nuevas estrategias de intervenir y también de pues de terminar con muchos pueblos, de desplazar territorios completos, comunidades, y que la desaparición forzada solamente es un pedacito de todo lo que estamos viviendo de escenarios de muerte.
0: Claro, una diría DF, ¿no? Había un amiguete que me decía, DF es como siete estados, ¿no? O sea, entonces, claro, Lucía, ¿por qué CIMAC? Explícanos qué es, ¿no? 34 años como periodista y hay un momento en el 2008 que allanan, luego en el 11 de nuevo, ¿cuál es la razón?
2: Bueno, CIMAC significa Comunicación e Información de la Mujer, nace en 1988, que es un momento en México de un cambio muy importante en el país, que tiene que ver con la democracia, la apertura a otros movimientos, y en el marco de eso nace CIMAC. ¿Qué hacemos en CIMAC? Además de periodismo feminista, acompañamos y protegemos a mujeres periodistas de todo el país que vive violencia por su trabajo periodístico. En 2008 estábamos acompañando a una periodista, Lidia Cacho, que hoy vive acá en España, ¿no? Ella denunció una red de pornografía infantil donde estaban coludidos gobernadores, gente de la política, hombres de la política con mucho poder, y a raíz de eso pues vivió persecución, tortura y violencia sexual. Y ella es detenida en Cancún, que es, digamos, el sur del país, que es colinda, digamos, con Guatemala, y es trasladada ilegalmente en carretera hasta Puebla, que es prácticamente al lado de la Ciudad de México. Y bueno, pues nosotras acompañamos la denuncia de su, primero de su desaparición, porque no sabíamos qué había pasado, no sabíamos dónde estaba en ese trayecto, ¿no? Teníamos, por supuesto, por su vida. Y bueno, ahí tenemos un primer allanamiento, y el segundo allanamiento tiene que ver con una investigación que estábamos haciendo sobre violación a mujeres por parte de militares. Ninguna de las dos, en los dos casos denunciamos ante la autoridad, y en ninguno de los dos casos hubo mayor investigación. Nosotras señalamos que la impunidad permitió, del primer allanamiento permitió que ocurriera el segundo. Y entonces, bueno, pues eso es lo que estábamos haciendo, y creemos que por ahí era la línea de investigación que tendría que haber seguido la autoridad para investigar la violencia que vivimos.
0: Por ahondar un poco, entonces, CIMAC, vale, es una colectiva, pero tenéis emisiones, ¿no?, al aire, o sea, desarrolla un poco las actividades, además del hecho de la denuncia.
2: Bueno, sí, hacemos periodismo, así es como nace CIMAC. Nace en el marco de la creación de un suplemento en el periódico La Jornada, que se llamó Doble Jornada. Y las periodistas de entonces se preguntan por qué conformarnos una vez al mes con informar a la mitad de la población cuando somos actoras y estamos todos los días en el mundo. Poder mostrar cómo el periodismo tradicional, que es andocéntrico, patriarcal, ha excluido a las mujeres, pues es el objetivo primario de CIMAC. Y nacemos como primero una agencia de noticias que lo que hacía era eso, hacer información periodística, colocando en el centro a las mujeres. Hoy tenemos un portal que es CIMAC Noticias, recibe aproximadamente 500,000 visitas al mes, y nuestra información es de libre acceso. Lo que pedimos es que se respete el crédito de CIMAC Noticias y de la periodista que hace la pieza, y pueden retomarlo en cualquier lugar. Y hacemos radio también. Tenemos ahora una radio de uso social comunitario en Ciudad de México, que es la primera y que es netamente feminista. Entonces, pues eso hacemos.
0: Casi nada. Oye, volvemos un poco a Guerrero, que es como un espacio físico, pero claro, tú haces un trabajazo, por lo que he leído, ¿eh? Por encima, la gente está de periferias, me pasa, me chiva cosas. Tu pueblo es el New Savi, que tiene que ver con la lluvia, ¿no? O sea, ya para que aprendamos algo, por lo menos, de conocer tu pueblo, ¿cuál es la razón? ¿Es un lugar de mucha lluvia? ¿Qué tiene que ver el nombre y un poco el entorno y supongo la vida, ¿no?, que determina?
1: Claro. Sí, hace un momento les saludé en mi lengua materna, ¿no? El Tun Savi, que es la palabra la lluvia. En México, pues todavía sobrevivimos al proceso de exterminio que hubo, ¿no?, en esta invasión que se dio en la historia. Sobrevivimos 68 pueblos, ¿no? Cada pueblo no es que sea una variante del castellano o del español, o sea, son pueblos propios, son culturas, son civilizaciones, pues sí, mesoamericanas, son prehispánicas, si les queremos llamar así, pero pues nosotros somos uno de esos 68 pueblos, ¿no? El pueblo Ño Savi. Y Ño Savi sí se vincula un poco con el tema de la lluvia, pero bueno, llueve en muchos lugares del país. Sin embargo, este pueblo habita entre lo que ahora el Estado dividió en Guerrero, Puebla y Oaxaca. somos una civilización también antigua. Y Ñusabi porque para nosotros tenemos un anclaje a las deidades de la lluvia, ¿no? Nuestra tradición, nuestra cosmovisión, nuestro pensamiento se asocia. Hacemos ritualidades con la lluvia, tenemos representación de la lluvia, casas de la lluvia que son como los lugares a donde vamos a sanar, ¿no? Hacemos pues toda esta práctica de sanación desde nuestra costumbre, es decir, llevamos ofrendas, o sea, estamos constantemente en comunicación directa con los seres que habitan el territorio, ¿no? Entonces, por ahí tiene que ver, decimos, es Abi, decimos cuando vamos a la casa de la lluvia, ¿no? Y casa significa familia, casa significa territorio, casa significa memoria, significa historia, el idioma mismo, ¿no? Solo el Tunsabi tiene 85 variantes dialectales, ¿no? De Tunsabi, estoy hablando de que pues en México, pues lo que se ha documentado es que hay más de 364 variantes lingüísticas, ¿no? Es un país todavía muy diverso, no solo en la historia, sino que son lenguas muy vivas, ¿no? Y que claro, pues están amenazadas pues por muchos factores, ¿no? Muchas que tienen que ver con la política del Estado, y creo que ahí también es algo que pasa en el centralismo del país, o el querer construir una unidad nacional o una identidad de lo mexicano, pero en realidad ese es un invento, ¿no? Que se llevó porque pues al final tendríamos que ser muchos Méxicos para entender la realidad de todo un país que tendría que nombrarse continente, porque sí, cambiamos en territorio, en cultura, en diversidad cultural, lingüística y todo.
0: Oye, pues siempre me salen cosas, claro, una aprende constantemente, ¿no? Este colectivo Tioco, o sea, para nosotras sería como hormigas, ¿no? O sea, también de mujeres, ¿qué consiste?
1: Sí, pues fuimos aprendiendo, ¿no? Jatioko significa hormigas. Este fue un proceso muy interesante que tuvimos justo en el 2010 al 2013 como un espacio de articulación con juventudes en la región para la defensa del territorio contra la extracción minera, ¿no? De minería a tajo abierto que había en la zona, que todavía están suspendidas pero no canceladas, ¿no? En la región de la montaña. Ya después de ese proceso de juventudes, pues lamentablemente compañeros tuvieron que emigrar, fueron desplazados para irse a Estados Unidos a trabajar y dejamos de trabajar como colectivo de Tioco. Organizábamos un festival por la memoria de un estudiante asesinado, Antonio Vivar. Ya van a ser 11 años este 7 de junio que fue ejecutado por un policía federal y hasta ahora no hay nadie detenido, ¿no? Entonces, uno de los tantos casos de impunidad que existe. Y hace 7 años, en esta búsqueda de trabajar y acompañar procesos en la comunidad, que pues nos toca porque somos de ahí y es la realidad que vivimos, es que aperturamos este espacio ya físico como tal, que se llama Ticoso, ya se muda, ya no es hormiga, ahora es grillo. Es grillo porque hacemos grilla, ¿no? Y porque hacemos ruidito y de poco a poco nos vamos juntando. Entonces, surge Ticoso y que pues tiene un componente por la autonomía, ¿no? Económica, política, territorial y pues cómo empujamos la libre determinación de los pueblos, ¿no? En esos territorios justo, pues violentados, a través de trabajo con mujeres, sobre todo mujeres tejedoras, mujeres productoras, pues en búsqueda de esas autonomías.
0: Volvemos al México en general, porque me da que vuestro colectivo, ¿no? CIMAC no solo se adscribe a ADF, ¿no? No solo, entiendo. Son mujeres del conjunto de ese continente llamado México, ¿no? O sea, ¿cuál es en 34 años, ¿no? O sea, ¿cómo describes el proceso de los feminicidios, de las situaciones que supongo habéis abordado, ¿no? En CIMAC. 34 años son muchos.
2: Sí, son muchos. Bueno, creo que es muy complejo.

0: mexicano y de todas sus autoridades por no valorar y proteger la vida y la integridad de las mujeres y las niñas. Estamos hablando de un México donde el 98% de los delitos en general no se investigan, no hay sanciones. Edith hace un momento hablaba del asesinato de un estudiante, pero estamos hablando que en México cada día por lo menos 10 mujeres son asesinadas por el simple hecho de ser mujeres.
1: Escuchó bien, 10.
0: 10. 10. 10.
1: Diarias.
0: Todos los días, y yo les pediría a la audiencia que cerraran sus ojos, pensaran en lo que eso implica, que 10 mujeres de distintas edades, de diferentes lugares del país, de diferentes condiciones, son asesinadas por el hecho de ser mujeres. Porque los hombres pueden matarlas sin que tengan consecuencias. Porque quienes las matan son sus parejas, son sus exparejas, son gente que se supone nos tendría que querer. Y entonces, bueno, pues la autoridad no ha hecho nada, ¿no? No realmente ha colocado en el centro la vida de las mujeres como una prioridad, aunque es su deber. Y por eso ocurre que hemos, en CIMAC, lo que hemos ido documentando como periodistas es precisamente esa violencia feminicida, pero esa permisividad del Estado, porque en México se conoce mucho hacia afuera que México tiene leyes, tiene instituciones, hoy tiene una presidenta, y pareciera entonces que todo está resuelto. Y no es así. Un Estado que solamente declara y no actúa se vuelve un Estado cómplice de ese patriarcado. Podemos escuchar mucho que se habla hoy de las mujeres en general, de las mujeres indígenas. Podemos escuchar que en la Constitución se reformó y se colocó la violencia feminicida o el derecho de las mujeres a una vida libre de violencia, pero tenemos prácticamente un mes sin tener una autoridad en la Secretaría de las Mujeres, que fue lo que creó la presidenta actualmente, y yo les preguntaría, si fuera la secretaria de Defensa, la secretaria de Hacienda, ¿estaría un mes sin titular? Claro que no, y eso lo que te marca es el discurso sin prioridad real del gobierno actual.
1: Dándole vueltas, claro, uno se escucha y todo son aperturas, ¿no? ¿Y el movimiento feminista, el transfeminista, cómo están las respuestas vuestras y de otras y otros?
0: Pues mira, yo te diría que el movimiento feminista mexicano fue uno de los movimientos sociales más importantes de resistencia durante los últimos 8 años, especialmente. Al presidente de entonces, de Andrés Manuel, no le gustó que saliéramos a las calles, no le gustó que le demandáramos que pusiera atención y acción a la vida de las mujeres, y no le gustó la forma en que protestamos las mujeres, porque es un hombre absolutamente conservador que quería a las mujeres calladitas y bien portadas, y no le gustó que pintáramos las paredes. Y bueno, yo creo que el presidente no leyó en qué año estaba viviendo y decidió ver al movimiento feminista como un adversario. Y me parece que aun cuando hoy la presidenta habla de feminismo o de que llegamos todas o que es tiempo de mujeres, lo cierto es que sigue habiendo una estigmatización hacia el movimiento feminista que no se disciplina a los deseos del poder. Y bueno, pues en la historia el movimiento feminista no se disciplina al poder, ¿no? Es un movimiento que cuestiona al poder y que demanda precisamente ese cambio de cultura patriarcal donde las mujeres tenemos que estar sometidas a algún poder.
1: Edith, pedagogía, enseñanza, preocupación por el conocimiento, ¿no? Llevas muchos años haciéndolo, o sea, desde muy joven. O sea, ¿cuál es el contexto de esta educación, de estas universidades? Claro, porque una dice, ¿cómo conjugamos todo esto que estáis diciendo con esa fama tan grande que hay en México de la antropología y la pedagogía? Y ¿cómo se construye esto?
2: Ya. Sí, es Es un reto, yo creo que son esas búsquedas también de...

0: de colocar uno como los pueblos entendemos, ¿no? Nos entendemos como humanidad con estas crisis que están enfermándonos en muchos sentidos, ¿no? Físicos, espirituales, el territorio, entre esta desconexión que ha habido. Entonces, me parece que hay distintos procesos, ¿no? En territorios y el aporte de los pueblos, ¿no? De mirar con otros lentes, precisamente, que necesitamos reajustar, porque el capitalismo, ya decía Lucía hace un rato, el patriarcado, el racismo, o sea, al final siguen siendo cosas que se van moviendo juntas, porque así lo vivimos. Pues eso, hay cuerpos que se van a seguir sacrificando, despojando, reprimiendo, desplazando. Y decimos, ¿cómo es que generamos procesos locales en donde nuestra visión, nuestros saberes, nuestros conocimientos, pues tengan derecho de existir? Porque al final pareciera que quienes escriben la historia, lo que se ha contado de la humanidad o de los procesos históricos, siempre se mira desde fuera, ¿no? A veces desde pues una mirada blanca, una mirada mestiza, decimos nosotras, y creo que es importante también escuchar, ¿no? Cómo lo viven, cómo lo experimentan las compañeras, los compañeros en otros territorios, ¿no? Lamentablemente, pues ahora estamos hablando en castellano, ¿no? Decimos lamentablemente porque muchos de mis paisanos, paisanas que hablan tunsabi, pues no, ya no van a escuchar esto, ¿no? Pero son reflexiones que tenemos al interior y en algunos espacios. Y justo es lo que hacemos. Nosotros tenemos ahí un proceso que se llama Bético So, es una casa, la casa del grillo, la casa de saberes, y pues es una propuesta para pues hacer una recuperación y una documentación de estos saberes, ¿no? De la alimentación tradicional, no la que se ha dejado de hacer, sino cómo esta memoria que hay para hacer recolección de alimentos en la montaña, cómo hacemos para sanarnos, ¿no? Porque al final la escuela oficial lo que ha hecho es desplazar estos saberes, no los reconoce, ¿no? No son cosas que te enseñan historia de la revolución y historia de las luchas obreras, campesinas, pero te desconectan completamente de tu propia historia local. Por eso se necesitan este tipo de saberes. Y claro, decimos pedagogías porque es otra manera de aprender, ¿no? Necesariamente. En mi pueblo, Ñusabi, pues mucho de la memoria viene de la tradición oral. Viene mucho desde estas historias, de cómo se entiende el fuego, cómo se entiende la lluvia, qué necesitamos hacer para que llueva, para que haya abundancia. Y pues mucho también se cuenta a partir de los textiles. Hay una tradición de telar de cintura y mucha memoria del territorio está en los huipiles que se usan, que ahora también ya se volvieron parte del folclore nacional y del uso político utilitarista que se le está dando, ¿no? Entonces, pues ahí, y bueno, y códices que ahorita están en museos en otros lugares del mundo, ¿no? Están en Holanda, están en Alemania, en Francia, en Estados Unidos, porque pues se los llevaron. Y ahí está parte de nuestra historia y de cómo se gobernaba anteriormente esos territorios.
1: Comunicación, denuncia, acercamiento, siempre desde las mujeres, mirada feminista. ¿Cómo describirías el momento de la comunicación? O sea, no es un tema de valoración mejor o peor, sino es como, ¿cuál es en el hacer diario lo que más te llama a ti la atención, ¿no?
2: A ver, en términos generales creo que hay una banalización del feminismo en la comunicación de masas, ¿no? Se cree que colocar a las mujeres es ya ser feminista, ¿no? Aunque los estereotipos y el sexismo esté presente ahí. Y no se termina de entender que el feminismo es precisamente colocar los derechos humanos de las mujeres y ponerlas a ellas como actoras principales. Entonces, creo que todavía tenemos un reto en general. En el periodismo, en la comunicación, hay además una tendencia muy preocupante de un ataque directo al feminismo y a quienes nos llamamos feministas, especialmente en redes sociales, ¿no? Donde hay una estigmatización al feministas, un odio hacia quienes nos nombramos feministas, y me parece que eso es sumamente peligroso, especialmente porque mucho de ese odio está en las juventudes, en los hombres jóvenes. Y creo que necesitamos hacer una pedagogía precisamente de qué es el feminismo, porque se ha malinformado, especialmente desde las derechas, ¿no? Que de repente se ha colocado como que el feminismo es el causante de la desintegración familiar, que el feminismo es el causante de la pérdida de valores. Claro, de los valores tradicionales, misóginos, sexistas, sí, queremos que eso desaparezca y queremos que se instituya eso, una solidaridad basada en la igualdad. Y no solamente entre mujeres y hombres, sino entre las poblaciones, las naciones, donde se reconozca el respeto entre nosotros.
1: Mirar, el programa se llama Nosotras las Personas y claro, siempre cerramos, hay un minuto mínimamente, no mucho más, para que, bueno, esta historia de vida, esta manera de estar en el mundo, o sea, ¿qué te está aportando a ti, Lucía?
2: Pues me ha aportado llegar a vivir de otra manera, ¿no? El feminismo siempre es una puerta a la libertad para las mujeres, a estar en el mundo como personas, como seres humanas, porque algo que nos arrancó el patriarcado es esa humanidad. Y el feminismo lo que nos da es recuperar la humanidad.
1: Edith, ¿qué te aporta a ti esta búsqueda, esta lucha? O sea, el sentir tuyo hoy, ¿cuál es?
0: Pues soñar que podemos tener pues una coexistencia de los distintos mundos, ¿no? Cómo podemos ir acabando con estas estructuras que oprimen muchos cuerpos, muchos territorios. Y bueno, pensar que algún día podemos eso, ¿no? Vivir pues con más justicia, con más igualdades. Y realmente esta idea de libertad sea algo que te permita hacer, ¿no? Que te permita hacer, sobre todo en contextos de guerra. Ya el hecho de poder vivir frente a estos episodios de violencia y de guerra que no van a parar hasta ahora, es eso, ¿no? Continuar tejiendo y pues saber que del otro lado del mundo hay personas construyendo, ¿no?, una vida distinta.
1: Pues mil gracias, con esto nos quedamos. Ajul, y hasta otra vez.
2: Hasta la próxima.
0: Tecota, cayó, no sé, nos veremos algún día, sí.
1: Seguro. Ajul.

0: Kaixo, kaixo, aquí estamos de nuevo en las cosas del comer. Y hoy en este programita justo antes del verano, que no del calor, que el calor ya llegó, vamos a hablar de un concepto que, bueno, que nos pone un poco en situación en esto de la alimentación y sobre todo la alimentación de aquellas que están en situaciones de desigualdad. El término en cuestión es el término nutricidio. Este término fue definido por un autor, Laila O'Africa, en su libro Nutricidio, la destrucción nutricional de la raza negra, que por cierto, si alguien lo tiene en castellano, se agradece, porque yo solamente lo he encontrado en inglés y hay algunos textos que se han traducido al portugués. Y bueno, en este texto analiza el nutricidio como un proceso sistemático de la destrucción de las poblaciones negras mediante la manipulación de condiciones que conducen al deterioro de su salud física y mental a través de la alimentación. Este concepto se ha venido utilizando en diferentes contextos, claro, vinculándolo al racismo y la jerarquía racial que provoca todo tipo de violencias hacia las personas racializadas. En este caso, el concepto parte de la población afro, de la población negra, y a día de hoy, por ejemplo, se está desarrollando y está siendo muy utilizado en Brasil, entre comunidades negras, para denunciar que el nutricidio de la población negra se produce cuando se crean las condiciones previas para que las personas se autodestruyan. Es decir, lo que vienen a decir es que no hace falta matarlas, solo basta, solo entre comillas, solo basta con crear las condiciones para que eso suceda y esas condiciones se han creado, ¿no? Entre la población negra. Uno de los brazos de esta violencia estructural, la que se describe en estos textos y lo que están haciendo ahora compañeras y compañeros y compañeres de Brasil, que bueno, en el caso de Brasil se está desarrollando, pero vemos también que si a esta mirada, ¿no? Se aplica una perspectiva interseccional, pues bueno, podemos entender también muchas otras cosas de las que están pasando, ¿no? En otros colectivos desde una perspectiva de la llamada matriz de opresión, ¿no? Entonces, un poco lo que está pasando entre las personas que están atravesadas por diferentes ejes de opresión, ¿no? Y vemos, bueno, como hemos ido hablando en otros programas anteriores, bueno, pues que la desigualdad y la vulnerabilidad al final no es casual y que tiene múltiples factores que la refuerzan, ¿no? Que dentro del sistema capitalista las más vulnerables pues no solo no son tenidas en cuenta, sino que bueno, es deseable para el sistema capitalista que desaparezcan lo antes posible, ¿no? Y este concepto del nutricidio lo que viene es a colocarle un término a todo eso aplicado a la población negra, en este caso en África, que era desde donde habla el autor, ¿no? Por eso, también uno de los aprendizajes es que hemos de identificar eso que dicen de cuándo es el proceso que inicia la creación de las condiciones, ¿no? Para ese nutricidio. Es decir, las hambrunas no empiezan cuando deja de haber comida, sino cuando, por ejemplo, se ocupan las tierras, ¿no? Se pierde capacidad de decisión en lo que podemos comer, bien porque no podemos pagarlo, o bien porque, por ejemplo, no tengamos cerca ningún campesino, campesine o establecimientos, pequeños comercios que nos puedan ofrecer una alimentación más saludable. Así que, bueno, pues en este caso acabamos el curso con este concepto que lo que hace es reforzar lo que venimos diciendo en el resto de ratitos que hemos compartido, que es la necesidad de seguir dando pelea por la soberanía alimentaria, que es, recordemos, el derecho a decidir cómo alimentarnos desde planteamientos de justicia climática y justicia social, ¿no? Y en esa línea, bueno, pues hemos ido describiendo y compartiendo espacios con diferentes iniciativas que se están desarrollando, que ya existen, que se están haciendo reales para poder garantizar lo máximo que se pueda un acceso a una alimentación sana y nutritiva. Y bueno, vamos a cerrar también recomendando un espacio que se va a dar el próximo 16 de junio a las 6 de la tarde, online, que organiza la revista Soberanía Alimentaria, y en el que se va a tratar la propuesta de la Seguridad Social de la Alimentación. Una propuesta que viene del Estado francés y que, bueno, y que aquí se está empezando a debatir y a comentar y visibilizar, ¿no? Un poco con la idea de generar espacios de reflexión conjunta y también, bueno, ver de qué manera podemos aplicar esa propuesta al contexto del Estado español. Y en el caso del espacio que va a haber el próximo martes, lo que se va a hacer es presentar un estudio económico sobre la posibilidad de desarrollar esta iniciativa en el Estado español. Así que os dejamos con esta recomendación y con esto simplemente desearos un feliz verano y aquí pues seguiremos sembrando. Es que ricasco.
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0: El primer libro que os proponemos hoy es ya un clásico anual en Baladre, la recopilación en papel del trabajo realizado el pasado año en la Escuela de Acción Social, Crítica y Transformadora. Lleva por título Mundo Rural, la tierra que cuida, y está recién salido de la imprenta. Esta octava edición de la escuelita tuvo lugar en la zona de Cerrato Palentino, entre dos pueblos, Tariego de Cerrato y Venta de Baños, dentro del marco organizador del CSA La Ratonera. El actual ayuntamiento de Tariego de Cerrato, formado por gente joven, organiza actividades a lo largo del año, escuchando las propuestas de vecinas y vecinos. El CSA La Ratonera, que se autodefine desde el asamblearismo y la horizontalidad, el apartidismo, el feminismo y el antifascismo, constituye un punto de resistencia y lucha por el futuro de una zona destinada a la invisibilización. Por su parte, Venta de Baños es un pueblo que ha mantenido el espíritu rebelde de inconformismo dentro de un cruce de vías de tren que lo ha nutrido durante años de vivencias de viajeros de paso. El grueso de las intervenciones versó desde distintos enfoques sobre esa tierra que nos cuida, de la que habla el título del libro. Pero también nos encontramos con otros textos, como el que nos habla sobre el dispositivo represor de las cárceles y la forma en que el capitalismo contemporáneo produce a gran escala una población superflua en un mundo que retrocede en las conquistas sociales y gestiona la inseguridad social, incorporando cada vez a más gente al sistema penal en vez de insertar y responsabilizar. El mundo rural se analiza en profundidad en este libro, atendiendo a diferentes aspectos. Desde la amplia experiencia de iniciativas como Asdecova y Adecasal, a otras e igualmente necesarias como los huertos para autoconsumo o la conservación de semillas ancestrales y cultivos respetuosos de Ecopipa. Asimismo, se incluye un texto sobre los regadíos históricos del altiplano de Granada, recuperado de la hermana y querida revista Soberanía Alimentaria, Biodiversidad y Cultura. El modelo urbano que se ha impuesto con la agroindustria desmantela el mundo rural y toda una cultura de relaciones y de vida. Sus gentes ya no cuentan. El campo pasa a estar relegado a un espacio secundario, orientado a satisfacer las necesidades de la ciudad. Esto incide en otros problemas asociados, como la feminización de la pobreza, los incendios masivos, las macrogranjas supercontaminantes, el expolio energético o el abandono de la tercera edad, que se convierte en un negocio más. Frente a esto, en este texto encontraremos testimonios de quienes cuidan la tierra y a las personas cultivando, generando vida para las más desfavorecidas, cocinando casi 1.000 menús diarios para personas mayores y vulnerables, motivando enredos, grupos de consumo y apoyo mutuo, con la mirada en el proceso, respondiendo a necesidades reales con una visión de la alimentación como un derecho inalienable para todas las personas. Buscamos recuperar el tejido social y diseñar modelos comunitarios de soberanía alimentaria y energética que aseguren la vida en nuestros territorios. El segundo título que proponemos hoy también lleva muy poco tiempo en la calle. Se titula Desafíos comunitarios para después de la tormenta y su autor, Raúl Fibecci, es ya un habitual en las publicaciones de Baladre y en este caso nos aporta una mirada latinoamericana desde las de abajo, enraizada en la cosmogonía de los pueblos originarios de América. El autor divide el texto en dos partes. Primero nos habla del desorden sistémico y a continuación nos muestra posibilidades para después de la tormenta, siguiendo el ejemplo de experiencias de autonomía regional de los pueblos garífunas, la Amazonía peruana, el zapatismo y otras propuestas interesantes. Construiremos el mundo que seamos capaces de imaginar. Lo que ilumina las resistencias de los pueblos originarios, negros y campesinos en América Latina es que existe un imaginario autonómico diferente que se abre paso entre el imaginario del capitalismo y el del socialismo real. La experiencia histórica demuestra que la toma del poder centrada en el Estado no es la forma de cambiar el mundo. A las crisis globales evidentes, políticas, económicas, sociales y ambientales, hay que agregar la descomposición de nuestras sociedades, el colapso de las democracias y el crecimiento de la ultraderecha. Por descomposición de una sociedad, entiende el autor, tanto una pérdida generalizada de valores que la cohesionen y le den sentido, como que todos sus miembros dejen de sentirse parte de algo mayor que los contiene. En este contexto, los movimientos de los pueblos originarios de América están construyendo autonomías ancladas en territorios propios, históricos o recuperados, ya que son los espacios donde los pueblos se sienten seguros y donde pueden desarrollar procesos de decisión autocontrolados. El territorio es importante. Recuperan formas de propiedad comunitaria que se caracterizan porque la gestión la realiza la asamblea de la comunidad o sus autoridades, electas y revocables, frente al despojo que caracteriza la gestión concentrada en el Estado. Se trata en general de emprendimientos de pequeño y mediano tamaño, descentralizados y bajo control comunitario o cooperativo. Estas formas de autogobierno tienen desafíos importantes en soberanía alimentaria y la lucha contra la desnutrición y la anemia, en la estructura de atención sanitaria y educativa y en el acceso a redes telefónicas y de telecomunicaciones. Son todas diferentes, pero todas son autonomías de hecho, que pueden ser toleradas o no por los estados, pero que no piden permiso para constituirse, teniendo que recurrir, en muchos casos, a la lucha y a la creación de autodefensas para la vida.
1: La renta básica de la ciudad.

0: ¿Cómo estén? Bueno, hoy en la sección de feminismos os traigo a Clara Puello Jornet, vilanovesa de Vilanovela Geltrú, que fue una mujer republicana, miembro de la directiva del Partido Socialista Unificado de Cataluña, del PSUC, y secretaria del Socorro Rojo Internacional. Os la traigo porque, bueno, por su militancia, evidentemente, ya que después de la guerra fue represaliada por el franquismo, y entre otras cosas porque fue una de las mujeres que consiguió escapar de la prisión del Scorch de Barcelona. No fue la única, y otro día hablaremos de algunas otras militantes que consiguieron escapar de la prisión en los años 40. El caso es que Clara, una vez pudo escapar de la prisión, de FET escapó el 26 de junio del 43, nunca más se supo de ella, se considera que está desaparecida, y en realidad no se sabe qué es lo que pasó una vez pudo salir. Os cuento un poco. Ella era, ya os digo, de Vilanova la Geltrú, y su padre trabajaba en la Pirelli, y os lo cuento porque después tendrá relación. En el 36, cuando comienza la guerra, se da el golpe de Estado y comienza la guerra, ella está en Valencia porque está estudiando medicina al mismo tiempo que trabaja de mecanógrafa en la Pirelli, en la Casa Pirelli. También en ese momento era miembro activa de las Juventudes Socialistas Unificadas del barrio de Ruzafa, y además secretaria del Socorro Rojo Internacional y los amigos de la Unión Soviética. En el 39 huye a Francia, y parece ser que en el exilio tiene una hija que muere de hambre. Fue evacuada, pero vuelve a Barcelona en julio del 40. Vuelve a Barcelona en julio del 40, y de hecho se cree que su familia ni siquiera sabía que había vuelto a Barcelona. En ese momento, en el momento de la vuelta, se une a la lucha clandestina, participó en la reconstrucción de las Juventudes Socialistas Unificadas, formando parte de una célula donde colaboraban más mujeres, más activistas, y vivía en ese momento con dos mujeres más en un piso en la Barceloneta, donde una de ellas, que era modista, tenía un taller que se llamaba El Oasis, un taller de costura, El Oasis, que lo que hacía era encubrir reuniones clandestinas y actividades políticas del partido. El nombre no podía ser más adecuado, ¿verdad? Bueno, en el agosto del 41, durante un registro, le incautan abundante documentación, y las tres, tanto Isabel Imbert como Soledad Real, las dos mujeres que vivían con ella, como Clara, son trasladadas a la Vía Laietana, a la famosa comisaría de Barcelona, interrogadas, torturadas, pasan a disposición judicial, ingresadas en la presa del Scorch. Vale, pues dos años después, en el 43, se organiza desde el partido, organizan la fuga. A principios de junio organizaron la fuga de tres dirigentes hombres de la cárcel modelo de Barcelona, que, bueno, pues que consiguen salir, y el 26 de junio se organizan la fuga de Clara Puello. La fuga de Clara Puello se la denominó el gran vuelo, y consiguió salir por la puerta principal con una orden de libertad que tiene falsificada la firma del juez. El caso es que ella sale de la prisión y desaparece. No se vuelve a tener noticias suyas nunca más, ni su familia, ni sus compañeras, ni nadie. Y de hecho su desaparición generó muchas dudas sobre si podía haber sido asesinada o no, ¿no? El caso es que desapareció en general de la vida, y desapareció también de la memoria colectiva, hasta que mucho tiempo después antiguas compañeras de la prisión, Tomasa Cuevas, la misma Soledad Real, María Salvo, Isabel Vicente, etcétera, la mencionaron en sus memorias. Y poco después, cuando se hizo un documento que se llama la memoria preso de dones del Scorch, la memoria de la prisión de mujeres del Scorch, se entrevistó a su sobrino, que recordaba haber ido a visitarla, pero que llegó un momento en que, bueno, les dijeron que se había fugado y que por tanto no tenía sentido que fueran. Y hace como 10 años la directora y periodista chilena Carolina Astudillo reconstruyó la historia de Clara Puello y realizó un documental que se llama El Gran Vuelo, que intenta a partir de lo poquito que se tiene de Clara entender la vida y de esta mujer entroncada con la lucha y la dificultad de las mujeres de su generación para salir de la invisibilidad. Y con la historia de Clara Puello volveremos sobre algunas mujeres más que han podido escapar en los años 40 de las diferentes prisiones. Pues con la historia de Clara Puello nos despedimos. Hasta otra semana. Adeu.
1: Terminamos aquí esta semana nuestro programa Nosotras las Personas. 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

Agua nos gusta a la gente, cómo no que siempre vengan de frente, porque a todo el mundo le gusta poner la mano poquito a